0: Muchas gracias.
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Vamos comenzando otra hora, martes 4 de agosto. El gobierno va a retomar el diálogo con aliados y busca analizar posibles cambios que estos, por supuesto, vayan reclamando sobre algunos proyectos que se presentaron en los últimos días. Autoridades que primero van a conversar en privado la estrategia legislativa. Algunos de ellos tienen previsto trasladarse a Cámara de Diputados para recibir a referentes de otros espacios políticos, por ejemplo. 1:00 p.m. está previsto en Casa Rosado un nuevo encuentro de la mesa política. Ahí se tocará el tema ejes de negociación, un grupo encabezado por la secretaria general de la presidencia, Karina Milei. Estará acompañada por el asesor Santiago Caputo, jefe de gabinete Diego Santilli y su vice Ignacio De Vit, por ejemplo, 1:00 p.m. Se va a encontrar también el titular de la Cámara de Diputados, Martín Menem, el armador nacional de La Libertad Avanza, Eduardo Lule Menem. Dará vueltas el ministro de Economía también, Caputo. Tiene previsto la jefa de bloque del oficialismo en el Senado, Patricia Bullrich, participar, el secretario de Comunicación, Fabián Fernández. Desde hace un par de semanas que ese equipo no se ve, no han trabajado, por lo menos, en una mesa de encuentro. Y también la funcionaria regresando a tiempo para una reunión después de su visita a Chaco. En fin, algunas de esas características y temas para considerar. Los temas políticos que se irán abordando ya, digamos, en plena actividad, como así comenzaban las clases ayer. El tiempo de la política va marcando su camino, sin ninguna duda. Y otro de los temas para considerar en esta jornada, algo de lo cual hablábamos al comenzar este encuentro en la trasnoche: un paro portuario que está complicando el comercio exterior, la distribución de combustible. Hay 140 buques frenados. Vamos a ampliar un poquito más en los próximos minutos. Miramos el cielo cubierto sobre Buenos Aires. 91% la humedad, 13 grados 2 la temperatura. La presión normal, 1.013 hectopascales. Hay un poco de brisa, sudeste a 8 kilómetros en la hora. Da cuenta de algunas neblinas el pronóstico, probablemente en las próximas 2 horas aproximadamente. Una máxima de 15 para hoy martes. El miércoles nos vamos a encontrar con una máxima de 16, tiempo muy húmedo, muy nublado. Y la probabilidad de lluvias y tormentas en la tarde-noche del jueves. Una máxima que puede alcanzar 17 grados. El viernes viene el sol, cambia la temperatura, desciende una mínima de 6, una máxima de 14. Y nos vamos a encontrar el fin de semana en un mix de nubes y sol. A fresquito el domingo, una mínima de 4, una máxima de 12. Y fresquito el lunes, una mínima también de 4, una máxima de 11, tan solo. Bueno, Verónica, vamos al diario. Tenemos títulos en la portada de Diario Popular. El título más destacado: el muchacho que abre la boca celebra el gol. Sí, es el gol de Vélez, que dejó al rojo sin invicto. Independiente, que venía de 2 victorias, terminó perdiendo 1-0 en Liniers ante el equipo de Barros Esqueloto, que es puntero en su zona con puntaje ideal. Está a 1 de la cima en la tabla anual. El gol lo hizo Thiago Aguirre, una joven promesa, tiene 17 años el muchachito. Abre la boca, celebra. Es un gol infinito, me parece, que no ha podido dormir, lo sigue gritando en su cama. Bueno, si tiene a mano Diario Popular, se va a poder contemplar y observar. Hay un detenido, horror en Pilar, violaron y asesinaron a una mujer cuando iba a su trabajo. Denuncia de Cetera, con disparacatamiento se hizo el paro docente, advierten sobre sanciones. Libre del Betis, en Boca, descartan operar a Vareiro, pero van por el rosarino Chimi Ávila.
Triunfo del ferroviario, el ciclón. Presionó en el complemento, pero cayó con justicia en Santiago del Estero. Acusan a una joven de matar de un puntazo a su novio. Jugará en Colo-Colo, furor en Chile por la llegada de Bosinha. La crisis en River. Chacho Coudet no piensa en irse y lo dio a entender en un mensaje. Las 4:09. Títulos en la portada de Diario Popular.

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4, 11 minutos. Un título de esta hora, La Serenísima Unida. A ver. Tema lácteos. Después de meses de negociaciones, el grupo Arcor y la multinacional francesa Danone oficializaron el inicio de su joint venture lácteo. Bueno, van a operar bajo la denominación La Serenísima Unida. Se dio a conocer un comunicado enviado a la Comisión Nacional de Valores, Arcor informando que a partir del 1 de agosto ha comenzado un proceso de reorganización societaria. Es la modalidad de escisión-fusión. Implica que Arcor y Bagley Argentina, la sociedad Arcor Danone, se van a desprender de sus acciones en Mastelone Hermanos para fusionarlas en la nueva entidad que va a funcionar como la sociedad absorbente del negocio. Bueno, por lo que se ha leído en ese comunicado, la nueva estructura será conducida por un directorio de 8 integrantes, 4 directores designados por Arcor y otros 4 por Danone. Es una asociación con mucha estrategia, buscando integrar operaciones que históricamente funcionaban por separado. Bueno, Mastelone Hermanos se concentraba en la producción de leche, quesos, manteca, mientras que Danone Argentina estaba manejando categorías como yogures, postres, productos refrigerados, compartiendo en muchos casos la marca, la Serenísima. Y ahora se ha unificado y, como lo manifestaron, es poder alcanzar una estructura más eficiente, mayor escala, control y la cadena de valor. Y termina un proceso que había comenzado allá por abril del 2025, cuando los socios de Bagley decidían ejercer la opción de compra por el 51% de las acciones que estaban todavía en manos de la familia Mastelone y el fondo Dalpoin. Bueno, es una nueva era para el consumo. El avance de Danone y Arcor sobre la Serenísima se da en ese contexto muy desafiante para el sector lácteo. Y además, un negocio que va enfrentando por estos días caída del consumo, presión de costos, mayor competencia de segundas marcas, y todo eso impulsa procesos de concentración. Aunque el presidente del grupo Arcor dijo que la alianza va a permitir apalancar la capacidad comercial, las operaciones, los procesos, mejores prácticas de ambas empresas. En fin, bueno, es un cambio de mando definitivo que va terminando una etapa de casi un siglo para la familia fundadora, Mastelone Hermanos, creada en 1929 y que también significaba esa identidad cuando en la promoción, en la publicidad de los productos de la Serenísima se mencionaba esos apellidos y esa firma, ¿no? Sin ninguna duda. Bueno, algunas de las noticias que tenemos, después vamos a ir desarrollando, sin dudas, un nuevo sistema de transporte que llega a la gran ciudad, el colectivo eléctrico, el Trambús, lo vamos a considerar en unos minutos, un paro sorpresivo en los puertos, afectando a más de 150 barcos, frenando el comercio de granos y combustible. Vamos a ver qué ocurre con esta medida que dictaron los prácticos. Los prácticos son los encargados de hacer ingresar y salir a los buques y se oponen a un decreto de Milei con una iniciativa de Sturzenegger sobre la actividad. Bueno, prefectura, en las últimas horas, ayer intimando a que retomen las tareas que ya dejaron de prestar a comienzos de mes, y hablan de las consecuencias administrativas, penales, por interrumpir un servicio público. Vamos a dar cuenta en los próximos minutos a ver qué pasa. Las 4:15 minutos. El dúo de Juan y Eva, sin dudas. Precisamente Eva de Amaral hoy está cumpliendo años.

estamos con la belleza de la vida y con las canciones. Hace algunos meses presentaron Dolce Vita, noveno álbum de un dúo tan afamado en España. Y ahí Eva, que hoy está cumpliendo sus 53 años. Ensalzando ese concepto de vivir, hay un toque muy dulce en las palabras, especialmente con este podría haber sido yo. Es una especie de rayo que va recorriendo canciones, que va transmitiendo esa sensación de que pase lo que pase, nos vamos a quedar con la parte que ensalza la belleza de la vida, ¿no? Bueno, va por ahí como un muy buen arte de presentación. La Dolce Vita es un juego de una película que dirigió en su momento Federico Fellini. Aquí tenemos a Eva Amaral, Juan Aguirre. Han recreado imágenes muy icónicas de aquella película. La Fontana de Trevi, convertida en una cascada natural en medio de un río, por ejemplo. El concepto de Dolce Vita es el hilo conductor del disco. Y Juan dice, teníamos un millón de canciones. Era una especie de ese caos enorme. Y nos preguntábamos con Eva, ¿y por dónde vamos a cortar? ¿Por dónde vamos a empezar? Bueno, poniéndole el orden, llegó la idea de Dolce Vita. Yo al principio no la veía, ¿no? Y Eva reconoce que confiesa abiertamente en público. Hay tensión creativa, porque cuando entre dos se logra ese proyecto creativo, es lógico como que hay diferencias, ¿no? En los textos estábamos de acuerdo, en la mirada, por supuesto, y después llevábamos adelante esto de recomponer canciones, la vida, en fin. Bueno, ahí están. Ellos están presentando Dolce Vita, su último trabajo, y hoy es el cumpleaños de Eva Amaral, integrante del dúo. ¿Y cómo nos vamos a olvidar de aquellos días de verano? Por favor. Como esa jugadita que tienen las emociones con las canciones, ¿no? Amaral, de la noche a la mañana.

0: Amaral, y saludándola a Eva en el día de su cumpleaños. Amaral, aquellos días de verano, 4:24.
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0: Buena madrugada, Juan Carlos del Misier. Qué melodías maravillosas. Como dices tú, ¿cómo nos vamos a olvidar de esta melodía? Mundo maravilloso, Juan Luis Armstrong. Yo lo tenía en mi colección, pero bueno, con el tiempo no sé qué pasó. Lo recuerdo con mucho cariño. Y como tú dices, no los voy a dejar dormir. Es así. Gracias, gracias.
1: Muchas gracias a nuestra amiga escuchando Mitre de la noche a la mañana. 4:27, hoy es el día del panadero. Hicimos una recorrida muy tempranito por algunas panaderías emblemáticas y, por ejemplo, nos quedamos con una de ellas significativa por los años, la historia que atesora, que guarda allí. Sin dudas. Bueno, estoy haciendo referencia a la confitería Flores Porteñas. La primera dueña fue Josefina Sarmiento, la hermana de Domingo Faustino Sarmiento, el presidente de la Nación. Después pasó por distintas manos y contando anécdotas y además exquisiteces, ¿no? Las ensaimadas con crema pastelera, las esfogliatelas italianas. Ellos hacen pan dulce todo el año, o las galletas tipo marineras también, para poder disfrutar en un amanecer con unos ricos mates. Bueno, saludando a los panaderos en su día. Tengo algo más por aquí. La ciudad de Buenos Aires ha puesto en marcha el Trambús. Es un nuevo sistema de transporte público, 100% eléctrico. Busca mejorar la conectividad entre el norte y el sur de la ciudad. Es un corredor de alta capacidad que va integrando a 5 líneas de subtes, trenes metropolitanos, corredores del Metrobús. Está identificado como Trambús T1. Une Aeroparque Metropolitano con la estación Sáenz en Nueva Pompeya. Es un recorrido de aproximadamente 22 kilómetros, utilizando unidades eléctricas que van circulando sobre neumáticos sin necesidad de vías. Tiene 71 paradores, una frecuencia estimada de 4 minutos, tomando hora pico, por ejemplo, una demanda que tiene prevista de entre 50.000 y 60.000 pasajeros diarios, y permite reducir hasta un 40% los tiempos de viaje entre esos extremos del recorrido, ¿no? Tomando Aeroparque, la estación Sáenz. Pueden alcanzar una velocidad máxima de 60 kilómetros en la hora, van por carriles exclusivos, preferenciales, tienen prioridad en los semáforos y ofrecen un servicio más rápido. Bueno, a ver, atraviesa algunos de los sectores con mayor demanda de pasajeros en la ciudad, conecta barrios Nueva Pompeya, Parque de los Patricios, Boedo, Parque Chacabuco, Caballito, Almagro, Villa Crespo, Palermo, Aeroparque. 4:30 ya. Sí, las 4:30, el colectivo eléctrico está en marcha. Trambús, un nuevo sistema de transporte. Pero una vueltita en la curiosidad hoy, va a venir muy bien. Avancemos un poquito más.

en los primeros días del mes de junio, que dejamos atrás, algunos títulos en los diarios nos llamaban a prestarle mucha atención, recordarla, porque hubiese cumplido 100 años. Marilyn Monroe muere un 4 de agosto de 1962. Sí, aquella característica de su sonrisa, la belleza, protagonizando películas que se convertían en clásicos. Los caballeros las prefieren rubias, Cómo casarse con un millonario, La comezón del séptimo año, Una Eva y dos Adanes. Aquella imagen rubia, glamorosa, seductora. En el 54 se casó con el beisbolista Joe DiMaggio. Poco tiempo se divorció y dos años más tarde se casó con el dramaturgo Arthur Miller. Una de las relaciones más recordadas fue con el entonces presidente John Fitzgerald Kennedy, a quien le iba a dedicar el famoso feliz cumpleaños en la celebración de su natalicio. Pero pasó sus últimos años enfrentando problemas emocionales, dependencia de medicamentos, y se la encuentra muerto en las primeras horas del 5 de agosto, en su casa en Brentwood, en Los Ángeles. Tenía 36 años y muere a causa de una sobredosis de barbitúricos. Lo tengo por aquí, por aquella frase, ¿no? Las desilusiones te hacen abrir los ojos y cerrar el corazón. Una carrera nace en público, el talento en la intimidad. Ninguna mujer tiene que olvidar nunca que ella no necesita a nadie que no la necesite a ella. Actuar no es algo que uno hace. En lugar de hacerlo, ocurre. Si vas a empezar con lógica, es mejor que te rindas. Puedes tener una preparación consciente, pero los resultados son inconscientes. Dale a una mujer los zapatos adecuados y conquistará el mundo. Ojalá que la espera no desgaste mis sueños. Las cosas van mal para apreciarlas cuando vayan bien. A ver, tengo otra por aquí. Cuando tienes un solo sueño, es más que probable que se haga realidad, porque vas trabajando sin confundirte. Ella muere un 4 de agosto de 1962. La recordamos a Marilyn Monroe, de la noche a la mañana.

mundo con futbolistas a nivel internacional. Tim Payne debutó en Olimpia con un golazo. El neozelandés, que cobró mucha fama en la previa al Mundial de Fútbol a través de las redes, fue el futbolista que jugó el torneo con menor cantidad de seguidores en Instagram. Debutó en Olimpia de Paraguay. Terminó coronando la goleada 5-0 a Rubio Ñu. Tuvo una definición, un remate en...

algo verde. Después de algunos días de incertidumbre, arribó al aeropuerto de Santiago de Chile. Mucha gente, muchos fanáticos. Bocinha había sido anunciado en los últimos días como refuerzo del gigante chileno. Pero los últimos días también surgieron mucha incertidumbre, dudas. ¿Iba a firmar el contrato o no? Sin embargo, el director ejecutivo del Colo-Colo había llevado tranquilidad cuando dijo que la demora para llegar a Chile se dio simplemente por situaciones personales. Bocinha tiene 40 años, famoso en el Mundial, la gran actuación, clave para que Cabo Verde superara la fase de grupos. Después de los empates contra España 0-0, con Uruguay 2-2 y con Arabia Saudita 0-0. Y le permitió ser votado en el 11 ideal del torneo y por supuesto que ahora la expectativa está puesta allí. Podría debutar el domingo, el partido de Colo-Colo ante Unión La Calera, fecha 18. Veremos, habrá mucha expectativa, se buscará inmediatamente la hora, a ver según canal lo televisa, Bocinha en Chile para ser arquero del Colo-Colo. En las últimas horas llegó ahí al aeropuerto de la capital chilena. El cielo está cubierto, 13.2 la temperatura, 91% la humedad. Y Verónica, vamos al diario, las 5 menos 20, repasamos títulos en la portada de Clarín. El título más destacado, un paro sorpresivo en los puertos, ya frena la entrada y salida de combustibles y granos. Hay 150 barcos demorados a la espera de una resolución del conflicto. La foto más destacada, un dron impactó en una playa de Rusia llena de turistas, 7 muertos. Ahí se ve la imagen, sin duda. Llegó herido al hospital, murió y detienen a la novia. Matías, 29 años, ingresó apuñalado al hospital Perrando en Resistencia Chaco. Murió 4 minutos después. La principal sospecha del ataque es Victoria Cantero, 25 años, su novia, que fue detenida. Según una fuente de la investigación, ella lo apuñaló con un tramontina en una discusión. El entorno más cercano a Álvarez habla de una relación tóxica, idas y vueltas y agresiones previas de parte de ella. En un año, las compras puerta a puerta suben un 74%, bajan los precios. Quintela dijo que habrá expropiaciones si el peronismo vuelve a poder. En la previa al debate en el Senado, proyecto de ley de extranjerización de tierras, el gobernador de La Rioja, Ricardo Quintela, advirtió que en un eventual regreso al poder del peronismo, revisará todo lo legislado. Huelga docente, la provincia ordenó rechazar los controles de Nación. Tom Holland, Zendaya y un récord. Los dos actúan en La Odisea y en Spider-Man. Cifras de recaudación históricas en un fin de semana. Vélez, puntero absoluto, le ganó 1-0 a Independiente, manda en la zona A del torneo clausura y tiene puntaje ideal. 4.42. Repasamos títulos en la portada de Clarín.

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1: 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Siddhartha llega de Guadalajara, Jalisco. 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

músico, productor, compositor. Es un cantante de México, de la zona de Guadalajara. Es Jorge Siddhartha González Ibarra. Como aquel libro, aquel personaje de Hermann Hesse, Siddhartha, aquellos tiempos de lectura entre los 70 y 80, lo asocié inmediatamente con su nombre. Con muy buen ritmo, Siddhartha trae un pedacito de mi corazón. Es lo nuevo de la noche a la mañana.

5 menos 10, en 10 minutos llega Miguel Ángel Verdún. Tenemos un día por delante, mucha información. Anda Siddhartha presentando su última canción. Una pausita, ya volvemos.

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4:52. Cualquiera puede tener su manera de escribir, de desarrollar una idea. Cada quien tiene un sistema. Yo desarrollo un texto con el que voy después a trabajar musicalmente, y en ese se va tejiendo un poquito palabras, música, y uno desarrolla una historia que en el aspecto formal seguramente es muy distinta a esa historia que uno se sentó a escribir, planeaba al principio de otra manera. Yo me lo pregunto a veces, pero soy probablemente el que menos interés tiene en saberlo, aquel eje de compositor y los años que pasaron. Uno solo tiene presente para vivir, no tiene un presente para andar diciendo cuál fue su pasado. Y en verdad no tengo mucho interés en saber qué es lo que permanece. Con los años aprendí que la vida es un camino, una combustión. Camino donde perdés cosas, vas retomando otras y se va gastando eso que se llama la vida, sin dudas. Uno puede resumirlo a partir de puñaditos, de historias, de canciones. Lo ha contado con tanta simpleza Joan Manuel Serrat. Cuando uno retrotrae épocas, canciones, modelos o protagonistas y se queda con aquel, para mí, uno de los álbumes más bonitos en su carrera, llamado Mediterráneo. ¿O acaso no fue una pintura elocuente y bienvenida aquel barquito de papel? Por favor. Serrat, Barquito de Papel. Es un recuerdo que va de la noche a la mañana.

0: álbum Mediterráneo, Barquito de Papel, Serrat. Todo un recuerdo de la noche a la mañana. 4:57.
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0: Otorgan un bono de 50.000 pesos a las Fuerzas Armadas y de Seguridad. Lo confirmó el gobierno. Una suma fija extraordinaria de 50.000 pesos para personal de las Fuerzas Armadas, Fuerzas Federales de Seguridad, organismos de inteligencia, otras dependencias vinculadas, áreas de defensa y seguridad. Buscando atenuar el impacto negativo de los bajos salarios, sobre todo en Fuerzas Armadas, postergadas respecto de las Fuerzas de Seguridad. Bueno, lleva la firma del presidente Milei, integrantes de su gabinete, establecen las dos normas el mismo beneficio. Una suma fija remunerativa, no bonificable, excepcional, por única vez, y de percepción única por persona, 50.000 pesos. Será abonada con los haberes correspondientes al mes de agosto del 2026. Cerquita de las 5 de la mañana.
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0: 5-2 minutos, Miguel Ángel Verdún. Buen día, buen martes, Miguel.
1: Hola, Juan, ¿cómo estás? Buen día, buen día.
0: Bien, bien, acá estamos, fresquitos.
1: ¿Este rock?
0: Esto es Light That Bird, es la banda de Rosario, con la base de Fito, con músicos que trabajaron con él.
1: Sí.
0: Y bueno, ahí están, disfrutando del tren de la madrugada como nosotros con Light That Bird. ¿Te gusta?
1: Me gusta, me gusta, I like it. Ya le puse 5 miguelitos.
0: Ahí está, 5 miguelitos. Un poquito más, pero ahí está, dale.

0: tren de la madrugada, ¿eh? Por ahí estamos.
1: Ya está, ya estamos, lo noté, llegando,
0: Estamos llegando a la estación. Ya está, de a poquito. Ahora nos vamos a acomodar un poco para que vaya subiendo el otro tramo Miguel Ángel Verdú.
1: Pero por
0: supuesto. Bueno, martes 4 de agosto.
1: Ahí está.
0: ¿Sabes qué recordé en un momento de la trasnoche?
1: Sí, Juan.
0: Y vos que sos futbolero, me trajo muchos recuerdos. Los Matadores del 4 de agosto de 1968.
1: San Lorenzo.
0: Estoy hablando de un mundo, claro, de un mundo que vos no viviste, no conocías, obviamente, por una cuestión de edad, pero que fueron fantásticos, porque fue el primer campeón invicto en la historia de nuestro fútbol.
1: Sí.
0: Que lo tenía a Tim, el brasileño.
1: El brasileño Tim. Es que, a ver, Victorio Nicolás Coco.
0: Claro.
1: Estaba Albrecht. Sí.
0: Estaba que, Rolls. Estaba Calix.
1: Estaba.
0: Nombres, claro.
1: Estaba.
0: Butiche.
1: Butiche en el arco.
0: Butiche en el arco.
1: Fischer. El Lobo Fischer. El recordado Lobo Fischer, 9 goleador, tremendo.
0: Impresionante.
1: Sí, sí.
0: Por favor, no vayas a laburar nunca de fotógrafo atrás del arco. ¿Te acuerdas que en esa época estaban todos los fotógrafos ahí atrás?
1: Sí, sí.
0: Las cámaras que ha roto.
1: A los pelotazos.
0: Sí. Sí,
1: sí, sí.
0: Uno que rompió mucha cámara, y especialmente cuando tiro libre o penal, fue Tarabini.
1: Tarabini, exactamente.
0: Tarabini, sí, sí, sí, Tarabini sí. Jugó en Temperley, después tuvo en Independiente.
1: Sí, sí, sí.
0: Eran los muchachos. Había un jugador duro que yo veía cuando iban a jugar a Santa Fe con Unión o con Colón, Escos.
1: Escos.
0: ¡Qué duro pegaba Escos!
1: El Bambino era de los caras sucias, era de los más chicos de ese grupo, me parece, ¿no?
0: Sí, el más pequeño.
1: Claro, con Doval, el Loco Doval.
0: El Loco Doval, claro.
1: Sí.
0: Butiche, Cali, Fischer, Beglio, Albrecht.
1: Sí,
0: Telch,
1: señor.
0: Rendo,
1: la oveja Telch. Exactamente.
0: Claro.
1: Vos sabés que
0: le ganan Estudiantes
1: 2-1
0: en la jugada final, tiempo suplementario en la cancha arriba. Sí, contá.
1: Vos sabés que vas por Boedo, alrededor del viejo gasómetro. Bueno, hay todas pintadas, todo de San Lorenzo, el Papa Francisco, bueno, todo de San Lorenzo.
0: Claro.
1: Y en una esquina hay, creo que es Castro y alguna de esas, atrás del viejo gasómetro, hay un mural en una esquina de la oveja Telch haciendo una palomita, de un famoso gol de palomita que recordarán los de San Lorenzo, como aquella de Aldo Pedro Poy de Rosario Central, similar, la oveja Telch volando en palomita, cabeceando un balón. Seguramente los nostalgiosos de San Lorenzo me van a estar ayudando.
0: Totalmente, ¿cómo no lo van a recordar? Porque 4 de agosto fue la coronación, cuando termina invicto de aquel metropolitano, había torneo metropolitano y torneo nacional, 1968.
1: Exactamente.
0: Fueron notables.
1: El capitán Rafael Albrecht pateaba los penales.
0: Sí, exacto.
1: Sí, sí.
0: Bueno, y aquellos recuerdos, ¿no? Después se produce un hecho notable también, porque en San Lorenzo del 72... se encontraban con un equipo que fue invicto todo el año en los dos torneos.
1: ¿Huracán?
0: A mí me parece que, claro, estaba el Toto ahí. No, era el San Lorenzo del 72.
1: Ah, San Lorenzo
0: del
1: 72.
0: Después, Huracán del 73 fue con Menotti.
1: Con Menotti.
0: Después llegó el River del 75, cuando después de una sequía, 18 años, River se coronaba campeón.
1: Con el Feo Labruna.
0: El Feo Labruna.
1: De técnico, sí.
0: Bueno, mirá vos lo que te traje hoy.
1: Mirá, qué lindo recuerdo del fulbo, Juan. Qué lindo.
0: Sí, lo asocié precisamente por un 4 de agosto, ¿no? A veces
1: sí,
0: nombres surgen a función de los días y todo lo que generaba. Ahí contábamos en un momento, recreando aquellas definiciones. Uno de ellos hablaba de la llegada de Alfredo Weber, que fue el preparador físico.
1: Sí,
0: y nosotros laburábamos mucho. Él contaba, por ejemplo, Calix. Calix, que era el nombre que se había convertido como Púparo en una de las figuras, recupero, como una de las figuras más fuertes, más buscadas.
1: Sí, sí, sí.
0: Entonces él decía, yo venía de una lesión del partido con River, tenía pubalgia. En una semifinal le hice un golazo, no sé dónde pateé, y le metí en un ángulo a Amadeo Carrizo. Y después, aquella jugada que pegó en el palo, en la cabeza de Amadeo, entró. Aquellas fotos que fueron recreando por esos días, ¿no?
1: Exactamente.
0: Cacho Malvernat.
1: Malvernat
0: que le dice en un momento a Coco, dice, yo no puedo levantar una gamba. Ustedes lo van a pasar por encima, le decía. Despacito, ¿no?
1: Qué barato.
0: Claro.
1: Sí.
0: ¿Sabés a quién recordé? Al Lanús de los albaniles, Silva y Acosta.
1: Sí, sí, Silva y Acosta, exactamente. Yo estaba recordando los 60 y pico.
0: Sí, sí. Claro. El huracán de Loaiza. El River de Matosas, Carrizo, Los Onega,
1: ¿sí?
0: Villar.
1: Pinino más.
0: Qué nombre. Claro.
1: Pinino más. Vos sabés que por los 70, yo recuerdo un defensor de San Lorenzo que tuvo un final trágico, Tomate Pena.
0: Tomate Pena, que
1: murió electrocutado. Se estaba haciendo salmuera en una palangana, digamos, los pies, agua caliente con salmuera, y sale descalzo, toca un ventilador y muere electrocutado.
0: Qué bárbaro.
1: Mira vos, Tomate Pena, claro. Padre Tomatito Pena, que ya también es un exjugador de fútbol, ¿no?
0: Sebastián Pena.
1: Sebastián,
0: claro.
1: Pena, exactamente.
0: Sí, sí, que fue un muy buen defensor, ¿no?
1: Un muy buen defensor, exactamente.
0: ¿Quién andaba en Argentino Junior?
1: Argentino Junior, sí, sí, Argentino.
0: Claro, claro, sí, sí, claro. Sí. Bueno, él es hijo, Sebastián, de aquel jugador que hacía referencia, ¿no?
1: Exactamente, Tomate Pena,
0: ¿no?
1: Sí, sí, sí, sí.
0: Totalmente. Pues fíjate que hay un detalle con Hugo Pena, quien recordaba, que convirtió 3 goles de cabeza en aquel Argentina 4 Honduras 2 en el Mundial Sub-20 del 95.
1: Mira vos.
0: Qué característica, ¿no? Bueno,
1: sí, sí, sí.
0: Sin dudas. Bueno, nos vinimos futboleros.
1: Sí, nos vinimos futboleros. Y en los 70, no quiero dejar pasar este recuerdo porque hemos perdido hace un par de días en Lanús un gran 9 que hemos tenido en la década del 70 y parte de los 80, que era Juan Carlos Nani, el tanque. La momia, le decíamos, era un 9 grandote, esos tremendo,
0: duro,
1: un monstruo grandote.
0: Había que pasarlo.
1: Había que pasarlo a Nani, ¿viste? Entonces,
0: jugó en Boca, Nani. Nani estuvo en Boca también.
1: Nani jugó en Boca, sí, señor.
0: Buen delantero, el gringo Nani.
1: El gringo Nani, exactamente. Lo perdimos a los 70 y pico años hace un par de días, y lo recordaba el Club Lanús también con mucho amor.
0: Claro, sí, totalmente. Bueno, vamos a ver. Hoy, ¿qué pasa con el mundo River? Porque ayer había descanso para el plantel, hoy vuelven a la actividad. Estaremos atentos.
1: Atenti, ¿eh?
0: En el transcurso de la madrugada di cuenta de casi como un hecho, Ener Valencia, el 9 que quiere Boca.
1: Sí.
0: Riquelme y Arruabarrena parece que estuvieron reunidos, quieren traerlo, el ecuatoriano.
1: Sí, es un jugadorazo ese.
0: Lo podrían incorporar.
1: Sí. ¿Cómo gastan estos dos clubes, eh?
0: Sí, sí.
1: ¿Cuánta plata tienen? Es impresionante.
0: Hay muchos que se siguen preguntando para qué. Mirá la tabla.
1: No, totalmente, porque y Thiago Almada parece que de palabra está arreglado para River.
0: Sí, él dijo que quiere venir.
1: Claro.
0: Ahora, fíjate que hay un pibe de 17 años que se lleva a la portada de los diarios.
1: Sí.
0: El de Vélez, que tiene 17 años.
1: Sí, sí, sí.
0: También se llama... También se llama Thiago.
1: Thiago, el que hizo el gol anoche.
0: Ah, no, notable. Qué cantera de pibes que tiene.
1: Vélez, sí, Vélez, Argentino, Newell's, Rosario, Lanús. Son canteras de fútbol, de jugadores todo el tiempo.
0: Totalmente. Thiago Aguirre tiene 17 años, mira la portada popular, lo estoy mirando acá.
1: Sí,
0: pibe no ha podido dormir. Es un primer plano de ese grito de gol, de emoción. Y lo terminó dejando sin invicto al rojo. El fútbol vuelve el viernes.
1: Ajá.
0: 19:30, Central Aldo Civi, Independiente Rivadavia Estudiantes. Fíjate que el sábado juega Tigre River. Tigre que le metió 3 a Racing en Avellaneda, lo espera River. Están frotándose las manos.
1: Sí.
0: 5:00 p.m. Después juega Boca Vélez. Sí. Después juega Independiente Platense. Mirá... Mirá qué oferta de fútbol muy para lindo, el sábado.
1: Muy lindo.
0: Desde las 5 de la tarde para seguir hasta la medianoche de ese día.
1: Tan lejos quedó el Mundial, ¿eh? Qué barro.
0: Ya está. Y con estos temas de Boca y de River,
1: sí,
0: y las circunstancias del técnico, River no sumó nada, ni goles.
1: No, nada, o sea, nada.
0: Más está allá de no sumar puntos, no sumas...
1: Está más, está como más complicado que Adorni, River.
0: No, no, a dónde ya no se sabe nada. Si está complicado, está borrado. Yo creo que ya no está por aquí, se fue, no, no sé. Toma sol.
1: Ya no pasa más nada, que ya no se habla más.
0: No, ya está, ya se, sí, se agotó el tema.
1: Sí,
0: hay,
1: sí,
0: otros temas.
1: Claro.
0: Vamos a ver hasta dónde el tema Chacho Coudet. Esperemos a ver qué pasa.
1: Yo creo que no lo van a rajar, yo creo que eso no va a ocurrir, va a tener un placer un tiempo, me parece,
0: claro,
1: me daría leal.
0: Yo creo que el límite va a ser la Copa.
1: Sí.
0: Si en la Copa Sudamericana River resiste, sigue, si no,
1: sí,
0: afuera.
1: Sí, sí, sí.
0: Totalmente.
1: Sí, sí.
0: Algunos hablan de Almeida, algunos hinchas pidiendo ahí en la Puerta Monumental,
1: bueno,
0: del pelado Almeida.
1: Lo hizo volver a primera Almeida.
0: ¿Qué te parece? Después de aquel derrotero que quieren olvidar.
1: Claro.
0: Bueno, vamos a ver cómo sigue el paro sopresivo en los puertos.
1: Upa. Sí, sí.
0: El puerto de Rosario, muy afectado.
1: Sí, tapa de Clarín.
0: Puertos de la provincia de Buenos Aires. Sí. Los prácticos. El tema es los prácticos.
1: Sí.
0: Que son los encargados de hacer ingresar y salir a los buques. Y entonces ellos dicen, no, esto no es así, no tienen que pagar de otra manera, hay una desregulación, y hasta que no nos acomoden los números no vamos a seguir.
1: Sí.
0: Pero está frenando el comercio de granos, de combustible,
1: sí, sí, sí,
0: justo en estos tiempos.
1: ¿Y esto para, este paro en los puertos, alcanza los puertos USB?
0: No, lo desconozco, yo me he manejado con los puertos... Con los puertos que están al alcance de la mano.
1: A esta hora suma, ¿eh? Todo chiste suma, ¿eh?
0: Todo, sí, sí. Yo no sé si empiezan a roncar o rompen la radio, Miguelito. No sé. Te vamos a escuchar. Buen programa,
1: un abrazo,
0: buen
1: Rey,
0: martes. Chao, viejo. Y nos vamos.
2: Somos cometas por la noche.
0: Verónica Rossetti, Marcelo Nelli, técnicamente, como siempre, impecable. Seguimos mañana, minutos después de la una de la madrugada. Estaremos en Mitre de la noche a la mañana. Buen martes, hasta mañana.

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1: Ay, pero qué lindo pase se hizo con Juan. Buen día. Pasada las 5 de la mañana en la República Argentina, 5:16, ya estará amaneciendo en un rato, la ciudad despierta, aquí está Radio Mitre. El país va abriendo sus ojos y nosotros te vamos a contar todo, la información, el clima y la agenda del martes que ya se pone en la cima. Hoy recordaremos a Enrique Pinti, un artista irrepetible, y sobre el final viajaremos 6 décadas en el tiempo para revivir una historia que todavía genera debate, una polémica por los Beatles, que marcó un antes y un después en la historia de la música. Señoras, señores, bienvenidos. Esto es Un Día por Delante.

5:17. Recién lo decíamos con Juan. Un paro sorpresivo en los puertos ya frena la entrada y salida de combustible y granos. Título principal destacado que marca el diario Clarín. Hay 150 barcos demorados a la espera de una resolución del conflicto. Ampliamos en un ratito. Estamos con la foto de tapa del diario Clarín del día de hoy. Un dron impactó en una playa de Rusia llena de turistas. 7 muertos. Caída y horror, dice Clarín. Un día de relax se convirtió en pesadilla. Al fondo, el fuego de la explosión. Tremendo, ¿eh? Huelga docente. La provincia ordenó rechazar los controles de Nación. Otro título importante y destacado de Clarín en este martes 4 de agosto de 2026.

0: Quintela dijo que habrá expropiaciones si el peronismo vuelve al poder. Declaraciones del gobernador de La Rioja en la previa al debate en el Senado por el proyecto de ley de extranjerización de tierras. Nos quedamos en este título, pasamos de Clarín a La Nación. El gobierno aceptó fijar un tope máximo de 25% a la extranjerización de tierras. Busca apoyos de sus aliados para aprobar este jueves la ley de propiedad privada. Cuádruple columna, La Nación. 12 grados 6 décimos de temperatura, cielo cubierto, la humedad 91%, la presión normal 1013.8 hectopascales. Milei abre la puerta a negociar su vice en 2027, dice La Nación, en función de una entrevista que el presidente dio ayer a la mañana en Radio Mitre. Un día después de afirmar que ya tenía decidido el nombre de su compañera de fórmula para 2027, el presidente sostuvo ayer que está abierto a un acuerdo político con aliados que incluya ese cargo.
1: Hay un conjunto de personas que podrían calificar para esa situación. Que claramente, digamos, mi cabeza ya tiene definido eso. Lo que sucede es que la política es dinámica. Tengo alternativas, digamos, tengo alternativas y tengo orden de preferencia. ¿Ok? Esa es la definición. La política es dinámica, pueden ocurrir acuerdos y en función de esos acuerdos usted puede tomar una opción u otra.

0: Nos quedamos en Clarín, otra vez en este titulito que marca que Quintela dijo que habrá expropiaciones y el peronismo vuelve al poder. El gobernador de La Rioja.
1: El peronismo va a revisar absolutamente todo. Todo va a revisar el peronismo. Lo que sea necesario nacionalizar, lo vamos a nacionalizar. Lo que sea necesario expropiar, vamos a expropiar. Vamos a recuperar. Lo digo para que no se entusiasmen con este señor que está desequilibrado y que empiecen a querer invertir apropiándose de cosas que no les corresponden.
0: 5 y 21 en la República Argentina. Fabiano Antis, buen día.
2: Muy buenos días, Verdún.
0: Acá estamos. Está fresco, pero no sé, si está fresco. Porque vos vas a decir la temperatura ahora.
2: Sí.
0: ¿Cuánto estamos?
2: Estamos en 12 grados 7.
0: Está bien.
2: El número es un número para estar fresco, pero hay viento calmo.
0: O sea, no hay viento.
2: No hay viento.
0: Si hay viento calmo, no hay.
2: No hay. Se siente algo un poquito si te moves.
0: Sí.
2: Una brisita.
0: La presión es normal.
2: Sí. La humedad 91%. Tenemos neblina en este momento en Buenos Aires y alrededores.
0: En Córdoba diría neblina.
2: Neblina. Y la máxima será de 15 grados.
0: 15 grados, y va a estar amaneciendo dentro de un montón.
2: En un 7.41.
0: Falta un montón todavía. Falta un montón.
2: Pero menos que mañana.
0: Exactamente.
2: 7.45.
0: Venimos bien con las redes sociales, ¿eh?
2: Sí, muy bien.
0: O sea, yo la verdad que no me esperaba. Uno siempre le tiene fe a este horario.
2: Siempre
0: le tiene fe a este horario.
2: Horario
0: a todos los
2: de
0: horarios,
2: fidelidad.
0: Pero son horarios a veces complicados porque la gente está durmiendo. Pero la gente a esta hora
2: se escucha.
0: Es firme, firme, sí, es fan. Y bueno, le agradecemos a todos aquellos que se levantan temprano o aquellos que siguen de largo, están trabajando.
2: También,
0: están haciendo otras actividades. En este momento están calentando el agua. Para
2: seguro.
0: El mate, para un café, para un mate
2: cafecito.
0: Cocido, ¿sí? Y hay una frase antigua que dice, si hay hambre, no hay pan duro. Digo, pan duro, porque con el pan duro antes, cuando éramos chicos, había ragú,
2: sí.
0: ¿No? Había ragú, el pan duro lo mojábamos en el mate cocido.
2: Se moja, se
0: pan
2: cuesta.
0: Duro, mojado en el mate cocido, un manjar. Digo yo, me parece a mí, cuando uno tiene hambre, come lo que sea.
2: Con la mezcla, con el café o con el café con leche.
0: Con el café con la chocolatada, ni hablar. Pero, por ejemplo, el mate cocido, que es el más económico, económico que el té, que el café mucho más, y que la chocolatada. Entonces, estaba la cosa estaba complicada económicamente. Eran épocas de Martínez de Hoz y antes también, ¿no? El Celestino Rodrigo.
2: Sí.
0: Entonces, mate cocido, calentito, invierno. Pan duro, lo ablandás. Ahí en el mate cocido y te lo comes y te chorrea todo. Es espectacular.
2: Ayer,
0: para mí,
2: ayer como hoy.
0: Exacto. Exactamente. Así que bueno, venimos bien con las redes sociales. Gracias a todos los que se enganchan, ¿eh?
2: Sí. Un cariño para todos los que están escuchando.
0: ¿Tu Instagram?
2: Fabiano Actis.
0: Fabiano Actis. Sin H, Actis.
2: No, sin H.
0: Y así.
2: Sin
0: así
2: H.
0: No, a sola. Fabiano Actis.
2: Actis. A de comienzo.
0: Exactamente.
2: Siempre primero en la lista, tercero en la lista.
0: Bien.
2: No más.
0: Perfecto.
2: Si aparece un, no sé.
0: Vos con ese apellido siempre pasabas primero.
2: Abad,
0: o último.
2: Era el...
0: O último.
2: Claro, primero o último.
0: Cuando el profesor pero llamaba, agarraba la lista.
2: La lógica era que era primero.
0: Claro, la lógica era esa, pero viste, estabas... Yo por ejemplo, mi apellido era Gorda.
2: Entonces, y ahí tenías un último, penúltimo.
0: Claro, pero de pronto se arrancaba de abajo.
2: Claro, eras vos.
0: Y no estudié, que eso me pasó un montón de veces.
2: Bueno,
0: estaba en el horno.
2: Nos condiciona eso.
0: Estamos condicionados.

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ver, ustedes son cantantes muy famosos en la calle, pero aquí siguen siendo los mismos, Fernando y Armando, que no se les olvide. ¿Y dónde dejaron a las novias? ¿Por qué no las trajeron a la cena?

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0: 370 puestos de trabajo menos. Tenemos 21 millones de trabajadores y del pueblo endeudado. Y más de 3 millones en mora. ¿Dónde va a desembocar esto? ¿Algo más?
1: El peronismo va a revisar absolutamente todo. Todo va a revisar el peronismo. Lo que sea necesario nacionalizar, lo vamos a nacionalizar. Lo que sea necesario expropiar, vamos a expropiar. Vamos a recuperarlo.
2: La vicepresidenta del país trató de casta y antidemocrático a su jefe de gabinete. Y a usted lo trató de loco, de demente, que no está bien de la cabeza. ¿Usted qué dice?
3: Me encanta. Mire, cada vez que usted tuvo alguien que cambió la realidad, ¿sabe cómo lo tildaron antes? De loco.

Buen día. ¿Qué tal? ¿Cómo les va? Soy Eduardo Feynman. En este martes 4 de agosto, 6 de la mañana, 9 minutos en todo el país.

0: buenos días. En este martes 4 de agosto, soy Eduardo Feynman. Estamos en Radio Mitre, estamos en la radio más escuchada del país. Estamos hasta las 10 de la mañana. Esto es Alguien Tiene Que Decirlo, con el mejor equipo periodístico y con la mejor información. Eso no lo dude nunca. ¿Qué tal? ¿Cómo va?
1: Hola, Edu. Buen día, compañeros. Buen día, queridos oyentes madrugadores que amanecen con nosotros. Estamos en este momento del día con 12 grados 6 décimas de temperatura y cielo cubierto. La humedad 91%, la presión 1013.8 hectopascales. Viento del sudeste a 8 kilómetros por hora, visibilidad 10 kilómetros. Máxima prevista para hoy 15 grados. Hay neblina. Fresco. Sí, habrá durante gran parte de la mañana y a la noche. Neblina.
0: ¿Humedad? ¿Mucha?
1: Sí, la humedad es alta, es del 84%.
0: Mucha.
1: Sí. Mañana vamos a tener 12 de mínima y 16 de máxima, también con cielo nublado. Apenitas algún rayito de sol por ahí se va a asomar durante el día, pero días nublados, hace mucho.
0: Sí.
1: Jueves tendremos lluvias durante todo el día.
0: Jueves, lluvias, sí, en especial después de la media mañana.
1: Claro, ¿no? Tormentas, lluvias, sí. Y 16 de máxima. Uh-huh. El viernes va a salir el sol, el viernes 14 de máxima, con más frío a la mañana.
0: Mucho viento a las 6 de la tarde, de 6 a la madrugada.
1: ¿Del viernes?
0: Del jueves, del jueves al viernes. Mucho viento.
1: Y ahí se va a ir despejando.
0: Uh-huh, exactamente.
1: El viernes entonces 14 Divino. Grados de máxima, el sábado 14. 12 Divino. De máxima y el domingo muy frío.
0: Divino.
1: 12 de máxima.
0: Sí, señora. Mi abuela decía, cuando hay mucha humedad y frío, te cala los huesos.
1: Claro, totalmente penetra.
0: Sí,
1: ¿no?
0: Exacto, sí. Penetra, exacto. Estamos viviendo, María, la semana número 32. Faltan 20 para fin de año.
2: Mira vos.
0: Ya. Exactamente, 20 semanas solamente, 6 y 11 minutos.
2: Ahí está.
0: No, bueno,
2: para
0: los
2: ya está.
0: No,
3: paren. No, pero ya se largó. Igual.
0: No, ¿qué se va a largar? No.
2: Hay gente preparando vitel toné a helada.
4: El arbolito hay que armar.
0: Estamos en el mes 8. Falta
3: pero
0: un
3: poco. La
2: ansiedad es terrible.
0: No, paren un poco. Lo único que les importa es caviar, es caviar, es caviar. Lo único que les importa. Bueno, muy bien. Hola, Rolito. Muy buen día.
2: ¿Qué tal, Edu? Buen día.
5: Buen día para todos. Déjame, ante todo, saludar a Ricardo Quintela, gobernador de La Rioja por el peronismo.
0: Sí, sí.
5: Y a su vez jefe de campaña de Milei.
0: Exactamente. Sí, exactamente.
5: Sí. Ya porque le advirtió a los inversores... No se entusiasmen, lo que sea necesario expropiar, vamos a expropiar.
0: Nosotros vamos a llegar al poder, vamos a expropiar todo, vamos a nacionalizar y expropiar todo.
2: Ya ganó mi ley.
0: Sí. Con estas ideas novedosas.
2: Sí.
0: Quintela, que no es ni Maduro ni Chávez, pero es nuestro Maduro y Chávez, ¿no? Es argento, bien argento, vamos, Quintela dijo esto.
6: Todos los inversores, hay que advertir a todos los inversores, que el peronismo va a revisar absolutamente todo. Todo va a revisar el peronismo. Y va a ocultar todo lo que se te va a operar, lo que sea necesario nacionalizar, lo vamos a nacionalizar.
0: Sí, hasta Sacaca lo vamos a exportar.
6: Vamos a
0: expropiar a Sacaca acá enfrente.
2: El verdulero.
0: Exactamente.
3: Yo quiero volver al Megatele, Eduardo.
0: Sí. Vamos, tu clínica también la vamos a expropiar.
7: Sí, amigo, vos no te pongas contento.
0: Exactamente.
7: Expropiese.
0: Exacto.
1: Le estás diciendo a los inversores, ni se les ocurra venir.
0: Claro, no venga, que vamos a expropiar todo.
5: Dicen que se necesitan casi 2 años para aprender a hablar y toda una vida para callarse la boca.
0: Quintela, que representa a Kicillof, Máximo Kirchner, Cristina Fernández de Kirchner, Sergio Massa, Uñac, Pichetto. Bárbaro. 6 y 14.
2: Esto es un éxito.
0: Bueno, señores, se viene el debate. El jueves va a ser un día picante, ¿eh? El jueves va a ser un día picante dentro del recinto de la Cámara de Senadores y fuera del recinto del Congreso. Se va a tratar el tema ley de tierras. El oficialismo está buscando aprobar este jueves en el Senado el proyecto de inviolabilidad de la propiedad privada, llamada Ley de Tierras, ¿no? Va a anunciar cambios en el capítulo que habilitaba una liberalización casi total de la compra de tierras rurales por extranjeros. Hoy por hoy es de 15%. Lo que quería el gobierno es liberalizar totalmente. Desde la oposición le dijeron de ninguna manera. Ahora, después de, creo que, 17 proyectos distintos del propio gobierno, ahora llegaron al 25%. Bueno, las modificaciones cuentan con el aval de Federico Sturzenegger y del jefe de gabinete Diego Santilli. Uno de los últimos borradores, le dije, este debe ser el borrador número 17, establece un límite de 25% de extranjerización privada por provincia. Por provincia. Y exige la autorización conjunta del gobierno provincial y del Poder Ejecutivo Nacional. Sin embargo, todavía no está definido si esa va a ser la versión final o el oficialismo va a retirar directamente el capítulo sobre tierras. Eso todavía no se sabe. El gobierno quiere avanzar con todo con este tema. El oficialismo tendría entre 38 y 40 votos. Yo lo veo, esto dice Clarín hoy, yo lo veo medio complicado llegar, muy complicado llegar a 37, porque el número mágico acá es 37. O el gobierno teniendo 37, o la oposición teniendo 37. Si el gobierno tiene 37, impone la ley de tierras. Si la oposición en conjunto logra 37 votos, baja la ley. Así que el número mágico es 37. ¿Cuántos votos tendría el PJ para bajar el proyecto? Bueno, tiene 25 propios, tiene además 3 peronistas de convicción federal, que es un desprendimiento del peronismo kirchnerista. Hay 2 senadores de Santa Cruz votando también en ese mismo sentido, más la cordobesa Alejandra Vigo, más 3 de los 10 radicales que hay en el recinto, más 2 misioneros. En total estaríamos en 35 votos que tendría la oposición al gobierno para bajar la ley. Le faltarían 2 senadores. También hay una cuestión del gobierno muy interesante. El presidente iba a viajar el jueves, creo que a la tarde, me parece. El presidente aparentemente habría adelantado el viaje a Ecuador, después se va a Colombia para la asunción de Delas Priela, el presidente electo. El presidente habría adelantado el viaje para el miércoles a la noche. De esa manera, Victoria Villarruel quedaría a cargo del Poder Ejecutivo, con lo cual no podría sentarse en el Senado para presidir. Con lo cual, ella no está en condiciones de desempatar en caso de un 35 a 35. O es una jugada del gobierno fuerte, porque no le confían a Victoria Villarruel, de ninguna manera. Así que todo está por verse, ¿eh? 6 y 18 minutos.
5: La patria no se vende. Por eso este jueves 6 de agosto hay una movilización en el Congreso para defender la patria y rechazar la reforma de las tierras. Yo voy a ir.
2: ¿Ah, sí?
5: Sí. Voy a ir para hacer una pregunta nomás.
2: ¿Cuál?
5: Muchachos, ¿qué hacemos con la base que Cristina le dio a los chinos en Neuquén?
0: Está, ¿eh? Sí, exactamente. Sí. Bueno, en el mismo sentido, la tierra de la provincia de Neuquén será para los argentinos. Esto lo dijo Rolo Figueroa, el gobernador de la provincia. Enviamos a la legislatura un proyecto para modificar la ley de tierras fiscales y ordenar el acceso a un recurso estratégico infinito en nuestra tierra. Queremos que sea prioritariamente para neuquinos y argentinos, con arraigo y vinculación efectiva en nuestra provincia para impulsar nuestra producción, turismo, empleo y desarrollo sostenible. La tierra de la provincia de Neuquén tiene que estar al servicio de los neuquinos, de nuestro desarrollo y de las próximas generaciones. Proyecto que envía a su parlamento Rolo Figueroa, el gobernador de Neuquén.

0: Temperatura y pronóstico del tiempo, María, ¿recordamos?
1: Sí, Edu, tenemos a esta hora en Buenos Aires 12 grados 6 décimas de temperatura. El cielo está nublado y la máxima prevista para hoy es de solo 15 grados.
0: Muy bien, Gaby, buen día, ¿qué tal, cómo vamos?
2: Edu, querido, buen día, buen martes.
0: Lea, muy buen día, ¿qué tal, cómo va?
3: Hola, Eduardo, ¿cómo estás?
0: Cormillot, querido, buen día.
4: Buen día, Eduardo, y a todos.
0: Willy, buen día.
3: Buen martes.
0: Muy bien. Bueno, otorgaron un bono, para mí miserable, bono de 50.000 pesos a las Fuerzas Armadas y a las Fuerzas de Seguridad.
1: ¿50.000?
0: Miserable bono.
1: Es un chiste.
0: ¿No? Sí, sí, es un chiste. O por lo menos parece un chiste. Ah. No ha caído bien, ¿no?, en las Fuerzas Armadas.
2: En absoluto. En un párrafo dice, para equiparar los salarios dignos,
0: ¿qué sé?
2: ¿Verdad? Los salarios son paupérrimos.
0: Tremendo.
1: El bono también.
2: Sí, pues el bono ni hablar.
0: El bono es miserable.
2: Ahora, por única vez aparte.
0: Sí, por única vez. Vos sabés que los otros días me manda un mensaje, dice, buenos días, estimado Eduardo, pertenezco a la Fuerza Aérea y nuestra realidad salarial como institucional es de la peor desde el regreso de la democracia. Sé que usted siempre da a conocer estas realidades y creo que es la única manera de que se tome conciencia sobre la desastrosa situación que vivimos. Tengo casi 17 años de servicio y apenas supero el 1.200.000 pesos. Pero no hablo solo por mí, sino por tantos camaradas que la pasan peor que yo, peor que yo. Muchos grandes profesionales están yendo de la Fuerza Aérea a otros trabajos porque ya se cansaron de esperar una mejora real. Disculpe el atrevimiento de escribirle, quiero mucho a mi patria y a mis Fuerzas Armadas y que nuestro país sea nuevamente grande con una búsqueda sincera de bien común. Saludos, Alejandro. Impresionante, impresionante el mensaje, ¿no?
2: Que los bajos salarios en las Fuerzas Armadas y de Seguridad no solo tiene que ver con la pérdida de muy buen capital humano, que las fuerzas lo tienen y periódicamente renuevan, pero muchos se van yendo, sino también con lo que estamos viendo en los últimos tiempos, con la incidencia del crimen organizado en las estructuras de las fuerzas, donde un oficial recién egresado gana de bolsillo 800.000 pesos. Entonces pensemos que las tentaciones son muy grandes.
0: Claro.
2: Entonces, claro, por eso vemos en muchas oportunidades participación de efectivos de fuerzas en distintos tipos de bandas, porque el ofrecimiento existe del crimen organizado que sabe la realidad salarial.
0: En especial del narcotráfico, ¿no?
2: Correcto.
0: Obviamente.
2: Exactamente.
0: Obviamente. Ahora, ¿cómo puede ser que un piloto de Fuerza Aérea, por ejemplo, ¿no?, el gobierno argentino acaba de comprar los F-16.
2: Sí.
0: Es un avión espectacular, ¿no? Un avión, bueno, ya me parece que fue superado por los F-35. Pero no importa, para la República Argentina,
2: claro,
0: el F-16 es como un F-35, ¿no? Un F-35 debe costar 5 palos, 6 palos verde cada uno. Argentina trajo, hasta ahora llegaron 2, creo que van a llegar 5, ¿no?
2: Sí, claro,
0: Dinamarca,
2: en forma periódica.
0: Bueno, un piloto de Fuerza Aérea tiene que ocuparse de ese avión de 5 palos cada uno, pero gana $1.200.000, 1.200.000 pesos. No hay relación, ¿no? Me parece a mí.
2: Y por eso muchos se terminan yendo a piloto de líneas aéreas, después o a otro lado.
0: Totalmente.
2: Algunos terminan trabajando en el campo, terminan yéndose a otras actividades, desgraciadamente, ¿no? Porque cuesta mucho formar
0: un
2: piloto.
0: Años de años.
2: Exactamente.
0: Como mínimo 5. 6 y 23.
5: Eduardo, el país empieza a marchar porque ya el 6, el jueves, tenemos una marcha ahí por las tierras. El 7 se viene San Cayetano y le preguntaron a Máximo Kirchner, ¿vas a ir a la marcha de San Cayetano? ¿San Cayetano? ¿Quién es San Cayetano? Dijo Máximo.
0: Bueno, hubo paro docente ayer, primer día de clases en la ciudad de Buenos Aires y en la provincia de Buenos Aires, en varias jurisdicciones. Después de las vacaciones de invierno, hubo paro docente provocado por CETERA. En la ciudad abrieron casi todas las escuelas y en la provincia ordenó rechazar los controles de la nación. Acá hay que cumplir una ley nacional y una ley de fondo, que es la ley de contrato de trabajo. Te podrá gustar, no gustar, pero es ley. y es ley votada por el Congreso Nacional, por nuestros representantes, por los de las provincias y por los del pueblo, tanto por el Senado como de la Cámara de Diputados. Y la provincia de Buenos Aires ayer no quiso acatar la ley. ¿Qué es lo que dice la ley laboral con las reformas? Que la educación es un servicio esencial, como lo es el transporte público, etcétera, etcétera. No quisieron acatar eso. Es más, desde la provincia de Buenos Aires, desde el propio Ministerio de Trabajo de la provincia y el Ministerio de Educación de la provincia, le ordenaban a los inspectores, a los jefes regionales, a los jefes distritales y a los inspectores de enseñanza que no acaten y que no estén, dice, las dependencias a su cargo y las autoridades de los establecimientos educativos deberán, ante cualquier requerimiento de informes de origen nacional, limitarse a señalar las faltas de competencia de la Secretaría Nacional. Tengo entendido que una escuela fue cerrada con candado.
3: No.
0: Para que no vayan ni los maestros ni los alumnos. Es realmente increíble. A ver, Kicillof quiere ser presidente de la República y no le importa un carajo la educación. ¿En serio? Hace todo lo posible para que los chicos no vayan al colegio. Por favor.
5: Y cuanto más analfabeto, mejor.
0: Por favor. Por favor, ¿no? Bueno, es la primera vez que hay un paro, y en este caso de una actividad esencial como la educación, donde se pone en vigencia la reforma laboral vigente. Ahora, muy increíble, porque es muy impresionante, porque la nota de la provincia de Buenos Aires tiene una contradicción evidente y grave, me parece a mí, ¿no? Porque reconoce que la administración del sistema educativo es provincial. ¿Qué es lo que dice Kicillof? Vos que sos nación, no te metas acá, porque el tema salarial es mío. Entonces no vengas a controlar si bien... El gobierno de la provincia de Buenos Aires se puso del lado de los sindicalistas y no de los niños.
1: Como siempre.
0: De los sindicalistas y no de los niños, ¿no? Porque acá Cetera para nacionalmente echándole la culpa al gobierno de que los salarios son bajos. Pero los salarios docentes los fijan las provincias, los gobernadores. Entonces vayan a golpear la puerta a los gobernadores y díganle que les den más salario los gobernadores. La verdad, no se entiende por qué insisten en responsabilizar políticamente al gobierno nacional por un conflicto salarial que debe resolver cada una de las provincias. Y en este caso de la provincia de Buenos Aires, lo tiene que resolver con sus docentes el propio gobernador de la provincia. Y la Secretaría de Trabajo de la Nación tiene la facultad plena, absoluta, en materia de relaciones laborales y asociaciones sindicales. Es el Estado Nacional, por ejemplo, el que otorga la personería gremial a las organizaciones sindicales y tiene la facultad evidente para fiscalizar el cumplimiento de la legislación laboral vigente. Pero parece que en la provincia no lo entienden, ¿eh? 6 y 28.
5: Y si lo, a veces es contradictorio y a veces no.
0: A veces no, exactamente. María, ¿sabés que Tesla está desembarcando en la República Argentina? Ya desembarcaron en Uruguay con mucho, mucho éxito.
1: Qué bien.
0: Willy, querido.
3: Sí.
0: Tesla confirmó su llegada a la República Argentina. Es más, la compañía de Elon Musk anunció oficialmente el desembarco aquí en nuestro país y ya comenzó la búsqueda de talento para integrar su equipo local de trabajo, con convocatorias abiertas para distintas posiciones dentro de la empresa. Esto marca el inicio de la expansión de Tesla en el mercado argentino en medio del creciente interés de inversiones extranjeras aquí en la República Argentina. Muy importante, muy, muy, muy importante, ¿no?
2: Están buscando a través de LinkedIn, si a alguno le interesa en LinkedIn, en publicaciones.
1: ¿Qué buscan?
2: De todos.
0: Empleados en todas las posiciones.
1: ¿Podemos ofrecerle para algo ahí?
0: Sí.
2: Soporte técnico.
1: ¿Sabemos
2: para ventas, comerciales, service.
0: Todo lo
2: que tiene que ver con una estructura de una automotriz.
4: Hace unos días salió en el boletín oficial las inscripciones societarias, etcétera, y también, bueno, se conoció de las oficinas, va a estar en Catalinas.
0: Exactamente.
2: Exacto.
0: Exactamente.
2: Joaquín Lizarralde es el presidente del Country Manager de Argentina y Uruguay, que viene de trabajar en CABAC, la empresa de compra y venta de autos.
0: 6 y 29. Talk about it.
5: que para el día de las elecciones está prohibido tomar alcohol. Exijamos que esa ley no se cumpla. Con los candidatos que vamos a tener, necesitamos darnos valor y tomar alcohol para votarlos.
0: Hablando de elecciones en Brasil, hay elecciones en octubre. Allí se va a elegir presidente. Hay dos candidatos que van firmes. Uno es Flávio Bolsonaro, el hijo de Jair Bolsonaro. Y el otro es Lula, el actual presidente. Uh-huh. Última encuesta de BTG Nexus. Lula lidera la primera vuelta con 41%, seguido por Flávio Bolsonaro con 37%. O sea, acá estamos hablando de una diferencia de 4 puntos, prácticamente dentro del margen de error. Hay una tercera vía, en realidad hay varias terceras vías, pero uno tiene 5% de los votos, el otro tiene 4, la otra tiene 3. Prácticamente no existen. Ahora, en un eventual balotaje, Lula está registrando hoy 46% de los votos frente a Flávio Bolsonaro con 45%. Un punto. O sea, estamos hablando de un empate técnico hoy por hoy en Brasil. Y Lula, de acuerdo a las últimas encuestas, Lula descendió de 42% a 41%. Y Flávio Bolsonaro aumentó 4 puntos. De 33 a 37. Interesante, ¿no? Interesante. María, ¿podés leer este posteo de Lilia Lemoine? Lilia Lemoine es una de las principales espadas del presidente Javier Milei y habla de la vicepresidente. Yo ayer le pregunté al presidente justamente sobre los ataques de la vicepresidente para con él, y él dijo que le encantaba, ¿no? Creo que dijo eso, ¿no? Que le encantaba que le digan loco, demente, que lo traten de esa manera. Mira. Lilia Lemoine habla de la vicepresidente.
1: Dice: nunca más Villarruel. Políticamente es la triple A: populista, violenta, cobarde y mentirosa.
0: La triple A.
1: Sí.
0: Dale.
1: Admira a Isabel Perón, es decir, es fan de la inflación y la inoperancia. De lo contrario, los senadores no ganarían el doble que los diputados.
0: Bueno, es cierto, admira a Isabel Perón, le hizo un busto allí en el Senado, ¿no?
1: Económicamente no respeta el equilibrio fiscal, no lo considera prioridad y ha hecho comentarios vergonzosos en varias oportunidades que lo demuestran. Moralmente es traidora, usó a los Milei para hacerse un lugarcito en la política, mintió, abandonó su causa insignia y pagar costo político le da terror. Intelectualmente es estúpida.
0: Ay.
1: Hubiera fingido que bancaba a Milei un año más y capaz se constituía como alternativa potable, aunque fuera un fraude por lo previamente expuesto. Si total estaba dispuesta a traicionar, podría haberlo hecho después. Quizás algunos se la complicamos exponiéndola públicamente, aunque no nos creyeran. Estratégicamente es buena para traicionar. Hace alianzas con señores feudales y su ego le hace creer que es muy importante cuando es un cascarón vacío que se alimenta de chicanas y lo que le queda de capital político es el recuerdo que la gente tiene de ella siendo la vice de Milei, de carácter fuerte, mientras es el títere de sujetos como Pato Russo o Franco Bindi y Pagano le hace los tweets.
0: Mirá vos.
1: Lamentablemente, en 2024 fueron muy pocos los que me escucharon cuando advertí eso. Ella se hace cargo de todo lo que Milei y Bullrich hicieron bien y las cosas que tuvieron que hacer que son impopulares las rechaza, aunque haya que hacerlas. Villarruel se oponía al protocolo antipiquetes, para que se den una idea. Ilustro con fotos. Y bueno, muestra las fotos de ella con Insfrán, ¿no?
0: Sí.
1: Sí.
0: Sí, exactamente. Fuerte, ¿eh? Fuerte, fuerte, fuerte. 6:34.
5: Aunque la triple A es la triple B. Victoria Villarroel, vicepresidenta.

0: otros días se conoció el dato, o hicieron conocer el dato, de que cerraba el coro de niños. Es más, yo le pregunté al jefe de gabinete, ¿recuerdan ustedes? Le pregunté a Santilli, sí. ¿Es cierto, usted firmó el decreto de que va a cerrar el coro de niños? Dijo, no, mire, hay una cuestión administrativa, los chicos, los menores no pueden cobrar. ¿Qué es lo nuevo? Que el coro nacional continúa y se va a crear un nuevo programa de formación artística. Va a ser ampliado a 150 niños, o sea, no se disuelve, no se termina. Los niños van a seguir cantando, y no solamente eso, sino que va a ser ampliado el coro a 150 niños y jóvenes de todo el país. Se va a abrir nuevas convocatorias y se van a organizar en tres niveles. Se van a incluir clases magistrales, residencias y encuentros. Y lo único real es que lo que me contaba justamente el otro día Santilli, que menores de edad no pueden legalmente cobrar del Estado. Pero el coro va a continuar y se va a ampliar según la información directa de la Secretaría de Cultura. 6:35.
1: Le lustré al coro de niños, véanlo antes de que crezcan.
0: Bueno, sigue el paro sorpresivo en los puertos y ya se frena la entrada y salidas de combustible y granos. Es una situación muy complicada. Creo que hay más de 150 buques que no pueden ni entrar ni salir de los distintos puertos de la República Argentina. Están demorados a la espera de una resolución del conflicto. El conflicto tiene que ver con un decreto firmado por Sturzenegger, por el propio gobierno. Un decreto donde desregula la actividad de los vaquianos, de lo que se llaman los vaquianos o de los prácticos, ¿no? Prácticos o vaquianos. 6:36.
1: ¿Y acá la reunión de personas impuntuales? Sí, pero fue ayer. Uy, qué lástima. Uy. No, pero pasa que recién acabamos de llegar todos.
0: Bueno, María, mira vos, llegamos a las 6:36.
2: Ya llegamos, ¿eh? Sí, pero ya ¿qué pasó? No,
0: se pasó volando.
2: Pasó volando. Bueno, tenemos a esta hora 12 grados y medio de temperatura, con cielo cubierto. Para hoy una máxima de 15 grados.
0: Bueno, muy bien, hacemos pausa, tanda, vale. Y ya venimos.
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0: Bueno, vamos con los títulos, Willy, los de economía.
3: Bueno, Eduardo, tema número uno, la preocupación en el sector empresario por el paro en puertos que hacías comentarios recién con los prácticos, que afecta a diferentes sectores de la economía.

0: Mira, de energéticos hasta granos, hasta lo que se te ocurra, todo lo que está relacionado con el paso por los puertos. Vamos a entrar en detalle. Hasta ahora no hay novedades respecto al levantamiento de las medidas de fuerza. Vamos a hablar también, Eduardo, del consumo, según la Cámara Argentina de Comercio, que cayó 1,6% en junio contra mayo y también 1% interanual. Del otro lado del mostrador está la mora en créditos, que según la consultora 1816, una de las más importantes del mercado financiero, dijo que dejó de subir la mora en créditos en junio. Por último, vamos a hablar de lo que pasó ayer en el mercado cambiario. O sea, el Banco Central vendió dólares para frenar que deje de que no supere los 1.500 pesos en el mercado mayorista, y de todas maneras terminó con un saldo comprador, hizo una compra en bloque de menor a los 20 millones de dólares.
1: Bueno, Gaby, títulos.
2: Sí, señor, hoy continúa la causa Cuaderno. Importante, después voy a ampliar, por supuesto, importante testimonio. Arrancan a declarar los funcionarios de Vialidad. El primero, 9 de la mañana, Javier Iguacel. Son testigos propuestos por la fiscal Fabiana León. En un rato, por supuesto, lo vamos a ampliar. Recordemos, fue interventor de Vialidad en el gobierno de Mauricio Macri y uno de los impulsores de esta causa que terminó con condenas en el caso de Cristina Kirchner, en el caso de Julio De Vido, etcétera. Ahora estamos hablando, por supuesto, del caso Cuaderno. Homicidio en Vicente López, que hablábamos recién. Integró un grupo de élite de la Gendarmería Nacional. Hasta julio del año pasado, Luis Ayala integraba el escuadrón Alacrán, grupo de élite de la Gendarmería Nacional.
1: Claro.
2: ¿Ok? Bien. Fue detenido ayer por ser sicario de la mafia china.
1: Dios.
2: Un caso de Vicente López del viernes pasado, donde mataron a un comerciante. Bueno, los salarios bajos, señores, también hacen que algunos, gracias a Dios la mayoría no, pero algunos se dejen tentar por la comisión de necesidad, por necesidad o por lo que querramos. Pero bueno, este es un caso de lo que hablábamos antes. La justicia postergó una pericia clave en la causa por la muerte de Silvina Luna, donde se investiga la responsabilidad de Aníbal Otoki, que está detenido en el complejo federal penitenciario de Ezeiza. El martes 1 de septiembre a las 10 de la mañana será la autopsia, será el peritaje en el cuerpo médico forense, por supuesto con perito de parte. Se reanudó en Comodoro Pi la investigación del caso Adorni. Denuncias acumuladas, digo acumuladas porque a la investigación por supuesta enriquecimiento ilícito, y que ahora vendrá el requerimiento, viene también, atención, esta semana la causa Vuelos, la causa que investigó y que ni dio origen a todo, en realidad fue aquel viaje a Punta del Este, etcétera. Bueno, también, por supuesto, Ariel Hijo tiene la firma, la indagatoria para Adorni y otros. Recién hablamos de Lidia Lemoine, que Mary leía algo. Bueno, la Fiscalía de la Ciudad de Buenos Aires, en este caso me refiero a Hernán Gustavo Viglino, exhortó a Lidia Lemoine a abstenerse de hablar sobre Villan Moche. Hay una causa que inició su mamá, sobre, dice, exhortes a la imputada Lidia Adela Bulocalo Lemoine a abstenerse de realizar cualquier manifestación pública en forma directa o indirecta vinculada al adolescente Ian Galo Lascano, sobre la causa por hostigamiento que inició su madre, por dichos vinculados al autismo, la verdad que dichos bastante fuera de contexto en este sentido. Vamos a hablar de los últimos datos del femicidio de Mailén en Mar del Plata. Atención, porque llevamos 147 femicidios en lo que va del año, uno cada 35 horas. Se está volviendo a lo que pasó anteriormente. En el 2025 hubo 200, ahora ya llevamos 147 y recién va mitad de año. Esto, y después encontraron asesinada otro femicidio, esta vez en Pilar. Encontró asesinada a una mujer, había salido a trabajar, detuvieron un sospechoso. Esto fue el viernes por la noche. Milagros Noemí Cabrera, en Villa La Rosa, otro tema para ampliar.
1: Bueno, lean títulos para hoy.
3: Bueno, vamos a hablar del campeonato del fútbol argentino, porque se cerró la fecha número 3 del clausura y uno de los equipos de la etapa es Vélez, que le ganó 1-0 Independiente, quedó puntero en su zona al cuadro de Barros Esqueloto y además a un punto de la cima en la tabla anual, que es una tabla muy importante porque te da el título de campeón y te mete en las copas del año que viene, además de al último hacerlo descender a la Primera Nacional. San Lorenzo perdió en Santiago del Estero 1-0 con Central Córdoba de dicha provincia. Huracán no pasó del 0-0 ante Atlético Tucumán. San Lorenzo y Huracán juegan el domingo que viene, el clásico en la cancha del Ciclón. Pinta para ser un partido malo, pero ojalá me equivoque. Esto lo marco por el presente futbolístico de los dos. Sarmiento le ganó 2-1 a Independiente Rivadavia, puntos que le vienen bien en la lucha por el descenso. Y además, primer triunfo del Talleres de Jorge Sampaoli, primer partido que gana después de dos derrotas en fila, 4-0 a Platense. Los jugadores de Platense se fueron insultados. La verdad que se está viendo una estera en el fútbol argentino bastante complicada. Platense juega por los octavos de final de la Libertadores la semana que viene.
1: No.
3: Una copa que no están ni Río ni Boca.
1: Claro.
3: La gente putea a los jugadores platenses, que la semana que viene juegan octavo final de Copa Libertadores. Estamos todos locos, ¿no?
1: Bueno,
3: no se puede perder un partido en el fútbol argentino. Y muchas novedades del mercado de pases. ¿Por qué? Porque River espera cerrar a Thiago Almada y a Panchito Ortega, y Boca busca un 9. Y hay dos candidatos que en un rato les voy a contar quiénes son y que pican en punta. Uno es argentino, el hermano jugó en Boca, y el otro es ecuatoriano, y lo voy a contar ahora porque si no... que es Ener Valencia. Ener Valencia estuvo a punto de jugar en Talleres de Córdoba, el equipo de Sampaoli. De pronto alguien se lo ofreció a Boca y Valencia dijo, paren todo. A Talleres no. Esperen porque tengo ganas de jugar en Boca.
1: Mirá vos.
3: A ver si el pase se puede concretar, pero hay chances.
1: Bueno, querido Cormillot, títulos para hoy.
0: Mira, hay un estudio que logró vincular el riesgo de padecer enfermedades con el, si sos hermano mayor o menor, con el orden en que naciste. Si sos hermano mayor, tenés más problemas de alergia, tenés... No quiere decir que sea causal, lo que encontraron es que... coinciden, ¿no? Pero fíjate que estudiaron 5 millones de familias y más de 10 millones de hermanos, o sea que es un estudio importante. Y los segundos hijos tienen mayor riesgo de pérdida de control de los impulsos y afecciones digestivas. Vamos a estar ampliando eso. Después tenemos, Eduardo, los efectos buenos de comer banana. ¿Viste que dicen que la banana es buena? La banana es buena.
1: Muy bien.
0: Está, como bien lo está mostrando Willy en este momento, por el potasio, por la fibra, por los antioxidantes, voy a extender sobre los beneficios de la banana. Y después tenemos gimnasia facial para tener un efecto lifting suave, pero que puede ser duradero, haciendo ejercicios con la cara. Te voy a enseñar cómo estirar el cuello, te voy a enseñar cómo mover, cómo tener mejor... ¿Qué dudas?
1: No, por la cantidad de músculos que tiene la cara, ¿no?
0: Claro, la cara tiene músculos y por lo tanto si uno los ejercita. Pero a la gente le da como calor, porque hay que sacar la lengua, inflar la boca, pero bueno, lo vamos a hacer con todo cuidado.
1: Bueno, muy bien, me voy al tránsito. Fino Martínez, buen día.
4: Muy bien. Eduardo, muy buenos días. Hay marcha intensa para salir e ingresar de la ciudad de Buenos Aires, desde el norte en la Panamericana, tránsito intenso pero fluido, también en la autopista Panamericana y en las autopistas urbanas 25 de Mayo, Perito Moreno, de Lepiane. En cuanto a los servicios, trenes, subtes, todos horario.
1: Muy bien, nos metemos en las efemérides. Dale. Y el desembarco.
2: Vamos.
1: Dale.
3: Sí, señor.
5: Rico y bueno para vos, Cormillot.
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1: Mirá vos. Bueno, dale.
0: Muy bien, muchas gracias, señor locutor. Es el Día Nacional del Cura Parco.
2: Muy bien.
0: Por supuesto, compartida con el padre Manolo. En honor a San Juan María Vianney, es el santo cura de Ars, que es patrono de todos los sacerdotes y especialmente de los párrocos, porque bueno, se dedica a predicar.
1: Vale, bueno, mandamos un saludo muy grande a todos los cura párrocos de todo el país, pues, ¿no? Que nos escuchan todas las
9: mañanas. ¿El padre Manolo entra en esa?
1: Sí, claro. Sí,
0: el padre Manolo primero que todo. Bueno, es el día del obrero panadero, del panadero.
1: Ah, grande, los panaderos. Los panaderos.
0: Exactamente.
1: Sí, saludo.
0: Un saludo, 8 de cada 10 hogares.
1: ¿Es el día del que vende o el que fabrica?
0: El panadero, del que fabrica el pan. El día del obrero panadero.
1: Okay.
0: La mayoría de los argentinos come pan, hay muchos tipos de pan. Hay panaderías que se han dedicado, yo tengo amigos que tienen panaderías que se han dedicado a bajar los precios porque la gente realmente se estaba, mucha gente se restringe.
1: A mí siempre me gustó el miñoncito.
9: Mira, a mí la baguette.
1: Siempre mi preferido el miñoncito.
0: Muy bien, hoy es el... Bueno, los santos protectores son Cita y San Nicolás.
1: Bueno,
0: así que esos son los dos protectores, después te voy a hablar de las calorías. Bueno, un día como hoy se funda el Club Atlético Estudiantes...
3: De La Plata.
0: En 1905.
3: Plata. Exactamente, 121 años de vida. Hoy va a haber un montón de eventos, en realidad, en toda la semana. Así que un saludo para todos los pinchas. Y el evento central va a ser en el Paseo de los Profesores, ahí en uno, en La Plata.
1: Ajá.
3: Van a descubrir la estatua en homenaje a Alejandro Sabela.
1: Mirá vos. Bueno, mirá. Un saludo a todos los hinchas de Estudiantes, menos a uno.
3: Ya me imagino.
1: Menos a uno.
0: En 1693...
10: Yo estaba, pero no estaba justo en ese lugar. Pero estaba cerca. Don Periñón inventa el champán.
3: Rico.
10: Él estaba, se tenía que dedicar a sacar la burbuja de los vinos. Y un día dijo, en lugar de sacárselas, porque se producían espontáneamente, lo voy a probar. Y entonces lo probó y descubrió que le gustaba. Dice la leyenda que él dijo, vengan, que estoy tomando las estrellas. Y entonces, bueno, a partir de ahí se hizo el favorito de Luis XIV. Lo que ustedes nunca me creen, que una botella tiene 49 millones de burbujas, pero bueno, eso
3: anda a chequearlo.
10: Está demostrado, está demostrado. Está, bueno. está publicado en Nature.
1: Bueno.
10: Muy bien. Y otra que le gustaba mucho, el que lo popularizó, fue Luis XIV, el Rey Sol. Le gustaba mucho
3: su vida. Le gustaba, vida. Y le también... gustaba empinar, ¿no, el maestro?
11: Sí. Eso del XIV, el borracho.
10: Claro. Y una que le gustaba mucho el champán también era Marilyn Monroe, que en este momento la escuchamos en una canción y la vemos en el streaming, en fotos de la revista Playboy.
1: ¿Ella se bañaba en champán? ¿Quién era la que...?
10: No, sí, ella decía...
1: Ella decía...
10: Acá están las fotos interiores.
11: Pero la foto esa de...
10: Tremendo. Hay muchas fotos de...
1: Por ahí
10: interior.
1: Anduvo uno de los Kennedy, ¿no?
10: Los dos.
1: Los dos Kennedy.
10: Sí, los dos
1: Kennedy.
10: Robert y Bob, sí. Pero no al mismo tiempo, Eduardo.
3: No, paremos un poco.
11: Y su muerte fue dudosa.
10: Hay muchas fotos del interior de la revista esa, de ese número, pero están censuradas. O sea, uno tiene que tenés que tocar y se tiene que levantar la censura, que yo, pero, y te la muestro. Pero ella decía, no quiero hacer dinero, solo quiero ser maravillosa.
3: ¿Cómo sabes, maestro?
10: Y vivir sola, vivir sola es como estar en una fiesta donde nadie te hace caso. Y un día como hoy se muere Hans Christian Andersen, el del patito feo.
1: Claro.
10: Ese cuento maravilloso. Yo se lo
9: la
10: cuento.
9: Sirenita no está
10: la
9: bien.
10: Sirenita también es de él. Sí, también es de la sirenita de él, sí. Bueno, dicho lo cual, nos vamos a las efemérides musicales y tenemos la primera con una de las canciones más gustadas del mundo. Esto lo estuvimos viendo con Mauro.
1: A ver.
3: ¿Qué tema, Dios
10: mío?
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3: Hoy nacía, ¿no?
1: Muy bueno,
10: impresionante
1: el tema.
3: Y este tema no era cuando te mandaba. Yo me acuerdo una vez, cuando yo era chico, viste, a las 10 de la noche era el horario de protección al menor, te lo ponían en Canal 13, este tema.
9: Para ir
3: comienza
9: a
3: el horario, pero te matían este tema.
11: Buenos días, Vietnam, ¿no?
3: Claro.
1: Exactamente.
10: Gran
1: señor.
10: Película. Gran película.
3: Mandaban a dormir a los chicos, digo, ¿no? En esa época.
11: Lo viste acá, ¿no?
10: Sí, lo recuerdo todos los años que lo vi acá en un teatro de la calle Corrientes cuando vino ya por el 53, 54.
3: Si no,
10: bien, y en el 77. Elvis Presley graba esta canción que también es un clásico. Melodía desencadenada.
9: Esto es Desembarco, ¿no?
1: Acá gastaste una bala.
11: Yo lloré mucho con Vos en la sombra del amor.
1: Claro. El tema central.
11: Me deshidraté de tanto que lloré.
1: Qué bárbaro, bonito.
10: Se quebró Rolo por primera vez.
1: Gran película también, Ghost.
10: Y finalmente, Eva Amaral. Y su grupo lanzan Sin ti no soy nada. En honor al otro Jesse.
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1: Hermoso tema.
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1: ¿Qué más? Dicho lo cual, vamos al desembarco.
9: Vamos.

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0: Bueno.
1: Vamos, Doc.
0: Muy bien, hoy dedicado a todos los que esta noche van a agradecer en silencio que exista este segmento, Eduardo.
2: Bueno,
3: no, esa.
2: ¿Por qué la noche?
0: 2022, bueno, esta es de noche todavía. 2023, Sam Smith y Ed Sheeran. Holding hands in the street, no need to be discreet. Yo te acompaño aquí.

0: Bueno, yo creo que todos los temas de Sam Smith son buenísimos.
1: Espectacular.
0: Son espectaculares. Menos este.
1: Pero mira, conste que te acompañé.
2: Se necesita cero, una sensibilidad como la tuya y la mía, Doc.
3: No. Bueno, prepárate, Doc.
0: Era cualquiera cero. El resto de los temas, Doc.
1: Viste que con la sensibilidad solamente no se gana, ¿no?
0: No.
1: Dale.
2: Guy Sebastián. O Guy Sebastián.

0: Muy bueno.
1: Te perdonamos, Rock.
0: Uno a uno. Dale.
2: Y ahora, confiando en la justicia, ¿cuándo vas a hacer sonar mi teléfono?
3: ¿Aprobado?
0: Sí, claro.
1: Muy buen tema, Doc.
3: Muy lindo.
1: Bien, Albertito. 2-1, bien. ¿Lo diste vuelta, Doc?
3: Bien, Albertito.
2: Titulares. Es el segundo día, ¿eh?
3: ¡Vamos! Lo dio vuelta, pura magia.
2: Para mí es gustó y ganó.
1: Nada más.
3: Al punto, goleó.
1: Bueno. ¿Goleó o no?
2: No, golear es cuando voy 3-0.
0: Por eso.
2: 2-1 es
0: gustó. 2-1 es gustó.
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14: El amanecer despierto.
15: Parece Rafael.
1: Sí.
16: Rolo Villar, Movistar Arena.
14: ¡Qué influencia tienen tus
3: Los románticos somos así.
1: Exacto.
2: Dios mío, Dios mío.
3: Amo y Esclavo se llama el tema. Oh, de Javier Solís, que era el nombre artístico, porque el verdadero nombre es Gabriel Sibia Levario, mexicano. Apodado el rey del bolero ranchero y el señor de la sombra.
1: Sí, señor.
3: Andá a saber por qué.
2: Claro, a la cárcel.
3: ¿Saben cuál fue la primera profesión, el primer oficio de Javier Solís?
1: ¿Cuál?
3: El carnicero.
1: Sí, ah, la mía.
3: Carnicero.
1: ¿Qué tal?
3: Murió joven, a los 34 años. Tuvo una operación. Y claro, lo operaron de la vesícula en esa época. No era como ahora. Algo más sencillo.
1: Paroscopía.
3: Y tenía muchos dolores y entró a comer hielo. Y se terminó complicando el
1: hielo.
3: Claro, el sistema orgánico. Y palmó. Y eso lo liquidó. Y se dice que su entierro.
15: De contarlo.
3: Escuchen esto. Dice que, se dice que su entierro fue uno de los más multitudinarios de la historia de México. La gente casi que se tiraba adentro de la fosa con él, más o menos. Terrible, terrible.
2: Dios mío, matémoslo el tema.
15: Sí, señor.
1: No, otra vez.
15: Sí, sí, sí. ¿Para qué? Muy bizarro.
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2: Ay, Dios mío.
15: Ahí está. Que no quede nada.
2: Yo no entiendo, eso, no entiendo, como dice la señora, no entiendo cómo somos primeros.
15: Ni lo recuerdes, a ver si se dan cuenta.
2: Es un milagro.
17: No, siguen siendo los primeros.
2: Yo tampoco, señora.
15: Un día se van a dar cuenta acá en la radio y nos van a echar a todos.
2: Sí, claro. Obvio.
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2: Muy bien, señores, informativo. Dos minutos con el Mitre, informa primero.
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2: La muerte de Javier Solís. Solís.
3: Ahí tienes, mirá.
2: Dentro del cajón, dejate.
3: La gente tirada acá arriba del cajón.
1: Duelo popular, de verdadero duelo popular, dice.
15: Mira vos, qué foto publicada.
2: Tremendo.
3: Es que en esa época era muy común esta...
2: Dale.
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0: cielo cubierto en Capital Federal y Gran Buenos Aires. La temperatura 12 grados 4 décimos. Portuario. Hay más de 150 barcos paralizados. La suspensión de los servicios de practicaje en rechazo a la desregulación impulsada por el gobierno mantiene paralizados a más de 150 buques en distintos puertos del país. La prefectura intimó a los trabajadores a levantar la medida y advirtió sobre posibles sanciones. Jornada clave para las reformas del gobierno. La mesa política del oficialismo se reunirá en Casa Rosada para definir la estrategia de negociación con sus aliados. Luego, funcionarios nacionales asistirán al Congreso para defender los proyectos de inocencia fiscal y la reforma de la Carta Orgánica del Banco Central. Gobernador peronista anticipó expropiaciones y el peronismo vuelve al poder. El gobernador de La Rioja, Ricardo Quintela, afirmó que un futuro gobierno peronista revisará las medidas adoptadas por Milei y advirtió que podrían nacionalizarse o expropiarse bienes.
1: El peronismo va a revisar absolutamente todo va a revisar el peronismo. Lo que sea necesario nacionalizar, lo vamos a nacionalizar. Lo que sea necesario expropiar, vamos a expropiar. Vamos a recuperar. Digo, ¿para qué? No se entusiasman con este señor que está desequilibrado y que se le va a invertir apropiándose de cosas que no le corresponden.
0: Los gobernadores patagónicos reafirmaron su unidad. Alberto Beretnek de Río Negro, Rolando Figueroa de Neuquén e Ignacio Torres de Chubut volvieron a mostrarse juntos y reclamaron mayor apoyo del gobierno nacional. Los mandatarios destacaron la cooperación regional para financiar obras y ampliar la infraestructura energética en la Patagonia.
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0: Saludamos a Fernando Martínez.
3: Buenos días, Verdún. Hay demoras en la autopista Panamericana a la altura de Don Torcuato, zona de 202, tras un accidente mano al norte. Un tránsito fluido para ingresar a la ciudad desde el norte del oeste. También en General Paz, algo de retraso en la zona de Liniers en mano al Río de la Plata y también en el empalme de la autopista Richeri con DLP en sentido centro. En la ciudad, en Ferré y Erescano, ocurrió un accidente y se mantiene la reducción en Santa Fe y de Regueira.
0: Todavía anoche, lento amanecer. Estamos en Tres Arroyos, en la provincia de Buenos Aires, en la 89.7, 13 grados 1 la temperatura, cielo parcialmente nublado. Y también estamos en Puerto Madryn, en la 540, la térmica, 1 grado 7 décimos, bajo cero, cielo despejado. Aquí en Capital Federal y Gran Buenos Aires, cielo cubierto, la temperatura 12 grados 4 décimos y la humedad 91%.
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8: Martín Esteban, buen día.
9: Sí, ¿cómo estás, Eduardo? Buen día para vos, buen día para todo el equipo. Buen arranque de esta jornada. Bueno, inestabilidad en distintas zonas del área agrícola. En realidad, todas las provincias mesopotámicas estarán complicadas en las próximas horas con inestabilidad, con lluvias. Ayer, por ejemplo, norte de Santa Fe, 100 milímetros en dos horas en una localidad en Florencia, que está al límite con el Chaco, en el paralelo 28. Todo indica que se viene el frío intenso otra vez en pocos días, y esto va, lógicamente, cambiar el ambiente sobre la finalización de la campaña fina en la Argentina y el arranque de la siembra de girasol. Dos temas para destacar en esta mañana. Primero, ya lo manifestaron ustedes, el conflicto de prácticos, que bueno, está generando fuertes pérdidas en las zonas portuarias. Este tema va a ser cada vez más notorio en las próximas horas. Y el tema ley de tierras, que tiene ahí opiniones divididas en el sector, los pequeños y medianos productores que están, digamos, con una postura mucho más dura contra este tema. Venimos de un mercado norteamericano muy relajado, porque la soja cayó un dólar ayer en Chicago, $429 promediando la posición agosto, y 504 mil pesos la tonelada en Rosario. Así que veremos qué pasa más tarde, Eduardo.
8: Gran abrazo, hasta luego.
9: Hasta luego, chau.
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2: A las 7 y 22 minutos, la temperatura en Buenos Aires es de 12 grados 2 décimas con cielo cubierto. Máxima prevista para hoy 15 grados.
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3: Afortunados días, amigos, ella en Estrada de la Danza. En Afortuna recordamos que Indira de la ciudad de la cabeza 289.
4: La rata.
3: En la provincia de Buenos Aires, el gran Mauro Sartier, pariendo el primero a la pizarra, 9.482.
4: La pelea.
3: En Córdoba, 6.199.
4: Los hermanos.
3: Santa Fe, 7.046.
4: Los tomates.
3: Entre Ríos, 8.057.
4: El jorobado.
3: Y en la tómbola de Montevideo, querido Eduardo, el 0.56.
4: La caída.
3: Fortuna.

0: Le mandamos un beso grande a los chicos que están yendo al colegio. Y un besito para la diosa de Delfi.
1: Delfi.
2: Hola, Eduardo. Soy Delfi de Santa Fe, Capitán. Todos los días que voy a la escuela te escucho por la radio. Bueno, chao.
3: Chao, Delfi. Un beso a Delfi y a todos los chicos que nos quieran dejar su mensaje en el 11-3030-790.
4: Hola, Eduardo, soy hermano, me gusta la escuela, soy Felipe y vivo en San Juan.
3: No, necesito.
1: No, tampoco me gustaba la escuela, hay que ir a la escuela. Sí. Hay que ir a la escuela y hay que estudiar. Como decía mi papá, lo único que tenés que hacer. Lo único que tenés, no tenés otra cosa para hacer en tu vida.
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1: Gabriel Liesi acaba de salir del estudio con el teléfono en la mano.
3: ¿Qué pasó?
1: Para hablar personalmente, no por WhatsApp, sino por vía telefónica, con un altísimo funcionario policial.
3: Apa,
6: ¿qué pasó?
1: Aparentemente, no voy a dar el nombre, todavía hasta que confirmemos la información.
3: Sí.
1: Pero un importante personaje de la política podría estar involucrado en un problema grave. Pero estamos tratando de confirmar, porque hay un rumor muy, muy fuerte que está circulando en estos momentos. Pero estamos tratando de confirmarlo. ¿Está confirmado?
7: Sí, sí.
1: ¿Ah, está confirmado?
7: Sí. Ahora lo que me siento, perdón.
8: Sentate, Jesse.
7: Ahora lo ampliamos, la detención de Facundo Moyano.
1: Atención con este tema. Detuvieron a Facundo Moyano. ¿Dónde y por qué?
7: Bueno, esperamos, justo me salí a hablar por teléfono por eso. Y ahora, después de la llamada, me llega la información. Una incidencia de pareja en la vía pública, una discusión de pareja en la vía pública, donde se encuentra involucrado Facundo Moyano. Esto fue en el barrio de Belgrano, Avenida Libertador, al 5400, a las 5:03 de hoy, hace un rato.
1: Recién.
7: Hace un rato.
1: Sí.
7: Un poquito más de dos horas. Ingresa un llamado al 911 de una persona que dice que está sufriendo un ataque, y otro llamado, son dos llamados que entran al 911 de la policía de la ciudad.
1: Una persona es una mujer.
7: Exactamente. Y otro llamado indicando que una mujer corre desnuda por Avenida Libertador. Arriba, bueno, llega el personal policial, llegan varios móviles de la policía de la ciudad. Entrevista al encargado del edificio, que es uno de los que llamó. Recordemos, reitero, Avenida Libertador 5414. Quien manifiesta que una pareja salió corriendo de dentro del edificio hacia la calle. Personal policial logra interceptarlos en Virrey, Vértiz y Sucre. Ambos, un hombre y una mujer, se encontrarían bajo los efectos estupefacientes. La mujer, al momento, no aporta datos, no se identifica. Y el hombre sí, dice Facundo Moyano, sindicalista, hijo de Hugo Moyano. Así se identifica ante el personal de la policía de la ciudad. Se ordenó al personal implementar un perímetro extenso. Si a usted pasa por la zona o pasó, todavía hay un procedimiento.
1: ¿Dónde es exactamente el Libertador?
7: Hay que mirar la esquina, no sé exactamente, si alguno se fija a ustedes. Avenida Libertador 5414.
6: Esquina Loreto, Gabriel Loreto. Justo está el túnel de Libertador enfrente.
1: Ahí está.
7: Bueno, ahí donde bien dice Willy, quien habló con policía cuando llegó. Es el personal de seguridad del lugar, que dijo que habían ingresado al edificio esta pareja, discutiéndose, desplazándose a pie por Libertador. Son detenidos. Juan es identificado como Juan Facundo Moyano, argentino, político, ex miembro de la Cámara de Diputados de la Nación. Y la mujer, vamos a preservar la identidad, se llama Candela. Es una joven de 23 años.
1: Ah, joven.
7: Se desplazó el SAME, el personal de policía cuando llega pide
1: ella
7: el SAME.
1: Desnuda en la calle.
7: Sí, y refiere tener lesiones, haber sido agredida por el señor Moyano. Por eso el personal de policía cuando llega pide el SAME.
1: O sea, bueno, supuestamente esta joven sale corriendo desnuda de la casa.
7: De Avenida Libertador 5414. Y detrás sale corriendo Facundo Moyano.
1: Ok.
7: Y ambos son detenidos, no sé qué distancia hay. Exactamente a Virrey, Vértiz y Sucre de ahí, pero deben ser muy pocas cuadras.
1: Un escándalo.
7: De Virrey, Vértiz y Sucre a Avenida Libertador, al 5400, donde es el inmueble donde estaban. Esto está ocurriendo ahora, por eso usted pasó por el lugar y estaba yendo a trabajar y vio móviles de la policía de la ciudad. Esto tiene que ver con esto, con la detención de Facundo Moyano.
1: Bueno, muy bien, señores, vamos a seguir ampliando. Un escándalo de desnudez, drogas y violencia, involucrado Facundo Moyano y su pareja de 23 años, 7 y 29 en todo el país. María, vamos a los títulos.
3: Vamos, todo lo que tenés que saber antes de salir de tu casa en este martes 4 de agosto de 2026. La jornada de hoy transcurrirá con cielo mayormente nublado y sin precipitaciones previstas. Las temperaturas se moverán entre los 11 grados de mínima y los 15 de máxima con vientos del sector sur. Tras la paralización de barcos en los puertos, prefectura intimó a más de 500 prácticos a volver a trabajar. La medida fue oficializada mediante un edicto publicado hoy en el Boletín Oficial. La fuerza advirtió que la negativa a prestar servicios podrá ser considerada una falta grave y derivar en sanciones administrativas y penales. Los trabajadores que asisten a las embarcaciones de las principales vías navegables interrumpieron sus servicios tras la desregulación impulsada por el gobierno. Según la consultora 1816, la mora en créditos dejó de subir en junio. Amplía Willy Laborda.
8: Según ese informe, dejó de subir por primera vez desde octubre del 2024 y se ubicó en 12,7%, una décima por debajo de mayo.
3: La provincia de Buenos Aires no permitió los controles de nación en la medida de fuerza convocada ayer por la CETERA. En una nota elevada por mail a las escuelas bonaerenses, la Dirección General de Cultura y Educación afirma que la solicitud de informes por parte de una Secretaría Nacional sobre personal provincial constituye un avance ilegítimo sobre la autonomía local. La justicia postergó una pericia clave en la causa por la muerte de Silvina Luna. Amplía el doctor Iesi.
7: Así es, Mary, tiene que ver con, como bien decías vos, la muerte de Silvina Luna, la investigación sobre una supuesta mala praxis, participación, homicidio culposo, así está caratulado, de Aníbal Lotocchi, que está detenido en el Complejo Federal Penitenciario de Ezeiza por otros hechos. Esta pericia se llevará a cabo finalmente el martes 1 de septiembre a las 10 de la mañana.
3: Las importaciones puerta a puerta rompieron otro récord y ya equivalen al 40% de las ventas de ropa, electrónicos y juguetes en shoppings. En junio ingresaron 125 millones de dólares vía courier, un incremento interanual del 73,8%. Un terremoto en Pisa, Italia, de magnitud 4,3 obligó a suspender el servicio de trenes como medida de precaución. El sismo se ha sentido en todo el norte de la Toscana. Torneo Clausura, fecha 3, Vélez le ganó 1-0 Independiente y quedó puntero en la zona A. Amplía Leandro González.
9: Exactamente, María, justo y merecido triunfo del Fortín. Vélez vendió muchos jugadores porque necesita hacer caja, no trajo refuerzos y los Barros Esquelotos tienen que echar mano a los pibes. Vélez tiene una de las mejores canteras del fútbol argentino, aunque en este caso me parece que tiene que ver más con la necesidad que con la convicción, y en ese contexto un pibe de 17 años llamado Thiago Aguirre entró y de cabeza metió el gol del triunfo. Vélez ganó los 3 partidos que jugó, es líder en la zona A y además se puso a un punto Independiente Rivadavia en la tabla anual. Tabla anual que da título oficial. Vélez el próximo sábado va a jugar con Boca. Independiente fue muy tibio, no se animó nunca, sacando alguna jugada puntual de Montiel. Y Gustavo Quinteros sigue caliente porque no le trae más refuerzos en un semestre también muy caliente en Independiente. ¿Por qué? Porque en diciembre habrá elecciones. Así que el oficialismo se está jugando mucho. Si se juega el oficialismo como jugó Independiente ayer en Liniers, la va a tener complicada, porque el equipo jugó mal y perdió bien.
1: Bueno, muy bien. Reiteramos, Gaby, reiteramos la información exclusiva que tenemos. Yo creo que va a ser uno de los temas del día. Porque además esta joven se llama Candela, sí, de 23 años.
7: Sí.
1: Estuve averiguando algunas cosas. Habría sido novia de Elegante en algún momento. Bueno, pero contá qué pasó con Facundo Moyano.
7: 5 de la madrugada de hoy, 5:03 más exacto, un encargado de un edificio en Avenida Libertador 5414, como decían Willy, Libertador y Virrey Loreto, ahí está el túnel de Libertador, llama por teléfono al 911, alegando que una pareja había ingresado al edificio y al rato salió la mujer corriendo desnuda y detrás un hombre corriéndola por la vía pública. Cuando llega el móvil, los móviles de la Policía de la Ciudad empiezan a recorrer y a una distancia que me imagino que debe ser cercana, Virrey, Vértiz y Sucre, los detienen a ambos. Resulta que el hombre de esta pareja se identifica y por supuesto pues exhibe sus documentos. Se trata de Facundo Moyano, la joven de nombre Candela, que bien decías vos, Edu, de 23 años, Según lo que refiere el personal de policía que trabaja en el lugar, estaban ambos bajo los efectos o los supuestos efectos de estupefacientes. Le van a llevar a cabo después los peritajes correspondientes. Declara el personal de seguridad de ese edificio, se llama Diego Astrada, quien dice que refiere esto que habían ingresado y que después sale la mujer corriendo y el hombre sale por detrás. La mujer alega cuando llega el personal de policía que había sufrido golpes, por el cual solicitan la colaboración del SAME. El SAME va al lugar, la están revisando, esto está pasando ahora, está cercado el perímetro del lugar.
10: Sí, señor.
7: Por eso si usted pasa por el lugar y vio un procedimiento policial, se trata de esto, es la detención de Facundo Moyano.
10: Bueno, me voy al tránsito fino, Martínez.
11: Sí, Eduardo, hay marcha lenta desde el norte en la autopista Panamericana, desde la zona de Don Torcuato y hasta ingresar a la ciudad de Buenos Aires, también en la autopista del oeste y en la autopista Perito Moreno para ingresar hacia lo que es la autopista 25 de Mayo. Hay marcha lenta desde Villa Luro y hasta conectar con la 25 de Mayo en la zona de Virreyes. En cuanto a los servicios, trenes, subtes están operando horario.
10: Bueno, muy bien, gracias, ¿eh?
12: Eduardo, ¿cómo se dice según La Libertad Avanza vicepresidenta en distintos idiomas? En ruso es Storba, en chino es Linchenla, en árabe es Aléjala. En francés es Madame Métiché, en inglés es Halloween y en castellano es Cuca Cruel afuera.
10: Bueno, ayer yo estaba leyendo en el Diario de la Nación que amenazan con ir a la justicia, ultimátum a un municipio por la grave e insostenible situación de los caminos rurales. Es el reclamo de los productores rurales de Colón. Está en línea con nosotros José Manfredini, que es vicepresidente de la Sociedad Rural de Colón en la provincia de Buenos Aires. José, ¿qué tal? ¿Cómo le va? ¿Cómo anda?
13: Buen día. ¿Cómo le va, Eduardo? Uh-huh. Muy bien, acá estamos esperando la comunicación.
10: Los caminos rurales, insostenible, grave, ¿no?
13: Los caminos rurales están pasando tal vez el peor momento de la historia, vamos a decir con un poquito de humor, pero no una situación insostenible de años, no de ahora, de abandono, de dejadez, y bueno, los productores de Colón dijeron basta.
10: Basta. Claro.
13: Sí, basta.
10: Vienen reclamando en la provincia de Buenos Aires al gobernador, ¿cuánto? ¿Cuánto hace?
13: Bueno, hay muchos partidos, no solo Colón, que están en la misma situación, además algunos peores por inundaciones, que no es el caso nuestro, de nuestro partido, pero hace muchos que se viene reclamando esto, cansado de reuniones con intendentes de turnos, y bueno, ahora se optó por otra vía. A ver, te lo resumo, hay una falta total de mantenimiento de la red vial del partido de Colón. Colón es un partido muy rico, está dentro de la zona núcleo de la provincia, Colón, Pergamino, Roja, Venado Tuerto, donde están los mejores campos del mundo, Eduardo.
10: Sí.
13: Y no es por agrandarnos, es la realidad.
10: Es verdad.
13: Los mejores campos, los mejores productores que hacen producir ese campo, y la verdad que no puede ser que no tengamos camino para sacar la producción, para que los hijos de los hosteleros rurales puedan llevar a sus chicos a la escuela, para llegar diariamente al campo a trabajar, para que la maquinaria pase para sacar la producción, para que los camioneros puedan ir a sacar la producción. ¿Sabe lo que un camión con 30.000 kilos lo que es atravesar esos caminos de tierra en plena cosecha? Una barbaridad, Eduardo.
10: Sí, una barbaridad.
13: Sí, exactamente, una barbaridad.
10: ¿Y los intendentes?
13: Hace poco un productor rural del partido Colón, de la localidad de Arbolito, venía por el camino que va diariamente a su campo y de repente desapareció el puente. El puente se ve que se cayó la noche anterior y desapareció.
10: Dios.
13: Y el productor salvó la vida porque con lo que daba del pedacito de puente de cemento tiró la camioneta por un lado y pasó, voló, y la verdad que sobrevivió de casualidad. Una barbaridad es eso.
10: ¡Qué locura! Y ustedes reclaman al intendente, el intendente le dice reclamen al gobernador y el gobernador...
13: No. Nosotros hemos reclamado a los intendentes de turno, en este caso el intendente de turno ya se reclamó. No es un tema provincial, es un tema municipalidad. Los productores, propietarios de los campos pagan una tasa, son 6 cuotas por año, una tasa para la reparación de la red vial.
10: Okay.
13: La tasa significa contraprestación. El intendente de turno tiene que dar un servicio que es el mantenimiento de la red vial.
10: Okay.
13: Exactamente. No es provincial, es municipal.
1: Ok. El intendente no se puede lavar las manos. No puede decir, no, el gobernador no me manda los fondos. No, y después el gobernador vio cómo es, ¿no? En realidad es Milei, la culpa la tiene Milei.
13: Después siempre la tiene Milei. Acá no. Acá estamos hablando municipal y algo provincial, porque hay una partida de la provincia que reciben los municipios que claro, también van al mantenimiento de los partidos rurales.
1: Cuénteme una cosa, ¿y quién es el intendente?
13: El intendente es el señor Waldemar Giordano. Bueno,
1: ¿de qué Unión
13: por la Patria. Y creo que Unión por la Patria, hoy nos marean con los nombres. Okay. Pero sí, a ver, yo quiero resaltar algo. El diálogo con el intendente siempre es bueno, somos un pueblo, nos conocemos todos.
1: Bien, pero la guita, ¿dónde va? La plata
13: la guita, usted... bueno, es la gran pregunta. Bueno, usted claro, me dice, mire, Manfredini,

0: explicaciones el intendente, porque se las vamos a pedir.
1: Por eso.
0: ¿Qué hizo con el dinero?
1: O sea, se fumaron 900 palos.
0: No voy a decir eso, no lo voy a decir porque necesito que dé explicaciones. Le vamos a dar la oportunidad que explique dónde está, en dónde se aplicó ese dinero, ¿no? En qué lugar de la ciudad se gastó ese dinero que no está destinado a la conservación de la red vial.
1: Qué bárbaro, qué bárbaro. Bueno,
0: si usted va a Colón y va a ver una moto niveladora en un camino rural. Pero son parches, Eduardo, son parches. Acá hay que hacer un trabajo integral de alteo de los caminos, abovedado de los caminos, cuneteado de los caminos. Ahora se viene el Niño, las grandes lluvias de septiembre, octubre. El agua tiene que correr, el agua tiene que correr en forma natural para los bajos. Hay que hacer un trabajo técnico de planificación integral, comandado por ingenieros, que no es lo que no se hace. No sé, no te puedo decir, en los últimos 30 años tal vez no se hizo nunca.
1: Claro, claro.
0: Entonces el productor agropecuario dice, basta, claro. Pagamos, cumplimos y no nos cumple a nosotros. Y bueno, por eso se llegó a esta situación.
1: ¿Cuántas ciudades rurales como ustedes debe haber en el país, no? Con la misma situación.
0: Muchísimas. Gran parte, si usted investiga un poco, gran parte de los partidos de la provincia de Buenos Aires, te puedo nombrar Azul, Varadero, tienen bueno, la zona del 25 de mayo, 9 de julio, que se inunda, tienen graves problemas.
1: Le agradezco mucho, Manfredini, le mando un gran abrazo.
0: Bueno, a su disposición y gracias por difundir esto, que es muy importante,
1: por favor,
0: nos ayuden a esta lucha que tenemos.
1: Yo personalmente y esta radio está a su disposición. Gracias.
0: Bueno, muchísimas gracias, Eduardo, saludos para todos por ahí. Gracias por difundir.
1: José Manfredini, que es el vicepresidente de la Sociedad Rural de Colón, en la provincia de Buenos Aires.
2: Eduardo, era un barrio tan peligroso que el sol a las 4 de la tarde ya se escondía. Mira, sería peligroso. ¿Vos sabés que era como sería peligroso que los motochorros que entraban al barrio a robar salían caminando? En la moto.
1: Exactamente. Me manda un amigo una foto en Morón, carteles que dicen Cristina Libre y en el otro arbolito que dice Martín Vuelve, por Martín Sabatella.
3: Mirá. Ah, mira vos.
1: Muy bien Martín.
3: Ya sabemos quién hizo los carteles.
1: Exactamente.
2: Más votos para Milei, ¿no?
1: Sí. Bueno, 7:43, tanda.
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2: Bueno, ayer, lo decíamos más temprano, paro docente. En la ciudad abrieron casi todas las escuelas. El problema estuvo en la provincia de Buenos Aires. En el resto del país hubo que dispar acatamiento. Pero en la provincia, la propia provincia, por orden del gobernador y el secretario de Trabajo de la provincia y el director de escuelas de la provincia, rechazaron los controles de la nación. Está en línea con nosotros Julio Cordero, que es el secretario de Trabajo, Empleo y Seguridad Social de la Nación. Perdón, Julio, buen día.
3: Muy buen día, Eduardo, para vos y para todos.
2: Gracias por atenderme. Bueno, ¿me cuentas la situación que vivieron ayer con la provincia de Buenos Aires por el paro docente?
3: Bueno, ayer la verdad que nosotros estábamos permanentemente con la ministra Sandra Petrovelo y nos preguntábamos ¿Cómo podía ser que no se pensara principalmente en los chicos, ¿no? En los más jóvenes, inclusive en las familias? Porque está el derecho a huelga, claramente está el derecho a huelga, y eso era una huelga, pero cuando una actividad es esencial, el propio Congreso de la Nación manifiesta que el derecho a huelga tiene un límite, tiene que ser moderado. Porque el derecho a huelga es un daño que uno le produce al empleador. Ahora, si es esencial, lo produce de una manera moderada, lo produce de una manera limitada. Claro. Esto, cuando uno no respeta eso, ya no respeta nada. Claro. No respeta la ley, cuando uno no respeta la ley, no respeta ninguna cosa. Entonces, esto no es con los maestros. Los maestros tienen que cobrar lo más posible, y lo loco es que lo tienen que negociar con cada una de las provincias. Entonces, hacer un paro nacional, fíjese que algunos tuvieron acatamiento, otros no. Lo extraño es eso, es que el propio empleador, que es la provincia, en el caso provincia de Buenos Aires, o hay otras provincias también, que son en general las provincias que son las más confrontativas con el gobierno desde el punto de vista político.
2: Claro, La Rioja, Formosa, ¿no?
3: Claro, prácticamente motivaban al paro. Pero digo, y no piensan en la gente, porque hay una ley que tiene que cumplirse. Entonces, y enviaban presentaciones diciendo, no, el gobierno nacional no controle. Y si no controla el gobierno nacional y no controla el gobierno provincial, ¿quién controla? ¿Y quién hace cumplir una ley nacional dictada por el Congreso, que por otro lado defiende a las familias y defiende el derecho del niño y de los niños? Entonces nos preguntábamos eso, ¿no? Nos preguntábamos a dónde habíamos llegado para estar en esta situación. No es que uno se lo pregunta en una mesa de café, se lo pregunta desde un puesto, desde una función de servicio y desde una función muy fuerte. La ministra estaba muy conmovida con esto y decía, por supuesto que tenemos que hacerlo, hay que cumplir con lo que tenemos que cumplir, sí. Y era muy fuerte esto.
2: Además hay una contradicción, me parece a mí, ¿no? La provincia le estaba diciendo a la nación, no te metas acá. Pero la provincia de Buenos Aires también, o los docentes de la provincia de Buenos Aires, le están pidiendo a la nación, metete acá con el tema salarial. ¿En qué quedamos?
3: Bueno, pero es que eso es lo más extraño, por eso es que decimos que esto es claramente una medida política, porque esto no es con los maestros, ¿eh? Los maestros, como digo, los maestros tienen que cobrar lo más posible. La función de los maestros es una de las funciones más importantes que se pueden tener, es la educación propia. Imagínate, Eduardo, o sea, esto es algo que tiene que quedar muy claro. Ahora, eso lo tiene que negociar la provincia. Es como la provincia diciendo, yo no te voy a pagar más, y si hace paro, fomentamos el paro contra mí mismo. Porque de nuevo, cuando un gremio hace un paro contra una empresa, le trata de hacer daño a la empresa. Pero acá cuando haces paro en la educación, le haces daño a los chicos, le haces daño a las familias, le haces daño. Eso es lo extraño, Julio, que uno mire, ¿sí?
2: Lo que dicen es, bueno, lo que pasa es que la nación tendría que haber hecho la paritaria nacional que ordena.
3: Pero esa paritaria nacional no existe. A ver, cuando hablamos de los salarios mínimos, los salarios mínimos son los que cobra cada uno en su provincia. O sea, están buscando algo que no tiene ningún sentido y que busca pisos mínimos. Vos, por ejemplo, decís, en esta provincia no se está respetando el mínimo que yo quisiera. Sí. Bueno, voy a esa provincia y si quiero hago un paro en esa provincia, y por supuesto hago un paro en esa provincia, conservando los mínimos legales que se establecieron en la ley de modernización, porque ahora el pueblo argentino, a través de sus representantes, dijo, esta es una actividad esencial. No hay duda de eso.
2: O sea, de cada diez docentes del establecimiento, 7 tienen que estar en las aulas.
3: Eso lo tiene que organizar el gremio, no es con los docentes.
2: Bueno, pero el 75% tiene que estar prestando el servicio.
3: Sí, a ver, puede ser que lo que se busca es que el 75% del servicio se cumpla. Puede ser que sean porque estén los docentes o porque lo estén cumpliendo de alguna otra manera. Lo que tenés que dar es educación al 75%.
2: Los chicos tienen que estar en los colegios, en una huelga. Claro, porque el derecho a huelga no está restringido.
3: No, al contrario, eso es una huelga. La huelga es un daño, y el daño se está produciendo, pero el daño tiene que ser morigerado, tiene que ser limitado, porque es eso, hay un tercero que se afecta, y en este caso el tercero son niños, familias, personas, ciudadanos.
2: Queda claro. Julio, es así. Le quiero cambiar de tema, porque hoy, por ejemplo, veo en la tapa de Clarín, ¿no? Un paro sorpresivo en los puertos ya frena la entrada y salida de combustible y granos. Esto tiene que ver con los prácticos y por un decreto que sacó Sturzenegger. ¿Usted tiene algo que ver en el tema?
3: En principio no es algo específico de la Secretaría de Trabajo del Ministerio de Capital Humano, pero nosotros siempre colaboramos y participamos en todo lo que tiene que ver con el trabajo, por supuesto. Lo que puedo comentar de esto es que las personas, la gente ya no quiere más este tipo de medidas de huelga. No, o sea, fomentar la actividad, fomentar el empleo, la registración, fomentar el crecimiento de la Argentina, parando no parece algo que el pueblo argentino en general quiera. Yo estoy viendo un movimiento por parte de algunos gremios. Hay gremios que son fantásticos, gremios todos los días nosotros hablamos con los gremios, y hay gremios extraordinarios que piensan en la gente, en las personas, etcétera. Ahora se están empezando a renegociar los convenios colectivos, pero hay otros que usan un mecanismo mucho más político, como si fueran más un partido político que un organismo gremial que defiende los intereses de los trabajadores en general que representan. Y me preocupa si eso pasa, porque las personas ya no quieren eso. No es una metodología que las personas las tomen como algo positivo. Vuelvo a repetir, el paro siempre genera un daño. Hay que mirar a quién se le genera el daño, ¿no? Es fundamental eso.
2: Gracias, Julio. Le agradezco mucho.
3: Enorme placer.
2: Julio Cordero, el secretario de Trabajo y Empleo de Seguridad Social de la Nación. ¿Sí, Gaby?
0: Ampliamos lo de Facundo Moyano por información.
2: Favor, el tema.
0: Es una noticia en desarrollo que va teniendo, por supuesto, novedades. En primer lugar, Facundo Moyano, por disposición de la Fiscalía Norte, la Fiscalía de Flagrancia, porque es un hecho de lo que se conoce como flagrancia, dispuso el traslado en calidad de detenido a la comisaría 13A de la Policía de la Ciudad en Artilleros 2081. Ahí está alojado Facundo Moyano, va a ser objeto de una revisión del médico legista, y a partir de lo cual se espera la evolución de la joven para disponer medidas para Facundo Moyano. La joven
2: está detenido en estos momentos.
0: Exactamente, a disposición de la Fiscalía de Flagrancia Norte. La Ciudad de Buenos Aires está distribuida por puntos cardinales, el Ministerio Público Fiscal de Cava. La joven fue trasladada del lugar de los hechos, que decíamos ahí en Avenida Libertador al 5400, al Hospital Pirovano. Ahí está la joven.
2: Por eso
0: Candela.
2: Llegó el SAME.
0: Exactamente, vía el SAME, fue trasladada al Hospital Pirovano, de diagnóstico inicial, hipertensión y taquicardia. Esto es lo que, más allá de algunos golpes,
2: ¿Los golpes que ella refiere?
0: Ella alega, no, por lo menos no se visualizan. Quizás, por supuesto, va a ser objeto de análisis en el hospital Piruano. Esto es lo que está pasando ahora. Recordemos que esto empezó a las 5 de la mañana. Se hizo público hace 40 minutos, más o menos, y es lo que está pasando en este momento.
2: Bueno, nuestro móvil ya está en el lugar, allí en Avenida Libertadora, del 5400, con Mercedes Nilsson. Mecha, muy buen día.
4: Hola, hola Eduardo, buen día. Sí, primer medio en llegar al departamento donde fue el escándalo. Esto es en Avenida Libertador 5414. Acá vive Facundo Moyano.
2: Okay.
4: Claro, sí, es un edificio nuevo, muy lujoso. Bueno, acá vive Facundo Moyano, según me cuentan los vecinos. El que hace la denuncia es el encargado de la noche, que ya se fue, que es Diego Nahuel Astrada. Él está hasta las 6 de la mañana. Ahora ya está el turno que sigue. Bueno, los empleados, lógicamente, del edificio no pueden hablar, yo los entiendo, son laburantes, pero hablé con los vecinos y hay un vecino que la vio a la chica correr. Okay. Si te parece, escuchemos qué me contaban los vecinos.
2: Primer testimonio.
4: Esteban, que estaba, primer testimonio exclusivo de Radio Mitre. Dale. A ver qué vieron.
5: Esteban, vos que sos del barrio, ¿qué fue lo que pasó?
6: Vi una piba corriendo por frente, por la calle, corriendo por la calle. Uh-huh. Y eso, así.
5: ¿Ella estaba desnuda, estaba vestida? ¿Cómo?
6: No, tenía un vestido. Tenía vestido, sí.
5: ¿Y gritaba? ¿Qué hacía?
6: No, iba pidiendo ayuda, sí.
5: ¿Así?
6: Sí, pero bueno.
5: ¿Y qué decía?
6: No sé. Ajá. Yo escuché eso porque estaba acá adentro.
5: ¿Esto por Avenida Libertador?
6: Sí. Así que eso.
5: ¿Y llamaron los vecinos, llamaron a la policía? ¿Qué?
6: Se ve que sí.
5: Claro.
6: Sí.
5: Claro.
6: Así que...
5: ¿Y a Facundo Moyano ustedes lo vieron?
6: No, yo no lo vi.
5: Ajá. ¿Él vive acá? ¿Vive en este edificio, en el del lado?
7: Y acá al lado.
5: Ajá. Mm. Ah. Muchas gracias, ¿eh?
4: Bueno, ahí tenés el primer testigo, Esteban.
2: Bueno, tenemos dos versiones.
4: Vio a la chica corriendo.
2: Entonces tenemos dos versiones. Una, la del vecino, que dice que tenía un vestido. Y la información oficial dice que estaba desnuda.
4: Estaba desnuda.
0: Uno de los llamados que recibió, buen día, Mechi, uno de los llamados que recibe
2: el
0: 911 de un vecino habla de que la persona, de la joven, estaba desnuda.
2: Okay.
4: Claro, bueno, claro, no era un vestido de la época de las meninas, ¿no? Era un vestido muy liviano, muy muy chiquito, por eso por ahí dice desnuda. Un vestido muy moderno. Por eso, ahora, vos fíjate lo que... Después me cuenta Esteban que él después vio pasar varios patrulleros por la Avenida Libertador, porque vinieron rapidísimo.
2: Claro.
4: Ahora, vos fíjate todo lo que corrió la chica, porque ahora, mira, yo me estoy desplazando desde el edificio hacia las dos plazas de Barranca de Belgrano, porque el operativo después de detención es en Vértiz y Sucre.
2: Exacto.
4: O sea que corrió por lo menos como cuatro cuadras. Tres, cuatro cuadras, larguísimas.
2: Sí, está lleno está lleno de cámaras, así que ahí hay 8 millones de imágenes seguramente.
0: Del desplazamiento de ambos.
2: Claro, yo calculo que en un rato nos vamos a encontrar con algunas imágenes, seguro, ¿no?
0: Privadas y
4: seguro,
0: públicas.
4: Seguro. Bueno, y ahí vamos... O sea, una de las hipótesis es que ambos estarían con un tema de consumo problemático. Bueno, eso se va a saber después una vez que se haga la pericia.
2: Ambos,
4: por eso.
2: Claro.
4: Toxicológico, toxicológica. Candela Arizaga es una influencer, refamosa, pero en las redes tiene 300.000 seguidores.
2: Sí, no, tuvo, dicen, dos hechos escandalosos. Uno aparentemente con Elegante y el otro con Enzo Fernández de la selección argentina.
4: Claro, pero hay que ver, o sea, ella lo que denuncia es agresiones.
2: Sí.
4: Hay que ver qué tipo de agresiones, si fueron
2: golpes físicos,
4: que fue, claro. Una vez que se le haga mira, acá estoy llegando donde los detienen. Una vez que le hagan la pericia, digamos, psicológica.

0: dicen, se trata de tapar un poco el tema, dicen, hay un hombre que está con un problema cardíaco. No dan el nombre, no refieren nada de esto.
1: El diagnóstico del SAM inicial para con ella, por lo menos por lo que pudieron visualizar los médicos que concurrieron al lugar, es hipertensión y taquicardia, producto de, no sabemos, esto lo van a determinar los médicos en el pirobano.
2: Y de la situación, ¿no?
1: Claro, y no sé si tiene que ver también con el consumo o no, eso, claro, una cosa puede venir de la mano de la otra.
0: Así que bueno, en un ratito estamos buscando más testigos. Ahora voy a buscar testigos.
1: Facundo Moyano está en la comisaría ahí muy cerca.
0: Sí, ahora me voy a la comisaría, pero estaba buscando algún testigo que la haya visto a ella en la plaza. Ajá. A ver si la vio cuando venía corriendo por acá. Okay. Así que ya los llamo en un ratito.
2: Dale, besos. Chao, Mechita.
0: Hasta luego.
2: 8:05.
3: Eduardo, primicia de Alguien Tiene Que Decirlo. Primicia de este programa. Hoy va a ser tema de todos los noticieros y de los programas de Chimentos. Y hay que reconocer que en esta pelea, esto es increíble, la China Suárez no tuvo nada que ver.
1: No, que sepamos, no.
2: Nada. Bueno, informativo de las 8 de la mañana, dale.

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0: Rosita de Castelar. Sí, es una vergüenza. Por todos lados Morón está, vuelve Sabatella. Y está la cara de él. No tiene vergüenza, cara de piedra. Es una vergüenza.
1: Mi nombre es María José Pérez y soy de Citibel. Vivo sobre una calle de 160, que es de tierra. El intendente anterior le había puesto empedrado, le había abovedado algo. El intendente de ahora, frente a mi casa, tenemos una laguna. Estamos llamando continuamente al municipio. No tenemos cloacas, no nos hacen mantenimiento de la calle. La iluminación parte la tuvimos que pagar nosotros. Gas lo tenemos que pagar nosotros y nos siguen cobrando las tasas municipales como si fuéramos los privilegiados contribuyentes.
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4: A las 8 y 16 minutos la temperatura en Buenos Aires es de 12 grados 2 décimas, con cielo nublado, y se esperan para hoy 15 de máxima.
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0: 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Con el micro de Willy personal. 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
2: Sí, Eduardo, ayer se conoció el indicador de consumo de la Cámara de Comercio, cámara que obviamente maneja buena información porque tiene muchas empresas vinculadas al sector, y él mostró una caída del 1%, como comentábamos en los títulos, el indicador al mes de junio. Y acá es interesante ver desagregado qué está pasando. Bueno, indumentaria y calzado, la verdad que hace bastante tiempo ya vienen mostrando caídas interanuales. En este caso, 4,6% de caída interanual. Después tenés transporte y vehículos, que mostraron una fuerte caída interanual del 7,4%. Bueno, ayer se conoció también lo que fueron los datos de Acara, que mostró una caída de 30% interanual, las ventas de cero kilómetro. Recreación y cultura mostró caída del 8,1% interanual, y lo que estuvo pasando, lo que estuvo en el rubro vivienda, alquileres y servicios públicos, mostró un crecimiento de 9,4%. Bueno, ahí están las tarifas precisamente, por eso está el aumento. Entonces, el panorama, y que destaca también la Cámara de Comercio con este indicador de consumo, es que en tanto y en cuanto continúe el proceso de desinflación, estos indicadores van a empezar a mejorar. Y esto es algo que se vio precisamente ayer con el informe de 1816, que mostró que la mora en los créditos, bueno, se frenó. Ese para mí es el dato casi tirea de la semana en materia financiera, porque era un tema que venía preocupando mucho, no solo a los involucrados, sino también al sector financiero y obviamente al propio gobierno.
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3: Como contabas bien temprano, Eduardo, el 6 de agosto, jueves, hay una marcha hacia el Congreso, y el 7 de agosto hay una marcha a San Cayetano con la Cámpora, la CGT, Bancarios, la UONES, MATA, organizaciones sociales, CTA, Polo Obrero, MST, Libres del Sur y todos los partidos de izquierda, los movimientos de izquierda. El problema, yo me imagino a San Cayetano viendo todo eso, ¿cuándo vinieron a pedir laburo?
0: Bueno, a ver, TN titula, la mujer estaba corriendo por la calle, estamos hablando del caso Facundo Moyano y una joven de 23 años, dice que Facundo Moyano está demorado. TN dice que está demorado. ¿Está demorado o está detenido?
4: Está detenido a disposición del auxiliar fiscal Julián Pistone. Julián Pistone es un titular, como dije yo, es uno de los titulares de una unidad de flagrancia. Esto es un hecho en flagrancia.
0: Exactamente.
4: La Ciudad Autónoma de Buenos Aires, el Ministerio Público Fiscal de CABA, cuyo titular es Martín López Zabaleta, tiene distribuido por los puntos cardinales. La unidad de flagrancia norte tiene varios auxiliares fiscales que prestan servicio durante las 24 horas. El que interviene en este tema es Julián Pistone. ¿Qué está haciendo Julián Pistone ahora? Julián Pistone recibió el llamado muy temprano, minutos después del hecho, de la policía de la ciudad. Le notificaron del hecho. Dispuso, por supuesto, convalidar lo actuado, el traslado a la atención médica, el informe médico legista de Facundo Moyano, que es lo que se está haciendo ahora en la comisaría 13A, ahí en la calle Artilleros al 2000, un informe médico legista, que es un informe de rutina, el médico legista de policía de la ciudad, que lo vea Facundo Moyano, va a poder decir, más allá de que él se preste o no algún análisis de sangre o de otra forma, para ver su estado psicofísico, va a poder, de acuerdo a lo que visualiza, a la pupila, etcétera, ver el estado que está. Por otro lado, van a requerirse la historia clínica después al hospital Pirovano, más allá de los dichos de los médicos. Y por último, me dicen, justamente estaba chateando con fuentes cercanas a la fiscalía, están analizando el allanamiento, están analizando el posible allanamiento al domicilio donde fueron los hechos, pues esto ocurrió dentro del departamento, en Avenida Libertador 5414, en el departamento dentro donde vive Facundo Moyano. Están analizando llevar a cabo un allanamiento para ver si dentro del departamento encuentran algún vínculo con los estupefacientes, con lo que dice que hay, y ya está circulando. Nosotros tenemos imágenes, por supuesto las estamos chequeando, de imágenes privadas, de este caso un celular que filma una joven que iba caminando.
0: Bueno, sola.
4: Nosotros tenemos unas imágenes, me dicen que la joven, esta Candela, tenía, entre la poca ropa que tenía, tenía lencería roja.
0: Sí.
4: Que es, coincide con la imagen que nosotros recibimos hace un rato.
0: En un estado...
4: De un celular...
0: En un estado
4: de
0: una, paupérrimo, ¿no?
4: Exactamente.
0: Caminando como si fuera borracha.
4: Exactamente. Esta imagen
0: es perdida.
4: Esta imagen de una persona que la vio hoy cualquiera con un teléfono...
0: Barranca de Belgrano.
4: Exactamente, sí, señor.
0: Están las líneas de colectivo, enfrente al parque.
4: Correcto, ¿no? Así es.
0: Bueno, 8:23 en todo el país.
3: O sea, que un amigo me dice, tengo el sueldo híbrido. ¿Cómo híbrido? Sí, la mitad se me va en nafta y la otra mitad en electricidad.
0: Bueno, en línea tengo a Enrique Sebach, Quique Sebach, gran economista. Quique, buen día, ¿qué tal? ¿Cómo va?
5: Hola, buen día, Eduardo. Un beso a María y un abrazo a todos por allá. Y, por supuesto, gracias. Un saludo a la audiencia.
0: Gracias, querido. Contame una cosa, ¿tu opinión sobre la reforma de la Carta Orgánica del Banco Central?
5: Bueno, primero... estoy de acuerdo en general con el espíritu de la reforma, con lo que establece. Lo único que quiero aclarar es que me llama la atención que la Argentina, es una posición, no sé si llamarlo ingenuo o hipócrita, porque en Argentina las leyes son optativas, ¿no es cierto? Y se cambian de un día para el otro, claro. Los cambia un DNU con un sistema que tenemos de DNU bastante laxo, de verdad que tampoco habría que ponerle demasiadas fichas a una ley, teniendo en cuenta que ya tenemos, de los 90, la tercera Carta Orgánica, que aquí se destituye un presidente del Banco Central, de la noche a la mañana, y que, por supuesto, todo depende del contexto político y económico de cada momento. Dicho esto, está muy bien que se prohíba al Banco Central que financie al Tesoro. Quiero aclarar que la Carta Orgánica actual no obliga al Banco Central a financiar al Tesoro, dice podrá financiarlo, no deberá. Pero bueno, los bancos centrales están siempre a merced de la política. Y lo más importante de todo esto, al final del día, Eduardo, es que sean designados profesionales idóneos, independientes, que puedan trabajar seriamente, que no puedan ser destituidos, como digo hoy, de la noche a la mañana. Yo siempre decía en chiste y medio en serio, cuando era director del Banco Central, que antes de ir al banco, a la mañana leía el boletín oficial para ver si no me habían echado. Porque hoy hasta el presidente del Banco Central actual está en comisión, o sea, puede ser echado esta mañana, digamos. Entonces, lo más importante al final del día son las personas. Si vos tenés profesionales idóneos que saben trabajar y que tienen un objetivo claro, eso permite que en cada momento aplique lo que hay que aplicar, porque acordate que en momentos de crisis vos no podés decir no voy a financiar al Tesoro nunca, porque te agarra una crisis como la del COVID y hay que emitir porque si no la gente se muere de hambre. Claro. O como le pasó a Mario Draghi, que el Banco Central Europeo tiene prohibido financiar al Tesoro, pero desaparece a los gobiernos, pero desaparecía el euro y Mario Draghi financió a los gobiernos, o sea, pero ¿por qué no fue una crisis eso? Porque era Mario Draghi, porque tenía profesionales idóneos y porque aplicaba lo que había que aplicar. Las leyes casi nunca pueden prever todas las crisis, sobre todo en un mundo como este, ¿no es cierto? Entonces, me parece bien que tengamos una Carta Orgánica, digamos, que defienda a los profesionales que la integran, me parece bien que tenga el objetivo, que tenga prohibido financiar al Tesoro, pero otra vez, tengamos en cuenta que las leyes se cambian y que la reputación de un Banco Central se gana con mucho tiempo y con muy buena gente, digamos.
0: ¿No? Claro. Ahora, la carta Orgánica, Néstor Kirchner se la pasó por el traste, ¿no? Y terminó echándolo a Redrado.
5: Bueno, no, es que justamente la Carta Orgánica, sí, de alguna manera lo hizo así, por eso está claro, y después, en el 2012, vaciaron los dólares del Banco Central y dejaron lo que yo llamo vales de caja, ¿no?
0: Sí, como, ¿viste? Como lo que el presidente llamó el robo, se robaron el Banco Central.
5: Claro, porque el almacenero saca la plata y deja un vale de caja para que le den los números, y acá pasó lo mismo, le sacaron los dólares al Banco Central y dejaron lo que se llama letras intransferibles, que es el equivalente de un vale de caja. Eso, eso es una barbaridad que obviamente habría que evitar. Pero otra vez, llegado el momento, tenés que evitarlo con capacidad política y con un presidente del Banco Central que pueda decir que no y que pueda ser defendido por la propia política, ¿no?
0: ¿Bausili te parece idóneo?
5: Sí, por supuesto, es una persona muy idónea. Yo he trabajado con él en el directorio del Banco Central y es una persona extremadamente idónea. El único tema que hay hoy, y bueno, que es evidente, ¿no es cierto?, que es difícil separarlo del Ministerio de Economía, ¿no?
0: No es independiente, digamos.
5: Bueno, pero ¿sabés lo que pasa? Ese es otro problema que tenemos hoy y que va a durar varios años, porque cuando el Banco Central le transfirió la deuda que tenía el Banco Central con los bancos, lo que se llama deuda remunerada, no quiero meterme en tecnicismo, la deuda que tenía el Banco Central se transfirió al Tesoro. Entonces ahora el Tesoro es el que maneja esa deuda, que conceptualmente podría estar bien, pero lo cierto de lo que genera es que hoy quien maneja la liquidez, quien maneja la tasa de interés, es una tarea conjunta entre el Tesoro y el Banco Central. No pueden mantenerse descoordinados, porque el Tesoro le vence deuda cada 15 días y si no la renueva hay que emitir para pagarla. Y si la sobre renueva, retira pesos del mercado. Entonces, esa coordinación va a tener que seguir durante mucho tiempo, porque la deuda del Tesoro sigue siendo importante. Así que ahí habrá que pensar, yo me imagino, una cláusula transitoria o algún esquema en donde se pueda hacer esta coordinación. Así que no me preocupa esta relación ni nada por el estilo, pero está claro que en un banco central normal o como funciona en el mundo, vos deberías tener un banco central independiente que maneje por sí solo la política monetaria y que el Tesoro pueda manejar deuda de otra manera. Lo que pasa es que el mercado de capitales argentino fue destruido en todos estos años y entonces, claro, la relación entre el Tesoro y el Banco Central lamentablemente está contaminada, ¿no?
0: Quique, ¿cómo estás viendo la economía? El presidente la ve volando.
5: Bueno, ¿sabes lo que pasa? A ver, hay un porcentaje de la economía pequeño, 20-30%, que efectivamente está volando. Yo estuve la semana pasada en Neuquén, que tenés Vaca Muerta, tenés la nueva minería en el norte, tenés el agro que tuvo una extraordinaria cosecha. Ese sector está muy bien, pero son sectores que tienen poca demanda de empleo, ¿no es cierto?
0: O sea, ¿ves una economía de dos velocidades? Una que va en un cohete y otra que va en un surti.
5: No, más que un surge va retrocediendo. No, ¿sabés lo que pasa, Eduardo? Que estamos a la inversa. ¿Qué hizo el kirchnerismo? El kirchnerismo tuvo un régimen que subsidió el consumo, subsidió la demanda todo el tiempo, porque cuando te ponían barato la electricidad o el gas o el transporte, indirectamente estaba subsidiando todo el resto del consumo, porque vos no consumías, no, yo no hacía más viajes porque el transporte era más barato, simplemente que la guita que me ahorraba la gastaba en otra cosa. Bueno, todos esos subsidios tienen una gran ventaja de corto plazo, porque la demanda vuela y estamos todos contentos, pero tiene un gran problema, primero porque desalientan la oferta. No se podía exportar, no se podía producir, no se podía importar, no se podía hacer nada. Entonces, cuando baja la oferta y vos alentas la demanda, ¿cómo termina esto? Bueno, como terminó el kirchnerismo, con la oferta destrozada y con casi hiperinflación. Ahora, pasamos al camino inverso. Entonces, ahora, no se subsidia el consumo, porque los precios de los servicios públicos han subido. Cuando vos sacás el subsidio, es como si le pusieras un impuesto, ¿no es cierto? Todos los precios de los servicios públicos han subido, y como subieron, el ingreso disponible para otra cosa cayó, el salario real viene cayendo ya de antes de mi, por lo menos el formal. Tenés la economía más abierta en algunos sectores. Willy mencionaba antes lo de indumentaria y calzado, etcétera. Y bueno, entonces los sectores que estaban booming en el kirchnerismo, pero artificialmente, porque eso terminó mal, ahora están mal, y aquellos sectores que tenían prohibición de exportar, que tenían control de precios, que no podían producir, que básicamente energía, el agro con el tipo de cambio doble y con la brecha, etcétera, o la minería, ahora están produciendo. El problema que tenés es que la transición es muy costosa. A mi juicio se hizo mal la secuencia, porque todo este proceso tenía una secuencia que no se respetó, y entonces, bueno, ahora estás pagando en el corto plazo los costos de este cambio de régimen, ¿no?
0: Okay. Querido Quique, un abrazo muy grande. Gracias.
5: Abrazo, saludos a todos.
0: Chao. Abrazo. 8:31. Datos nuevos que tengas sobre el tema Moyano y esta joven.
4: Bueno, por un lado, el video que ya está circulando en varios medios, que nosotros comentábamos hace un rato, que se la ve a una joven que sería Candela caminando zigzagueante con un andar.
0: Zona Barranca Belgrano.
4: Exactamente.
0: No estamos hablando de una menor de edad, sino que estamos hablando de una mayor de edad.
4: 23 años.
0: 23 años.
4: Exactamente. Que es quien sería la persona que luego. Ahí leía recién algunas declaraciones en redes de Crescenti, Alberto Crescenti, que habló sobre la atención médica que le brindó.
0: Creo que habló con TN recién. Por lo menos eso estaba viendo yo en el monitor de TN, que estaba hablando Crescenti. ¿Podríamos llamarlo a Crescenti? Llamémoslo, por favor. Habría dicho que la encontraron corriendo desnuda cerca de la estación, ahí en Barranca Belgrano, ¿no?
4: Sí, exacto.
0: La llevaron a la comisaría más cercana y que ella dice que estaba con consumo de drogas desde hace varios días y la llevaron al piruano.
4: Correcto. Esa es la información que nosotros contamos también a esta hora, donde ahora Julián Pistone está, como decíamos antes, esperando el informe médico legista para ver las condiciones de Facundo Moyano, el estado de salud de la víctima.
0: Los primeros partes de la policía hablan de violencia.
4: Sí, claro.
0: Supuesta violencia,
4: sí, claro,
0: por parte de Moyano a la joven.
4: Denunciado por ella cuando llega el móvil policial.
0: Ok.
4: A partir de los llamados telefónicos, el vigilador nocturno que la ve salir corriendo.
0: Vicente, y seguramente la ve después cuando sube al SAM.
4: Claro, correcto. Y recibe el reporte de los médicos que la atendieron. Exactamente. Claro,
0: totalmente. 8:33.
3: Eduardo, en Morón los carteles dicen Cristina libre, Sabatella vuelve. A mí me suena más como una amenaza.
0: Sí, sí.
3: Sabatella, que es de los pagos de Morón, pero muchos ahí dicen que él es de Morón para los pagos.
1: Edu.
0: Sí, María, decime.
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3: Eduardo, ya que hacen marcha, sería bueno que la CGT, la CTA y la izquierda y otros gremios hagan una marcha para que Cristina y sus hijos devuelvan toda la que se chorearon.
0: Bueno, la joven se trata de Candela Magalí Arrizaga. Candela Magalí Arrizaga, 23 años. Moyano todavía continúa detenido, ¿no? Creo que algún abogado de la familia creo que llegó al lugar, la comisaría, ¿no?
4: Me pareció ver imágenes a Hugo.
0: A Huguito.
4: A Hugo Moyano.
0: Exacto.
4: Al abogado, a un hermano de él, que es un especialista en derecho laboral, que sí actualmente es diputado nacional.
0: Exactamente, exactamente. 8:35 en el lugar.
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0: Facundo Moyano metido en un escándalo. Tal como informamos, una joven desnuda apareció en pleno Barrancas de Belgrano y junto a ella estaba el exdiputado y sindicalista en medio de un brote.
1: Buenos días, Verdún.
2: Comisaría 13 de Belgrano, luego que una modelo de 23 años, Candela Arizaga, saliera corriendo semidesnuda del departamento del exdiputado ubicado aquí en Avenida Libertador 5414, pidiendo auxilio. Mariana y Marcelo, vecinos, esto le contaban a Radio Mitre.
3: A la noche se escuchó, nosotros vimos sobre Luis María Campos, pasar una mujer corriendo, gritando, pasó corriendo por acá.
2: ¿Y qué decía?
3: No sé qué.
4: Ayuda, auxilio, eso.
2: Ayuda, pedía ayuda, pero refería que le habían golpeado, que algo más.
3: No, si escuchamos los gritos, ayuda, pero pasó corriendo y...
4: Que corría atrás y qué sé yo, eso. Claro. Pero sí, nos despertó, pero no me acuerdo, no sé la hora.
2: Y después se escuchó los patrulleros.
3: Sí.
2: Desde el barrio de Belgrano, Mercedes Ninzi, Mitre informa primero.
0: Paro portuario, la suspensión de los servicios de practicaje en rechazo a la desregulación impulsada por el gobierno, mantuvo paralizados más de 150 buques en distintos puertos del país.
5: Las terminales portuarias en alerta por el paro que llevan adelante los prácticos. Se trata del personal que ingresa los buques a los puertos y que podría afectar el comercio exterior. Hay 150 buques paralizados. El reclamo es contra el decreto del gobierno 690/26 que desregula la actividad. Al respecto, y en la terminal Río de la Plata, se muestran en alerta y monitoreando la situación. Esto decía en diálogo con Mitre un despachante de aduana.
6: Si esto sigue así y se prohíbe, entre comillas, la entrada de los buques, sí, claro que va a afectar, porque no va a haber movimiento más que lo que está la remoción de los días anteriores.
5: ¿Podemos hablar de una paralización total del comercio exterior del país?
6: Sí, claro. Si no entran los buques, esto se para, pero por completo. Sí, totalmente.
5: Desde el puerto de Buenos Aires, Rodrigo Jorge, Mitre informa primero.
7: Buen día, primeras luces del día.
0: Estamos en Colón, Entre Ríos.
7: Buen día, primeros silencios.
0: En la 107.9, 13 grados 3 la temperatura en Los Palmares. Cielo cubierto con niebla. Y también estamos en Formosa, en la 990, alerta amarillo por tormenta. En Capital Federal y Gran Buenos Aires, cielo cubierto. La temperatura 12 grados y la humedad 92%.
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16: No lo quiero hacer esperar. Crescenti, buen día. ¿Qué tal, Alberto? ¿Cómo le va?
17: Buen día, Feynman. ¿Cómo le va?
16: Bien. ¿Con qué se encontró con esta joven que estaba con Moyano?
17: Bueno, entre las 5:30 y las 6 de la mañana fuimos solicitados a través del 911, el sistema integrado, el cual formamos parte con Policía de la Ciudad, Bomberos y Ensame,
16: sí,
17: a la comisaría para ir a atender a una señorita de 23 años que estaba con un grado de excitación bastante importante. Según refiere el equipo, ella había estado desplazándose por el Libertador con poca ropa, por eso los patrulleros de policía actúan en consecuencia. La llevan a la comisaría, en la comisaría el equipo empezó a revisarla, la trasladamos al hospital Pirovano. Según refiere ella, tenía varios días de consumo de sustancias, para lo cual se le hace el control toxicológico conveniente, se le coloca vía parenteral para, como decimos nosotros, lavarla y que elimine sustancias por orina. Está con el equipo de psiquiatras y psicólogos, convenientemente en una habitación del hospital Pirovano, así que en este momento está siendo atendida por todo el equipo.
16: Uh-huh. Ella refiere golpes, porque acá el primer parte habla... Ah, eso desconoce.
17: Desconozco. Bueno, no le puedo decir eso.
16: O sea, el SAME la atiende, no es...

0: En la calle, sino en la comisaría.
1: En la comisaría la vamos a buscar y después terminamos la atención.
0: En el pirobano.
1: Strong room del pirobano, okay. Ya habíamos avisado lo que íbamos a trasladar.
0: Ok, porque la primera información indicaba que una ambulancia del SAME la había recogido en la calle. Eso no es así.
1: No.
0: En la comisaría. No.
1: En la comisaría, exactamente.
0: ¿Y me cuentan lo del lavado? Eso no lo escuché nunca.
1: Se le coloca una vía parenteral con suero para forzar la orina y que elimine la sustancia, la probable sustancia que tenga, porque hasta que no venga el resultado de toxicología no se puede saber.
0: Okay.
1: Según refiere ella, después de un interrogatorio, había estado un par de días consumiendo.
0: Varios días. ¿Estaba desubicada?
1: No, pero estaba excitada.
0: Ok, pero estaba ubicada en tiempo y espacio.
1: Sí, pero una vez que más o menos empezamos a suministrarle y empieza a eliminar las posibles sustancias,
0: claro.
1: va tomando conciencia.
0: Claro, porque se la ve. ¿Sabe una cosa? Estamos mostrando algunas imágenes y se la ve muy perdida. Corriendo.
1: Exacto.
0: Y caminando por la calle estaba como perdida, como zombie, perdida.
1: Exacto. El equipo del pirobano me dice que entró muy, muy excitada, tirando algunos golpes también, así que bueno, tirándose algunos golpes. ¿Me comprende, Eduardo?
0: Sí, claro.
1: Estaba
0: sí.
1: Fuera de sí.
0: Fuera de sí. Crescenti, le agradezco mucho. Gran abrazo,
1: no,
0: Alberto, como siempre.
1: Buen día,
0: gracias.
1: Buen día.
0: Gracias, gracias. Bueno, ahí tenemos unos datos más.
2: Sumando a lo que decía el doctor Crescenti y lo que pasa a esta hora, ¿qué está esperando el fiscal Julián Pistone? El fiscal Julián Pistone está esperando, por supuesto cuando su estado lo permita, conocer de boca de la víctima de Candela qué es lo que pasó. ¿Por qué? Porque las lesiones leves, el delito de lesiones leves, es un delito dependiente de instancia privada. Ella debe instar la acción, claro, en su caso contra Facundo Moyano. ¿Instará o no instará la acción? ¿O quedará solo circunscripto a un ambiente privado de consumo? Por supuesto, digo ambiente privado porque por ahora es lo que se conoce.
0: Claro.
2: Si después esto se amplía alguna otra figura dentro de la ley de drogas, veremos. Pero por ahora es un consumo privado dentro de un inmueble donde ella alega, más allá del consumo, como bien decía Crescenti, alega inicialmente haber recibido golpes. Si ella...
0: Violencia de género.
2: Correcto. Si ella dice que no y que no insta la acción penal y demás, mejorará la situación de Facundo Moyano y podrá ser liberado. Eso es lo que está pasando, y confirmamos que está Hugo Moyano, su hermano, que es abogado, experto en derecho laboral,
0: sí,
2: diputado nacional, concurrió, por supuesto, para asistirlo a la comisaría de la Policía,
0: bueno,
2: de la Ciudad.
0: Lo que escuché yo de Crescenti no es la película completa. Es parte de la película. La película empieza, aparentemente, en el departamento este famoso de Moyano.
2: Y a mí me llamó la atención lo que dijo Crescenti, dijo varios días de consumo.
0: Mm-hmm. Varios días de consumo. Pero digo, no tomemos lo de Crescenti como la película completa.
2: No, es lo que él conoce.
0: Es la película de Crescenti, empieza en la comisaría.
2: La película SAME, digamos.
0: Pero la película empezó mucho antes.
2: Por supuesto, antes de las 5:03.
0: Es lo que cuentan los vecinos, dos personas que salen corriendo.
2: Correcto.
0: Una es Facundo Moyano y otra es la joven.
2: Correcto, ¿no? Y 5:03... de la madrugada de hoy es la hora que la Policía de la Ciudad registra en su parte.
0: Okay.
2: Con lo cual el egreso fue anterior de la casa.
0: Y la policía en su parte dice claramente que...
2: Bueno, volvemos a leer el parte, si querés, de la Policía de la Ciudad, porque son dos partes, porque por supuesto vino por etapas. El primero habla de 503, como yo te decía, ingresa un llamado. Una persona que sufrió una... Hay dos llamados. Uno de una persona que sufrió un ataque y otro llamado indicando que ve una persona, una mujer corriendo desnuda. Arriba personal policial, entrevista al encargado, a este joven de vigilancia que estaba en el turno noche, que dice que una pareja salió del interior del edificio corriendo.
0: Ahí arranca la película.
2: Correcto. Cuando llama el señor Diego Nahuel Astrada, 27 años, guardia nocturno,
0: okay,
2: personal de seguridad nocturno del edificio de Avenida Libertador 5414, donde vive Facundo Moyano. Policía de la Ciudad recibe el llamado, empieza a recorrer, y a las 4 cuadras, en Virrey Vértiz y Sucre, en Barranca Belgrano, le encuentra a los dos, que estaban ya juntos. Se ve que Facundo Moyano había llegado
0: corriendo.
2: Y correcto. Los dos son detenidos en Virrey Vértiz y Sucre. Ambos son trasladados La policía dice, ambos se encontrarían bajo efectos estupefacientes. Okay. Esto lo dice el personal de policía, seguramente por lo que ve.
0: Llevan a la comisaría.
2: Lo trasladan a la comisaría. Una vez que lo trasladan a la comisaría,
0: ahí llaman al SAME.
2: Para el lado, para el caso de ella, porque ella aparentemente tenía una excitación psicomotriz, que es lo que nos contaba recién Alberto Crescenti. Ella dice que había habido una incidencia y que había sido agredida por el señor Machado.
0: Eso ya lo cuenta en la comisaría.
2: Sí, y se lo dice al personal de policía.
0: Okay.
2: Y utiliza el término agredida. Eso es lo que está esperando el fiscal ahora.
0: Al personal
2: ahora.
0: Del SAME le cuenta la otra parte de la historia.
2: Correcto.
0: Su consumo de estupefacientes.
2: De varios días que surge okay. Después, no surge en el momento de la detención.
0: Bueno, muy bien. Ahí más o menos la película un poquitito completa. 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
6: Es así como...
7: Sí, Doc. Hemos hablado, Eduardo, acá de la cara de Ozempic, mal llamada a la cara de las... Es la cara de cuando una persona adelgaza con un adelgazamiento rápido o con cirugía bariátrica. No es precisamente del Ozempic, es cualquier adelgazamiento. La cara... Van pasando los años para la cara y los elementos que se tienen en cuenta es la piel, la grasa, los músculos y el hueso. Hay distintas intervenciones que se pueden hacer. Yo me quiero referir hoy a una posible intervención que tiene que ver con los ejercicios. Uno tiene la piel, tiene la grasa, tiene los músculos y el hueso. Lo que uno puede tratar con ejercicios es solamente la parte del músculo, que cuando se pierde grasa no necesariamente el músculo la puede reemplazar, pero puede tener algún efecto modesto. Yo elegí algunos ejercicios de esta placa. El ejercicio número 4, por ejemplo, es el de la sonrisa. Sonreír ampliamente sin llegar a ser una mueca. Sonreír varias veces. Ese es el de la sonrisa. Después poner los brazos, poner los labios para adentro y hacer el mismo ejercicio. Uh-huh. Ahí cuesta trabajo, con los labios metidos para adentro. Y sonreír. El tercero es inflar el cachete.
8: Primero
7: de un lado.
8: A lo Kiko.
7: Primero de un lado y después del
4: otro. Clase de gimnasia facial con el doctor.
7: Clase de gimnasia.
8: Exactamente. Por radio.
7: Después hacer como hacen los chicos, ¿viste? Cuando hacen el conejito.
0: Sí.
7: Meter el cachete para adentro.
4: Está bueno.
7: Después, sacar la lengua. Todo lo que uno puede.
8: Mira, tengo versión conejito. ¿Te acordás a Andrea del Boca en Papá Corazón?
9: Sí. Queridos conejos.
7: Y después, bueno, queremos levantar el labio. El labio inferior, levántalo. Todo lo posible. Y finalmente elegí, bueno, el 11, que es ir diciendo exageradamente así.
4: ¿Y qué lográs con eso?
7: Lográs fortalecer los músculos de la cara. Y puede tener un efecto.
0: ¿Cuántos músculos tiene la cara?
7: 40.
0: 40
7: músculos.
4: ¿Y te mantienes joven con eso?
7: No, por eso. Tiene un efecto modesto. Tiene un efecto modesto. Porque no te olvides que con lo que... Hay otros elementos. Está la piel.
0: El gimnasio de la cara.
7: Pero está la piel que se puede quedar. Eso tiene que ver cuando se baja de peso. La piel tarda un poco en recuperarse. Y hay que ver también el efecto que uno le ha dado con el sol. ¿Hasta dónde le pegaste con el sol? La piel. Claro. Después, la grasa que se pierde, esa se perdió. Bueno. Esa no se recupera. Así que es un efecto posible, modesto.
0: Bueno, muy bien.
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8: Uno ve una mina corriendo en pelota por la calle. ¿Qué hace?
0: Hay que decir ahora. ¿Qué hace? A las 5 de la mañana.
4: Nosotros nos estábamos levantando para venir a trabajar.
0: Yo ya hacía una hora que estaba levantando.
4: Y esta gente está de joda.
8: Vos sabés que una mujer completamente desnuda sube a un taxi.
0: ¿Ah, sí?
8: Está chido. No paraba de mirarla. La mina dice, ¿qué mirás, viejo? Podrido, nunca viste una mujer desnuda. Sí, mujeres desnudas he visto muchísimas, pero no me quiero imaginar dónde tenés metida la plata para pagarme.
3: ¡No!
11: No. O sea que era una partusa.
8: Algo así, Magda, algo así.
3: Linda Magda.
0: Bueno, muy bien. Uno de los títulos principales de Clarín hoy es un paro sorpresivo en los puertos ya frena la entrada y salida de combustible y de granos. Hay 150 barcos demorados a la espera de una resolución de un conflicto. El conflicto se inicia con un decreto del Poder Ejecutivo Nacional, una idea de Federico Sturzenegger, con la cual desregula la actividad de los prácticos. ¿Qué es el practicaje? El practicaje es cada vez que un barco entra a un puerto o navega por una zona compleja, puede necesitar un práctico. Un navegante con conocimiento específico del lugar que asiste al capitán. Es una figura razonable cuando el capitán desconoce la zona o existe un riesgo importante para la navegación. Está en línea el capitán John Ryan, que es el presidente de la Cámara de Practicaje. Capitán, buen día, ¿qué tal? ¿Cómo le va?
12: Hola, ¿qué tal? Buen día, Eduardo, ¿cómo estás?
0: ¿Por qué se oponen a la medida del gobierno? ¿Por qué están de paro?
12: Bueno, primero vamos a corregir el término paro.
0: Okay.
12: Todos los prácticos en la Argentina somos profesionales independientes de libre contratación. Nosotros no estamos agremiados, no tenemos un convenio colectivo de trabajo que nos agrupe. Uh-huh. De manera que esta no es un paro, sino que son decisiones individuales de cada uno de los colegas que ante la irrupción de este decreto, por las razones que ahora te voy a decir, han decidido suspender sus servicios, no tomar nuevos servicios después de completado el último que tenían acordado.
0: Ahora están perdiendo mucha guita, ¿no?
12: ¿Quiénes?
0: Ustedes, los prácticos que no toman el servicio.
12: Bueno, es mejor perder plata que perder la vida, sí, claramente, o producir un daño al medio ambiente que nos pueda salir mucho más caro por no responder nuestro patrimonio por nuestras acciones. Así
0: perdón,
12: que...
0: ¿y por qué perderían la vida con esta decisión de Sturzenegger?
12: A ver, el motivo de la decisión de nuestros colegas se basa específicamente en cuestiones de seguridad.
0: Ok.
12: La seguridad no solo del sistema, vos lo describiste muy bien con respecto a la entrada y salida de buques, es todo un sistema interactivo de muchos buques. Imagínate que desde el estuario de Río de la Plata, por ejemplo, hasta San Lorenzo, tenemos 600 kilómetros de río, de un río, donde estos buques se cruzan, navegan. Tenemos el Río de la Plata, todo el mundo dice, es muy ancho el Río de la Plata, tenés 60 kilómetros de aquí a la costa uruguaya, pero los buques no navegan en los 60 claro, kilómetros, navegan claro. 100 metros.
0: Sí.
12: Y son, imagínate, dos buques medianos, 200 metros de eslora, su longitud, 30 metros de manga, cruzándose en estos canales. Realmente es un sistema complejo y es muy importante que nosotros podamos hacer el trabajo que tenemos que hacer para que no sucedan acaecimientos que son peligrosos.
0: Uh-huh. Y entonces, ¿qué es lo que dice el decreto? Que a ustedes
12: el decreto
0: tanto les molesta.
12: Básicamente lo que hace es aumenta exponencialmente el número de buques que no van a estar obligados a tomar un práctico para navegar e interactuar en estas vías o para atracar y desatracar de las instalaciones portuarias.
0: Uh-huh.
12: Vías navegables, instalaciones portuarias, que son de todos, algunas estatales, otras privadas, pero que en su conjunto es lo que forma la infraestructura necesaria para el comercio.
0: Uh-huh. ¿Cuánto gana un práctico?
12: Un práctico gana en función a la cantidad de trabajo. Los prácticos no ganan todos iguales. Depende, como dije antes, si es un profesional de libre contratación, depende qué trabajo haga, no son todos iguales, y cuánto trabaja, por ejemplo, si querés cuantificarlo en un mes. Pero lo que importa es que la tarifa que puede facturar un práctico está regulada por el Estado. En el 2018, el gobierno de Macri, a través de un decreto, estableció tarifas máximas que las regula y las controla el Estado. Ningún práctico puede facturar más que eso. Puede facturar menos, más no.
0: Ahora, el Centro de Exportadores de Cereales, que representa el 48% de las exportaciones agroindustriales, dijeron que hay mucha preocupación en estos momentos, porque ustedes no están prestando el servicio.
12: A ver, por supuesto que va a haber preocupación. El daño económico de tener el comercio detenido es muy importante, pero no es porque no brindamos el servicio, es porque la regulación que puso el Estado el día sábado es insegura. Por más que prestemos el servicio en estas condiciones, si pasan los acaecimientos potenciales que pueden ocurrir, va a pasar exactamente lo mismo. Se van a detener las exportaciones, las importaciones, el comercio, porque las vías navegables van a estar bloqueadas o las terminales portuarias van a estar dañadas. Ese es el motivo por el cual nosotros...
0: Capitán, supongamos que usted es llamado para subirse un buque, un Panamax. ¿Cuánto cobra usted para subirse en un puerto argentino? ¿Entre cuánto y cuánto?
12: Mira, te voy a dar un ejemplo muy claro para que lo podamos cuantificar. Un buque, ese buque que vos estás diciendo entra por recatada, llega hasta San Lorenzo. Son 34 horas de navegación si es que no tiene demoras por marea, por clima, por lo que sea. Son 34 horas. Y en esas 34 horas intervienen 5 profesionales para que el buque llegue y atraque en destino.
0: Ok.
12: El costo de ese servicio es aproximadamente $45,000.
0: ¿Cuánto cobra cada uno?
12: Bueno, pero acá hay gastos. Hay gastos, acá hay todo un andamiaje, hay traslados, hay costos.
0: En el bolsillo, usted más o menos, capitán, en un puerto argentino se queda en el bolsillo entre 9,000 y pico y $16,000 por ese trabajo.
12: No, cada uno de esos 5 deben recibir aproximadamente entre $2,000 y $4,000 después de terminado el trabajo. El número que no sé quién ha hecho circular es el costo total de la entrada de un buque, que es mucho más allá del practicaje. Por ejemplo, ¿sabe cuál es el costo mayor que va a pagar ese buque para hacer este recorrido?
0: No.
12: El peaje, es el peaje que cobra en este momento el Estado Nacional y que ahora está siendo licitado y va a ser entregado y lo va a cobrar otro privado. Ese costo es muchísimo mayor que el del peaje. No solamente es mayor, sino que en el transcurso de esta administración el aumento, solamente el aumento de ese peaje es mayor que el costo total del practicaje.
0: A mí me cuentan que, por ejemplo, en puertos internacionales, este buque Panamax paga entre $1,500 y $4,700 al practicaje.
12: Bien.
0: Y que en el puerto argentino entre 9,000 y 16,000. La diferencia es enorme.
12: Pero los números no son reales y yo voy a aclarar. Tengo un ejemplo perfecto para darle.
0: Okay.
12: En el puerto de Port Everglades estamos hablando de Estados Unidos, donde el servicio es totalmente regulado, no desregulado como aquí, y la entrada de ese mismo buque Panamá, que usted me dijo, demora 1 hora. Trabaja un profesional.
0: Y cobra $4,000.
12: Y se pagan unos $4,000, correcto. Ahora hagamos la cuenta con el buque, ese mismo buque, el caso que recién hablamos. 350 millas, no dos, 5 profesionales, no una, 34 horas de navegación, no una, y el valor es 45,000. Pero si usted lleva los 4,000 de Everglades y lo relaciona con esta otra distancia que le di, le daría 700,000. De manera que es falso lo que se dice.
0: En Southampton, por ejemplo, Reino Unido, el mismo buque entre $1,500 y $3,500. Acá entre 9,000 y 16,000.
12: No, pero 9.000 o 16.000 dividido entre 5, y atrás uno solo por una hora de navegación.
0: Pero usted me dijo 45.000.
12: Es el costo total, no lo que recibe el práctico.
0: Ah, costo total, ahí usted incluye el peaje.
12: No, no, el peaje lo factura el Estado. Este es el costo del servicio de practicaje. Bueno. Y ahora estamos hablando que este servicio tiene que ser facturado. Los prácticos hay que trasladarlos. Acá hay gastos de traslados en lanchas. En Montevideo, el práctico tiene que embarcar en lanchas, paga $1.000 cada uno. Esos prácticos que van cambiando también tienen gasto de lancha, tienen posicionamiento, tienen seguros, tienen que estar habilitados. Es decir, no es lo que recibe el práctico en la mano, seamos claros.
3: Capitán, ahora Guillermo Laborde, un gusto, ¿cómo le va?
12: Hola, Guillermo.
3: ¿Tienen monopolio de inscripciones? ¿Hay un registro de cerrado para habilitarse como práctico? Porque acá creo que... Espere. El decreto, que a mí me parece bien, reemplaza por un registro abierto con la administración de la prefectura.
12: Bien, eso mismo que dice usted rige desde 1991. Vamos a ponerlo así. Hasta el año 1991 el servicio de practicaje era regulado y administrado por el Estado Nacional a través de la prefectura. En el gobierno de Menem, 1991, se desregula. Este servicio está desregulado. Y a partir de ese momento es cuando se considera que somos profesionales independientes de libre contratación. Y a partir de esa fecha la prefectura tiene la obligación de abrir los registros a todo profesional que reúna las condiciones sin límite de número. Eso que acaba de decir usted no es novedoso, tiene 35 años.
0: O sea, si uno no es marino, no es práctico. No puede ser práctico.
12: En verdad, uno tiene que ser capitán de buque para ser práctico.
0: Por eso.
12: Llegar a ser práctico, no hay una academia, como también alguno dijo, que había mandado sus muchachos a una academia y no lo habían dejado entrar.
0: Eso es mentira. Eso es falso.
12: Eso es totalmente falso. Uno llega a ser práctico después de décadas de experiencia.
0: ¿Usted trabajó en la Armada? ¿Usted trabajó en la Armada Argentina?
12: No, Eduardo. Yo soy egresado de la Escuela Nacional de Náutica.
0: Usted es marino mercante.
12: Marino mercante. Nosotros todos los prácticos somos marinos mercantes.
0: O sea, si no sos marino mercante, no puede ser práctico.
12: No marino mercante, sino es capitán. Tiene que tener la experiencia necesaria para poder manejar estos buques. Y después tiene que tener el conocimiento local exacto y preciso para poder navegarlos en zonas de aguas restringidas o en los puertos.
0: Sí, claro, porque el Río de la Plata, por ejemplo, tiene vida, el fondo tiene vida.
12: Por supuesto. Y cuando yo le digo que dos buques, vamos a poner ahora los buques grandes que navegan hacia el puerto de Buenos Aires, 330 metros de eslora por 50 de manga, y estos buques deben navegar en canales de 100 metros de ancho, 100 metros, afuera de esos 100 metros no puede navegar, no tiene profundidad.
0: Okay.
12: Con corrientes atravesadas y con viento, es preciso una persona que conozca cómo manejar ese buque y que conozca cómo es el lugar, no hay otra.
0: Ok, entonces sus colegas no quieren presentarse al trabajo. ¿Hasta cuándo?
12: Vamos a ponerlo de esta manera, porque no es presentarse al trabajo. Los colegas no están tomando nuevos requerimientos de trabajo. ¿Hasta cuándo? Hasta que este peligro pase. A ver, acá no es cuestión de negociar, porque la seguridad no se negocia. ¿Está o no está? El parámetro está o no está.
0: O sea, que ustedes quieren es que se levante, que se anule el decreto.
12: Bueno, eso no está en nosotros, yo no sé cómo es el mecanismo, pero lo lógico sería que este decreto, porque en su 90% afecta a la seguridad, se derogue y que volvamos a lo anterior. Acá, Eduardo, acá había un sistema, y lo hay, robusto y eficiente. Acá, en 35 años desde la desregulación anterior, nunca hubo un buque demorado por falta de práctico. Y los acaecimientos que suceden, porque suceden, es porque el transporte mismo de mercaderías por agua es una aventura marítima. Son mínimos porque el sistema es eficiente. El trabajo de los prácticos es hacer que la seguridad y la fluidez en la utilización de las vías navegables se crucen en el punto más alto, porque eso se llama eficiencia. O sea, y para eso estamos nosotros.
0: Ustedes, entre otras cosas, tampoco quieren, cuando usted habla de la seguridad, ustedes no quieren que cualquier embarcación comercial lo lleve hasta un buque. Porque eso es lo que dice el decreto, que a partir de ahora cualquier embarcación, hasta deportiva, puede llevarlo hasta un buque.
12: En realidad lo que dice es que todos los medios de traslado de los prácticos, ya sea por agua, aéreo o terrestre, pueden ser contratados por el usuario, no por el práctico, y el práctico no tiene derecho a negarse a utilizarlo. Un ejemplo, yo soy práctico de Río Paraná, y yo tengo que tomar a las 6 de la mañana un buque en Rosario. A mí me pasan a buscar por mi casa en Buenos Aires a la 1 de la mañana un auto que yo conozco, la persona que yo conozco, y yo voy tranquilo 4 horas de viaje en las rutas que conocemos, que no son tan buenas. Y mañana, con este decreto, yo cuando bajo de mi departamento a tomar el auto, me encuentro con una moto que me dice: yo estoy habilitado, capitán, tome el casco, suba hacia atrás que lo llevo a Rosario. Yo no lo voy a hacer.
0: Ok. Capitán, le agradezco mucho habernos atendido, ¿eh? Fue muy amable.
12: Bueno, gracias, muy amable.
0: No, quería agregar algo más. Dígalo, no, con todo gusto.
12: Está bien, pero en realidad, Eduardo, hay bastante más para hablar, pero creo que hay más tiempo también para hacerlo. Te agradezco mucho y les agradezco a todos.
0: No, por favor. El capitán John Ryan, el presidente de la Cámara de Practicaje. 9:12.
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0: Sí, Gaby.
2: Dos temas judiciales hasta ahora, por supuesto, también de la situación de Facundo Moyano, que ya hablamos hace un rato. La primera arranca en minutos, ya está la conexión a internet llevándose adelante, una nueva jornada del juicio Cuadernos. Hoy declara el ex titular de Vialidad, Javier Iguacel. Atención, porque empieza ahora los testimonios de ex integrantes de Vialidad Nacional. Y por último, femicidio de Mailén en Mar del Plata. Piden que se investigue si hubo más involucrados que los dos detenidos, por eso el fiscal Carlos Russo dictó ayer a la tarde el secreto de sumario en la causa.
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2: El cielo cubierto en Buenos Aires, temperatura 12 grados 2 décimos. Facundo Moyano de Morado y la joven que lo acompañaba internada. Ambos estarían bajo efectos de drogas.
3: Facundo Moyano sigue detenido en la comisaría 13. Ahora no está en la alcaldía, sino en una oficina acompañado del comisario. Hace instantes llegó su hermano, Hugo, que es abogado, y también hay tres amigos que están esperando aquí en la entrada de la comisaría. Mientras tanto, se espera un allanamiento en el departamento para buscar el teléfono de Facundo Moyano y de la chica que supuestamente fue agredida, Candela Arizaga, y también para ver si hay sustancias, qué tipo de droga podría haber en el departamento y alcohol. Desde la comisaría 13 de Belgrano, Mercedes Ninzi Mitre informa primero.
2: Estamos en Malargüe, Mendoza, en la 95.1. La térmica 4 grados, cielo cubierto. Y en Posadas, Misiones, en la 98.1. 18 grados 4 la temperatura, cielo nublado. Aquí en Capital Federal y Gran Buenos Aires, cielo cubierto. Temperatura 12 grados 2 décimos, humedad 90%.
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0: 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Y sí, es verdad, mira, mi señora es maestra, directora ya, pero una compañera que trabaja en la escuela del Estado, quiso ir a trabajar y la directora le dijo, bueno, yo te doy la llave de la escuela, abrí vos y hacete responsable vos de la escuela. O sea que esa escuela no abrió.
1: Eduardo Feynman, buen día. Los diputados se dedican a lo que se dedicaba Facundo Moyano. ¿Hay que pagarle el sueldo a esos diputados para que se dediquen a estas cosas? Entre paréntesis, ¿cómo trabajan los diputados del peronismo?
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1: Sí, Leandro.
2: Bueno, Boca y el mercado de pases. Boca busca un 9. Boca tiene cupos disponibles y también cupo de extranjero para traer. Le están ofreciendo delantero de todos colores. Hay que tener en cuenta un par de situaciones. Que Adam Barreiro está lesionado, no se sabe cuándo vuelve. Al Vasco Roborena no lo convence demasiado Milton Jiménez. Hoy el 9 es Merentiel, pero al jugar triple competencia necesita una opción más por si al uruguayo le pasa algo. Bueno, en esa carpeta de nombres, a Boca hay dos que le gustan. Uno es el ecuatoriano Ener Valencia. Ya conté que estuvo cerca de Talleres de Córdoba. Cuando apareció Boca en el horizonte dijo: frenen todo porque lo de Boca me interesa. Y el otro es el Chimi Ávila, delantero que quedó libre del Betis y es hermano de Gastón Ávila. Gastón jugó en Boca y actualmente juega en Rosario Central. El otro día fue para mí la gran figura del triunfo de Central en la cancha de River. Y a propósito de River, están deshojando la margarita, esperando cerrar lo de Thiago Almada. River con el jugador tiene el contrato arreglado. El tema es que Flamengo está en el medio y resta definir la salida del Atlético Madrid, que no es una cuestión sencilla. La otra negociación en curso es la del lateral izquierdo Francisco Ortega, ex lateral de Vélez, que hoy juega en el Olympiacos de Grecia. Mientras tanto, en River, Coudet sigue con los estados de WhatsApp. El que contamos ayer, que decía: la historia no la escriben los cagones, al más tarde publicado que dice: no escucho y sigo, parafraseando a Callejeros, al 100% con estos muchachos.
1: Bueno.
2: Mucho teléfono, pocas soluciones, okay. Un ciclo que pende de un hilo. La verdad que a mí lo de Coudet me parece entre bizarro y triste, ¿no?
1: Okay.
2: Porque no habló el domingo y habla desde el teléfono. Desde lo comunicacional me parece un poco triste lo que está haciendo Coudet y también River como club.
1: Bueno, muy bien, señores. Dato último momento, tal cual como lo habíamos anticipado, está detenido Facundo Moyano. El fiscal acaba de disponer la detención de Facundo Moyano, atención, por los delitos de lesiones y privación ilegítima de la libertad. Duro. El fiscal, 9:27. Cerra.
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1: Mira, Isabel Díaz Ayuso acaba de decir que Leo Messi ha donado 80.000 euros para la reconstrucción de la Sierra Oeste de Madrid. Quiero darle las gracias y decirle que los madrileños esperamos recibirle pronto para darle el aplauso que se merece.
2: Muy bueno.
1: Lionel Messi.
2: Muy bueno, y la verdad que es un tremendo gesto de Messi que muchas veces se da y no se conoce. Y esta vez se conoce porque lo dio a publicidad Díaz Ayuso, que tampoco está mal, pero muchas veces Messi cuando hace
1: calladito
2: este tipo de contribuciones dice: mejor no digan nada, las hacemos y punto, y ayudemos a la gente. Bueno,
1: la
2: en este
1: fundación
2: caso,
1: Messi hace muchísimo, muchísimo,
2: sí, claro.
1: Calladitos la boca. Mercedes Ninzi, estoy con vos.
4: Y mira, estamos en la comisaría ahora, Facundo Moyano ya en carácter de detenido, como decías vos, por lesiones y privación ilegítima de la libertad. Estamos esperando que, bueno, que se estabilice Candela Arizaga, así declara ante el fiscal Julián Pistone, más allá de lo que dijo acá le dijo a los policías, y pese a que está detenido, digamos, es un detenido un poco VIP, porque lo que me cuentan acá en la comisaría es que está en la oficina del comisario. No está en la celda, en la parte de la alcaldía con los otros presos.
1: Te cuento que el fiscal acaba de disponer la detención definitiva por lesiones y privación ilegítima de la libertad,
4: Sí, sí, tal cual. Hay que esperar la declaración de la chica. Hay una versión importante que habría un allanamiento en el departamento. De hecho, el departamento, cuando nosotros llegamos, que llegamos primeros, no había policías. Y ahora hay policías. ¿Por qué? Para impedir que alguien ingrese a ese departamento y retire droga, en el caso que la hubiere, o hubiese, que hubiere alcohol, o...
1: signos de violencia.
4: Teléfonos, sí,
1: o signos
4: claro.
1: de violencia.
4: Algún plato tirado, un vaso, por eso. Por eso, no hay que alterar la escena del departamento, estamos esperando el allanamiento y acá en la comisaría vino Hugo, que es el hermano, que es abogado, Huguito, hijo de Hugo padre, y vinieron varios amigos. De hecho, cuando yo me acerqué al vidrio para hacer un videito, los amigos ahí los hicieron pasar a todos, como para que no hablaran. Y salió uno de los amigos, que lo corrí, y no quiso hablar, estaba bastante enojado con los medios.
1: Gracias, Mellita, volvemos después. Gracias.
4: Hasta luego, cariños a todos.
1: Chau.

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1: los cuales hay que aprovechar al máximo. Siempre disfrutar del hoy, porque después nada será como antes, mijo. Hay que valorar siempre.
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5: Con la colombiana arrancamos hoy. Yo quería el tema de la colombiana, pero no precisamente esa canción de la colombiana. Ah, claro, porque ese es inevitable. Yo quería esta canción que es un poquito más arriba para apertura de un programa de radio como el nuestro acá en Califer. Buen día, hora 31 minutos, ¿a qué barrio saludo? ¿Cuál es el primero? ¿Cuál es el primero en decir acá estoy? 10 milímetros de agua caída al registro de anoche, 10 milímetros de agua caída. Dicen que los chaparrones van a continuar, por lo menos hoy. Dicen que los chaparrones continuarían. El progreso es el primero. Hola, Gaby. El Alberdi es el segundo. Bueno, escuchando acá la radio, también le mandamos saludos ahí a nuestros amigos. ¿Qué tal? Bienvenidos. Listos y preparados para empezar aquí. Bueno, escuchábamos la nota ahí a... Estás en todos lados, ¿no? Moyano, el ex funcionario que está... En este caso, Facundo, ¿no, Moyano? ¿Preso porque qué pasó? ¿Le golpeó a la novia? ¿Algo de eso? Bueno, leía en todos los portales de noticias esta, ¿eh? Detuvieron a Facundo Moyano tras un confuso episodio, según lo que dice Infobae aquí, con una joven en Belgrano. Bonito día, Cristian. Parada Acuña. Hola, Parada Acuña. Barrio Porteño presente, Silvia. Hoy voy a leer todos mensajes, ¿eh? Martes, lindo. Hoy voy a leer SMS mensajes, ¿eh? Hoy vamos a hacer todos mensajes. No quiero audios hoy. Todo escrito hoy, ¿eh? Vamos a escribir. Para los que no se animan a mandar audios, hoy va a ser el día. Hoy va a ser todo escrito. Todo por escrito hoy, ¿eh? 40-37-91. Hoy... hacemos un parate en los audios. Hoy va a ser todo escrito. Cristian, Santa Teresita, donde más suena Califer. Buenos días. ¿Alguien se olvidó una mochila en Facu Distribuciones? Subí la foto ahí. Esa mochila que tiene una botellita, con una botellita también de... una botellita de esas. Está en Facu Distribuciones, que su propietaria la pase a retirar. Esta es una mochila, que se olvidaron en el local de Facu. Le mandamos saludos a Facu Distribuciones. Hola, Mario. Hola, Malia. Hola a todo el equipo, los que están laburando, escuchándonos a esta hora. No fue nadie todavía a retirar la mochila. Vamos a consultar ahí. Le mandamos saludos a la gente que está empezando a esta hora, ¿eh? Que sea una excelente mañana, me dice la gente de Consultora Oliveira. Obviamente. Toda la actitud para que sea una excelente mañana acá, empezando el día. 3774-403791, amigos. Temas sostiene la colombiana, la bella Shakira. Cristian, Graciela del barrio Sarmiento. Hola, buena mañana, Grace. ¿Cómo andas, amiga? Hoy no quiero audio, hoy quiero todo escrito. Hoy no voy a escuchar nada, hoy solo quiero en audios, digo, ¿no? Quiero todo escrito. Así no nos aburrimos de los audios, ¿viste? Si no todos los días los audios... Hoy tenemos escrito, ¿ok? 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En el trabajo, pero vivo en Villa del Parque, me dice Tere. Hola, Tere. 53 viviendas, presente. Nos pasas un tema, algo de Luciano Pereyra. Te escucho con mi esposa Tere, dice Ramón. Hola Ramón, bienvenido. Desde Barrio Don Bosco, bendiciones. Marcela, hola Marcela. Escuchándote como siempre, lluvia de corazones, al mal tiempo, buena cara y excelente música. Barrio Don Bosco, Rubén, bendecido martes a pesar del tiempo, dale. Cristian, soy del barrio 52 Viviendas. Que tengas un excelente día. Bendiciones, dale. No se olviden de poner el nombre, si no, no sé cómo se llaman. Soy Estela, barrio Centenario. Bendiciones. Hola, Estelita. Bueno, hoy va a ser todo escrito, ¿eh? Hoy va a ser todo escrito, así que bueno, vamos a escuchar música, temazos para compartir en el día de hoy. Canciones toda la mañana. Aquí a través de Califer 94.7. ¿Cuál es tu tema preferido? Ya me están pidiendo algunas canciones por acá también. Me pedían algo de Ciro. Me estaban solicitando música de Ciro y los Persas temprano, ¿eh? Temazo de Ciro y los Persas en un ratito. Va a estar sonando mientras van escribiéndonos a esta hora también, amigos. Ok. 9.37. Miramos un poquito tras la ventana, vemos qué onda. ¿Así estará todo el día? Habla de tormentas aisladas, habla de chaparrones para la tarde, habla de lluvias aisladas para la noche. 93% el porcentaje de la humedad. 1001 decimal 2 hectopascales, vientos del norte a 8 kilómetros en la hora. La visibilidad 15 kilómetros y la temperie. La temperatura a esta hora 19 grados. Soy Lucas, Barrio 40 Viviendas. Hola Lucas. Acá estamos seleccionando tus temas preferidos, Lucas. Vamos a hacer radio de la mejor manera, con temazos para compartir aquí en el día de hoy, como debe ser, amigo. Latinos retro para arrancar la mañana. Gente que está con las verduras, escuchándonos, nos llevan por ahí. Le mandamos saludos también a toda la gente que está de ese lado.
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5: Buen día, Capo. ¿Cómo está el señor Simon? Bienvenido. Hello, Rita, Barrio Centro, escuchándote y quiero música. Quédate con quien te suma, creo que es el título, ¿no? Ok, vamos a ver si ahora pasamos esa canción, obvio. La gente que está repartiendo a full. Repartiendo y escuchándonos a full. 1540-3791. Temazos para compartir la mañana, dale. Saliendo a trabajar, nos dice por acá Cristian y nos manda la foto, la camioneta repleta de todo ahí, para repartir y laburar también, así que le mandamos saludos. ¿Quién nos escribe? Hola María, buena jornada laboral. María, te pasamos buena música para acompañarte, María. Temazo el que suena.

Clásicos movidos. 9:40 de la mañana, señoras y señores. Acá estamos toda la mañana con estos temazos. Epa, 4 de agosto. Hoy es el día del panadero, amigos. Quiero saludar a Panadería Abuela Lala. Quiero saludar a Panadería Los Porteñitos. Quiero saludar a Panadería La Espiga. Quiero saludar a Panadería, también a mis amigos ahí, de Panadería Raimundo. Che, algunas de las panaderías que me auspician me están escuchando, ¿no? Todas. Hoy es el día del panadero. Voy a mandar...

Le quiero mandar un muy feliz cumpleaños también al señor Héctor Daniel Carabajal, que está cumpliendo años hoy. Le mandamos saludos a Héctor Daniel Carabajal. Recuerdo que cuando él empezó la gerencia de Radio Guaraní y yo estaba sin laburo, él me llamó y dijo, vení nuevamente. Y yo soy una persona muy agradecida, ¿eh? Así que le mando un saludo enorme ahí. Hace muchos años de esto, éramos tan chicos. Él se mantiene igual, está igual, Héctor Daniel. Así que feliz cumpleaños, Héctor Daniel, y todo lo mejor para él, ¿eh? Muy agradecido siempre. Y hoy es el día, hoy es el cumpleaños también de, a ver, le mandamos saludos ahí. Señor Sergio Dalprá está cumpliendo años hoy también. Otro que está igual también, ¿eh? Sergio querido. Lo conozco a Sergio, ¿eh? Cuando yo me fui a, iba a comprar, cuando Sensei estaba allá donde era un banco antes, por Verón de Estrada, ¿se acuerda? Bueno, desde ahí lo conozco el amigo Sergio, capo total. Le mandamos saludos ahí. Bueno, y hoy nuestro querido Colegio General Manuel Belgrano está cumpliendo 90 años, señoras y señores. El gran Colegio Nacional hoy está cumpliendo 90 años, ¿eh? Exactamente, el aniversario del Colegio Nacional, 90 años, así que por supuesto desde aquí nuestro, los mejores recuerdos del Colegio Nacional. Levante la mano quien es del Colegio Nacional, me pongo de pie. Colegio General Belgrano y Comercial Anexo. No sé cómo será ahora el nombre, ¿es lo mismo? Acuérdense, chicos, hoy audios no, hoy todo escrito. Hoy quiero todo escrito para, por supuesto, poder leerlos. Para descomprimir un poquito, viste que ya todos los días audios por ahí. Me gusta ir variando y cambiando las dinámicas. Son distintas dinámicas. Para que hoy ustedes puedan escribir, yo los leo a todos, ¿eh? Y aparte hay un montón de gente que por ahí no le gusta mandar audios. Así que hoy es el día. Vamos a hacer un día para todos los que les gusta escribir y para los que quieran expresarme sus mensajes escritos. Todo escrito en el día de hoy, ¿ok? Si hubieras amado cuando te amé, serías en mis sueños. Fuentes, frigorífico Fuentes, buenos días. La doctora Mabel Bisley me está acompañando. Plenus, eligiéndonos, buenos días a la gente de Plenus que me van a pasar por acá el texto de todos los profesionales que atienden en Plenus. Le mandamos saludos ahí, señoras y señores. Sonrisa. A este cielo gris. Lo pedís, lo tenés. Le pone la mejor música, empezando con estos clásicos. 3774-403791. ¿Se acuerdan del símbolo? Empieza la mañana más escuchada. Todos escribiendo y diciendo acá, escucho. 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

clásicos latinos. En la mañana de Lo Pedís Lo Tenés, 9.49, 18 grados la temperatura. Hermosa mañana para empezar a escuchar esta música copadísima. Empiezo a saludar a las empresas que me acompañan. Hola, buen día. Mientras van llegando muchos mensajes escritos, qué cantidad de gente con ganas de escribir. 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Che, qué bueno el Dance Robot que estoy viendo en Dragstore. Mirá, la heladera ahí, Juliana. Mini Sweet heladera. Todo para el Día del Niño. Todo lo que tiene para ahí, unos juegos espectaculares, che. El sueño de todo niño era quedarse en una juguetería encerrado, ¿viste? Y disfrutar de todos esos juguetes ahí. Spider-Man también. Bueno, mirá lo que es el supercar, ese auto. El capibara. Bueno, micrófono karaoke también. Formá tu propia banda para las chicas ahí también. Y por supuesto de Disney encontrás Stitch. Le mandamos saludos ahí. Hablemos, ¿qué juguetes era más preciado en nuestra época? Natalia tuvo todos los juguetes seguramente, Nati, genia. Pero, a ver, los juguetes eran esos que daban en la tele. La propaganda, daban mucha publicidad de juguetes. Ahora ya ni hay publicidad de juguetes en la tele. Los autitos de carrera, ¿viste las pistas de carrera? Ah, yo soñaba con eso. Yo soñaba con eso. Me imagino, Nati, le mandamos saludos a Nati, qué genia. Yo me quedaba mirando en el Magic o en Big de Big Channel y miraba los juguetes esos que daban en la tele. No, qué lindo juguete, todos los juguetes ahí.

0: Le mandamos saludos ahí. Un saludo enorme, ¿eh? A mi amiga que está escuchando la radio, en sintonía. Todo lo mejor a mi amiga que está en sintonía también. En esa radio, que es una cosa de locos esa radio. Tiene un modelo muy particular. ¿La compró por Mercado Libre o dónde la compró? Es del espacio esa radio, ¿eh? Es galáctica esa radio. ¿Qué onda? Tiene un artículo que parece que forma parte del lugar en donde está, ¿no? Porque hay es una... ¿Qué tiene? Una especie de... Cristian, escuchando Lo Pedís, Lo Tenés, como siempre, dice Antonia. Hola, Antonia. Por favor, Cristian, un saludo para mi prima Magdalena del Carmen Ángel, que está cumpliendo años. Teresita y Raúl, los saludos. ¿Es la profe de matemáticas? ¿Es la mamá de Laureano también, si no me equivoco? ¿O estoy totalmente confundido? ¿O es otra Magdalena del Carmen? Profe de matemáticas, me parece. Puede ser, estoy en lo correcto. Ustedes me corrigen, amigos. No, buenísima esa radio, amiga. No sé dónde la consiguió. En Temu, en Mercado Libre. Ya está bien, amiga. Ya puede comer, ya puede cualquier menú. Está cuidándose. Verduritas. Las últimas juntadas se está cortando usted, amiga. Le mandamos saludos ahí, ¿eh? Ok, saludos ahí, escuchando la radio también y disfrutando de música, ¿eh? 953, empresas que acompañan este programa, gracias por estar a ese lado, amigos. Empresas que acompañan y que dicen, acá estamos presentes, Cristian. Ok, dale. 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Mi amigo de Titi, en sintonía también, Tutti Frutti. 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Viajando andamos. 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Hola, José. 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Hola, la pastelería. Hola, Anita. La Ochava. 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Gracias. Los sabores de Teresa. Hola, Tere, amiga. Gracias a la gente que nos acompaña de Como Perros y Gatos. 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Mis amigos de MB, la distribuidora de Comandante Andresito, me están escuchando en este momento. Muy buen día. 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A mi amiga la cardióloga que está en sintonía. ¿Cómo está Charly Baldovino? El señor Orlando Galarza, traumatólogo, capo total. Border, en sintonía. Hola, Martita. ¿Cómo estás, Marta? ¿Cómo venimos con la música, Marta? ¿Venimos bien, Marta? 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Gracias a toda la gente de Electricidad de Espíndola, mis amigos de la Universidad de la Cuenca del Plata. Hola, abuela Lala, como siempre. Todo el equipo de Faustina y Verá la Pinturería. Gracias a Palmares, en sintonía. Los saludos a la gente de Palmares que están en sintonía también. Atenti ahí, escuchándonos. 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Buenos días, amigo. 956. Herrería San Kai, Sergio Genio. Cerrajería Mendiburu está en sintonía. Rodrigo Capo está por ahí, mi amigo. Y David Motos, por supuesto, en Ruche. Al igual que tienda La Negrita, que nos acompaña también La Negrita. Con musiquita arriba. ¿Quién dijo que el martes no había música copada? En vivo en Califer 956, clásicos latinos. Proponé tu canción y decime, acá estamos escuchando la radio. Todo por escrito hoy. Hoy no voy a aceptar audios, hoy quiero que sea todo escrito. Así charlamos un poquito. Hoy la protagonista va a ser la música, señoras y señores, ¿escuchamos música? ¿Así de una bajamos? ¿Con este temazo? Che, pero esto bajar es un programa de... ¿Algo me dice qué?
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0: Ah, no va a volver más, me parece, ¿eh? ¿Por qué no va a volver más?
1: Estoy seguro que esta vez no habrá marcha atrás.
0: Él dice que ya no había vuelta atrás con respecto a... Pero puede cambiar de... ¿No es igual, no es lo mismo? Ah, no, no era la letra.
1: Estoy muriendo por dentro.
0: No se muera, amigo, no se muera.
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0: Se tiró muy abajo, viste. Dice que es él, sin ella no es nada. Actitud, ganas. Alguno como Ricky Martin, que estaba un poquito bajón ese día que escribió Vuelve. No, en otras no hay que cambiar. Un clavo no saca otro clavo. No, no es lo...

están pidiendo lentos, algunos lentos también en la mañana de hoy, pero hay gente que quiere escuchar música movida. Hay de todos los gustos, ¿eh? Hoy el curuzucuateño que se levantó romántico, está el curuzucuateño que se levantó con actitud, con ganas de arrasar. El curuzucuateño que se levantó con ganas de algún reggaetón, otro que tiene ganas de un clásico y por supuesto también hay curuzucuateños que tienen ganas de escuchar, por ejemplo, algo de música así. Le mandamos saludos ahí, ¿eh? Le mandamos saludos a toda la gente que está en sintonía. Todas las panaderías que están escuchando la radio en la cuadra, por ejemplo, hay en alguna cuadra escuchando la radio, que hoy, Día del Panadero, por supuesto, saludando, ¿eh? ¿Cómo es el Día del Panadero? Dice, con ganas de escuchar música movida brasileña, dale.

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También mientras nos acompañan, hola, Los Sabores de Teresa. Buenos días, con la radio encendida. Los Sabores de Teresa, con ganas de escuchar música, pero música brasileña. Los Sabores de Teresa. 5 minutos de las 10. Vicencia, gracias por estar, Vicencia. Nuestra amiga odontóloga también, buenos días, ¿cómo está en sintonía? Estoy saludando a todos los que nos van acompañando, gracias por estar aquí, disfrutando de canciones. Muchísimas gracias por estar de ese lado también. 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Quiero saludar a mi padrino Alfredo Duarte por el Día del Panadero de parte de su ahijado Gonzalo, ¿ok? Amigo, dice por acá, ok, hoy todo música, ¿viste? Perdonamos a Rosalía, amigo. Imposible no amarla, aguante la Rosalía. Sí, ya está, ¿viste? Ya le hicieron pasar un pobre. Ya está, ya pido disculpas.

Creo que nunca más va a opinar de fútbol en la vida, Rosalía, Seis minutos de las 10, 40, 37, 91. 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

Estamos escuchando Dios me libre, que bueno, estoy buscando una canción por acá también. ¿Se acuerdan estos hermanos Víctor y Leo? Que tenían unos temazos también, ¿cómo para escuchar acá en la mañana de hoy? Dale, vamos a buscar ahí algo de música de ellos mientras vamos vendiendo y saludando a toda la gente que nos está acompañando en el día de hoy. Ok. 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Está Rosana en su local acá en pleno centro. Rosana, estás en sintonía, amiga. Gran día, genia. Todo lo mejor. 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Gracias, Rosana. Gracias, genia. Crédito Argentino. Está Paola en sintonía. Hola, Paola. 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Sí, me están escuchando. Buenos días. ¿Cómo está El Obrero? 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Ahí está, ahí le mandamos saludos a mi amiga en sintonía, 63 11 15. Con la radio encendida, El Obrero tiene una radio espectacular ahí, ¿eh?

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Carlos, querido, gran día, amigo. Todo bien, amiga, ¿cómo va ese día? ¿Qué me cuenta? ¿Cómo va ese martes? Sabores de Teresa, disfrutando del descanso, Eugenia. Qué linda música, bravo, dice alguien por acá. Ok, me alegra que te guste la música. 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El amigo Sergio está en sintonía. ¿Cómo está la gente de Kibón? Buenos días, gracias Kibón por estar ahí. 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Qué bueno, amiga, qué bueno, amiga Tere. Los sabores de Teresa auspiciando esta canción. ¡Qué temazo! Perdón que te haga recordar el título de esta canción. En portugués, Lembranças de Amor. Recuerdos significa lembranza. Y bueno, ¿quién alguna no tiene algún recuerdo de amor por ahí? Así que bueno, señoras y señores, la música acompaña tu mañana. Estás participando por un viaje a la República de los Niños de Viajando Andamos. Estás participando por el Día del Niño Drugstore y lo pedís, lo tenés una orden de compras por 200.000 pesos. Hoy todo escrito, hoy no quiero escuchar, hoy quiero leer. Hoy no quiero escuchar, hoy quiero leer. Dale, espero tu mensaje, dale.

Recuerdos de amor, lembranzas de amor, lo que estaba sonando también. Cristian, Bruno Mahoney. Você pode passar um tema de Bruno Mahoney? Tá bom, tá legal. Desliga.

0: Obrigado. 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

0: 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Los Gallegos nos está acompañando también. Gracias, Los Gallegos, por estar ahí. Le mandamos saludos a la gente de Los Gallegos. Escuchando buena música, Los Gallegos. Disfrutando de música también. Todo el equipo de Los Gallegos, gracias amigos por estar a ese lado también, compartiendo buena música.
1: Con este tema.
0: 23 minutos de las 10, 40, 37, 91. Vamos saludando a todas las empresas que nos van acompañando aquí. Facor está con nosotros. Gracias a la gente que está en sintonía también. 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Adrián, querido, ¿cómo dice que le va? Qué bien que quedó esa esquina ahora con el asfalto todo acá cerquita. Perazo y Don Bosco. Adrián está ahí, amigo, con la radio encendida. Adrián, querido, buen día. ¿Cómo arrancó el martes, Adrián? ¿Bien? Sancor Salud nos está acompañando como todos los días. 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Y reitero, Dragstore, y lo pedís, lo tenés, 200 mil pesos en órdenes de compras para el Día del Niño. Hay que comentar las redes sociales y participar. 10:23. Música de martes a la mañana, dale.

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Estaban pidiéndome música de Ciro y los Persas. Tempranito estará escuchando nuestro amigo que pedía música de Ciro y los Persas también. Un temazo nos pedían por acá. Canciones. Un poquito de rock. A las 10:26. Ciro y los Persas, suena en la radio. Me gusta, se llama la canción, dale.

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0: Aitana con su super estrella está full. Aitana también sonando a esta hora. 40-37-91, todos los que están disfrutando de música a esta hora también. 40-37-91, vamos saludando a todos los que nos van acompañando aquí. Mis amigos del Lo de Ariel. ¿Cómo está el equipo de Lo de Ariel? En todos los locales acompañándonos. Buen día, primera vez que lo escucho de Concordia, para saludar a mi cuñada Raquel Fernández y todas sus familias que viven ahí. Son Fanny y Luis, dice por acá. Ok. Abrazo también. Ok, saludos a todos ellos. Está saludando a la suegra, a todos ellos también ahí. Ok. 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AIC Mobile Center y nuestros amigos de Señora Vaca. Buenos días, Señora Vaca también, y todos los que se van sumando. Canciones aquí a través de Califer 94.7, 3774403791. Los que nos van acompañando, los que están en sintonía, con ganas de compartir un poquito más de música también aquí, ok. Tengo algunos mensajes. Hola a nuestros amigos.
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0: de Cerrajería Mendiburu también. Hola Rodrigo, querido. Le mandamos saludos a Rodrigo con la radio encendida. Lucina Sandoval está con nosotros aquí. Ella es psicopedagoga. 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Y toda la gente que está en sintonía también. De Essen, gracias Essen por estar ahí escuchándonos a esta hora. Nuestros amigos de Essen, presente y compartiendo canciones, ¿eh?

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10:46, cielo cubierto, sigue la cosa así. Curuzú, Cuatía, para los que están lejos, cielo cubierto. Anoche, unos 10 milímetros de agua caída y, por supuesto, compartiendo buena música. Solamente cambie el agua, amigo. La hierba está bien. El agua está media fría, si el otro está bien. Pero tereré estaba tomando yo, más o menos. Estamos en vivo, escuchando canciones aquí. 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Le mandamos saludos ahí. Ofe, ¿quiere escuchar un tema de, ya te digo, a ver, qué tema de Airbag? Pensamientos, tiene ganas de escuchar, pero por supuesto, amiga. Temazo que está pidiendo a esta hora. Todas las empresas que

0: Nos acompañan.
1: Somos cómplices los dos.
0: Gracias al doctor Nogueira, que nos está acompañando como todos los días. Dame dos segundos que te voy a estar leyendo un par de cositas.
1: Necesito.
0: Médico integral de la salud biopsicosocial de niños, adolescentes y familia. Orientación y seguimiento de salud mental. Gracias por acompañarnos. Cristian, soy Laura. Quiero participar por los sorteos 527, ok, Laura. 10:48 en toda la República Argentina. Bien ahí, ¿eh? Hoy solamente quiero textos, ¿eh? Hoy todo por escrito. Vamos a cambiar la dinámica. Hoy es día de escribir, de escuchar radio y de escribir y de pedir sus temas musicales. 4 de agosto, señoras y señores. Le mandamos saludos a la gente que está en sintonía también. ¿Cómo anda, amiga? ¿Cómo está todo el equipo ahí? Redes Curuzú, Red Colaborativa de Trabajo. Buenos días. Me gustaría participar por la orden de compras de Dragstore para Francisco y Josefina. 3 del DNI, 470, dale. Mi querido amigo con la radio encendida. Pero tanto tiempo, yo dije, ¿qué estaba escuchando usted? ¿Qué estaba escuchando? No suena bien ahí esa radio, ¿eh? Suena bien. Fanático del mate, veo como dos o tres termos ahí de, sí, porque pasa que toman mucho mate en esa casa, ¿eh? Le mandamos un saludo enorme ahí. Buen día, Cristian, acá escuchando la radio como siempre, buen martes. Dale, qué gusto. Quiero participar por los sorteos. Te escucho en mi laburo, Laura 146. Hola, soy Marce, quiero participar 406. Hola. Quiero participar por los sorteos, soy Gisela 053, hola. Alguien que me saluda, que me dice que está escuchando, pero no me dice su nombre. ¿Cómo te anoto si no sé su nombre? Señora, señor, señorita, señorito. 40-37-91, señoras y señores, escuchando buena música en el día de hoy también. Le mandamos saludos a nuestra amiga Ofelia, que pedía algo de música, pedía Airbag. ¿Pensamientos? ¿Pensamientos?

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Las 11 de la mañana y la música sigue sonando. Dicen por acá, Cristian, quiero participar de los sorteos. Ok, saludos ahí. Y en música, Delia está participando. Ok, Delia. Agosto, cupos disponibles. 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Buen día. Librería Papelitos, nos acompaña. Cristian, quiero participar por los sorteos. Soy Florencia y mis últimos del DNI 455. Muchas gracias. Muy bueno el programa, ok. Buen día, acá te estamos escuchando y quiero participar por el sorteo. Mi nombre es Cintia, 3 del DNI 486. Que tengas un lindo día, dale. Cristian, ¿cómo estás? Quiero participar de los sorteos de hoy. Siempre te escucho, me pasas un tema cualquiera. Soy Rocío, 567. Siempre te escucho, pero es primera vez que participo. Ok, Rocío, bienvenida, Rocío. Gracias por estar ahí, amiga. Te escucho mientras tomo mates. Quiero participar, soy Sara, 437. Sarita, ¿cómo andás, amiga? Acuérdense, hoy no escucho audios, hoy solo textos, ¿eh? SMS o WhatsApp. SMS o WhatsApp. Quiero cambiar la dinámica en el día de hoy y solamente leerlos. Soy Caro 609, quiero participar, ok. Le mandamos saludos a toda la gente que está en sintonía. El doctor Gary Coche me está acompañando, gracias al doctor Gary Coche. Buenos días. 3774-403791. Señoras y señores, Avanti Morocha, suena.

Se salió un poquito, estaba cantando la canción. ¿Salió al aire? Vamos, yo canto acá fuera del aire, ¿eh? Exactamente. Hola Cristian, feliz martes, quiero participar. Soy Jenny. Hola Jenny, ¿cómo estás Jenny? Acá estamos, a pura música en Califer 94.7. El martes está ideal. Yo me he congestionado, será por... ¿Por qué será, eh? Suele ocurrir. Quiero participar por los sorteos. Soy Claudia 601. A pedir música también, ¿eh? No solamente participar, a pedir música. Porque la esencia, la base... ¿Se acuerdan cuando decía la base está? La base de este programa es la música, no solamente los sorteos, ¿eh? No me vengan acá con los... La base es, son las canciones. Así que bueno, le mandamos saludos a toda la gente que está en sintonía. Hola, Dragstore. Me está contando cositas la gente de Dragstore por acá también. Dame dos segundos. A ver, Cristian, recibimos pilotos para los peregrinos a Itatí, ¿eh? Recibimos pilotos para los peregrinos de Itatí. Así que para que se vayan preparando también. Los ponchos ahí para adultos, espectaculares, ¿eh? ¿Cómo está la gente de Brasaleña? ¿Qué nos pedimos a Brasaleña? Tengo ganas de ir a comer a Brasaleña. Me tenté con ir a Brasaleña. ¿No fuiste nunca a Brasaleña todavía? Vamos a hacer después un sorteito para los que nunca fueron a Brasaleña. Es un lugar espectacular. Hola María, hola a toda la gente ahí, el amigo Juan que nos está acompañando, todos los muchachos que te atienden de maravillas ahí. ¿Qué cortecito nos pedimos de carne? No, todos son ricos, nos pedimos todo ahí en Brasaleña. 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Jorge escribe y Jorge dice, quiero participar en los sorteos correspondientes al día de hoy, pedirte un tema cualquiera. Mis últimos 921, gracias, saludos, ¿eh? Hoy audios no, chicos, ¿eh? Hoy todo texto. Cristian, todos los días escucho tu programa, quiero participar, soy Lili, 575. Y faltó la canción, Lili, porque la idea es escuchar música también, ¿ok? Señoras y señores... Va a sonar un temazo en el día de hoy, 40-37-91, y saludo a las empresas que nos están acompañando aquí también en el día de hoy. Sí. 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Hola José, amigo. De Michael Jackson, algo me pide mi amiga por acá, cómo no. Algo de Michael Jackson, con ganas de escuchar un clásico ahí para tirar algún pasito de Michael Jackson. Carmen, genia. Hoy celebrando la vida por un año más, quiero participar de los sorteos 520. Un tema puede ser El Sol No Aparece. El Sol No Regresa, es de la Quinta Estación. Hola, genia. Feliz cumpleaños, amiga. Quiero participar del sorteo. Soy Anabela, 410. Mientras me piden música de este señor, ok, 40-37-91. Está sonando Michael Jackson con buena música en el día de hoy, 3774-40-37-91. Hasta las 12:30 en la radio de mucha música, dale.

Michael Jackson, un clásico. 14 minutos de las 11 de la mañana. 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Daniela, acompañándonos y disfrutando de música. ¡Qué genia, Daniela! Un saludo enorme ahí a Daniela y toda la gente que nos está pidiendo canciones. Buen día, algo de Cerati y de Queen. Y a alegrarnos este día nublado y húmedo. Excelente programa, ok, no me dice su nombre, pero pide música. Soy yo, quiero participar, dice por acá Taylor Swift. Un tema que nos pide por acá ella, también con ganas de escuchar algo de Taylor. La Taylor, vamos a escuchar algo de la Taylor. Ok, le mandamos saludos a la amiga, con ganas de disfrutar canciones también en el día de hoy. Y de todos los que van ahí. Soy Silvia, ok Silvia, buen día, genia. Cristian, soy Mónica, 618, quiero participar y me gustaría escuchar el tema Soñada, dale. Taylor Swift. ¿Sabías que Milanel me acompaña? ¿Sabías que Velas Micaela está en sintonía? ¿Sabías que Panadería La Espiga nos está acompañando? Gracias a la empresa Sepelios Cruzú, de sucesores de Mario Verde, eligiéndonos también. Y nos piden música de Rata Blanca, El Ave del Mago. Buenos días, qué cantidad de canciones muy copadas. La Taylor con este tema Sodale. Auspicia esto Sanatorio San Roque y nuestros amigos de, bueno, liderando como siempre, gracias. 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

Me sorprende la variedad de canciones que van pidiendo, qué lindo. Y hay gente que por ahí nunca se anima a escribir, porque bueno, siempre viste, no, me encanta, porque están escribiendo ahora gente que nunca escribe. Un tema de La Vela Puerca pedían por acá, cumplimos, ¿eh? ¿Cómo andás, amigo? Amigo, ¿no? Mauro. Cristian, quiero participar. Hace muchos años que te escucho. Hermoso tu programa, gracias, thank you. Quiero escuchar al Averizo. ¿Cómo olvidarme? Mis últimos del DNI 457, dale. Un saludo enorme al doctor Garicoche, que atención, a partir del día 6 atenderá en Sauce, ¿eh? Jueves 6 atenderá en Sauce. Dato que me está pasando por acá su secretaria también. El doctor Garicoche atendiendo en Curuzú. Le mandamos saludos ahí al doctor. ¿Cómo anda, Doc? Hola, buen día, tal Cristian, ¿cómo estás? Por favor, pásame algo de Romeo Santos. Se llama Ayúdame a olvidarte, algo así la canción. Vamos a buscar, dale. ¿Cómo estás? Cristian, quiero participar, soy Lili. ¿Me podrías pasar un tema de Airbag por mil noches? Atención, la nueva cartelera del cine. Últimos días de Toy Story, Spider-Man. A un solo horario, a las 6 de la tarde. Y vuelve la película tan esperada, La Odisea, que le preguntaron a full a Marita por esa película. A las 9 de la noche, 7.000 pesos la entrada, ¿eh? 7.000 pesos la entrada. Quiero escuchar Mi Verdad. Dueto de Maná con Shakira, Macarena. Hola, Maca. Hola, Cristian. Quiero escuchar el tema de Casu. Quiero participar, dice Julia. ¿Cómo anda, Julia? Quiero escuchar de Ricardo Montaner una canción. Gracias ahí, gracias, ¿eh? Todos los que están pidiendo música. Pedían Bersuit 40-37-91. Gracias a todos los que están en sintonía. 3774-40-37-91. Señoras y señores, Bersuit con algunas canciones en el día de hoy. 3774-40-37-91. Los que están acompañándonos, ¿eh? Y disfrutando de buenas canciones también. Un poquito de música. Vamos a escuchar este temazo de Bersuit, Mi Caramelo.

Las 11:32, Minsk está cumpliendo un año hoy, la gente de Minsk, y a las 12 hacen el sorteo aniversario, así que nos van a pasar las chicas ahí también un gran saludo para las chicas de Minsk. 12 se anuncia los ganadores, ok. Y atención, hoy hacemos el sorteo, atenti. Viajando Andamos va a estar con este sorteo. La gente de Viajando Andamos te regala todo pago para una persona, para un niño. La República de los Niños, van ahí, es espectacular. El 21 de agosto, un regalito de 130.000 pesos, porque es lo que vale el viaje todo pago, ida y vuelta, y por supuesto para este lugar. Así que bueno, atenti. Los que participan me hacen saber en este momento, quiero participar para, bueno, poder llevarlo al pequeño a este lugar. Pero acuérdense, es un boleto todo pago para este lugar espectacular, y el acompañante obviamente que va a tener que abonar su viaje, Así que ya están sabiendo para participar. 11:33 en toda la República Argentina. Estamos en vivo, gracias ahí, Valentino. Qué gusto que esté la gente de Valentino. 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Gracias, Valentino. 11:34.

La gente de Minsk va a hacer el vivo a las 12 del mediodía. Va a hacer el sorteo y lo va a transmitir en vivo, amigos. Y por supuesto, así que si hay algún niño por ahí para que vaya para sacar los boletitos, para sacar los cupones, estamos en la búsqueda de pequeños ahí para que vengan a sacar los cupones, me dicen por acá. Necesitamos ahí para que saquen los papeles de los ganadores también, para que hagan, ¿viste el típico sorteo que necesitamos ahí, niños? Tiene que aparecer alguien, ¿no? Le mandamos saludos ahí. Y hay regalitos para los que ayuden. Hay regalitos para... ¿Estás escuchando la radio en este momento? Y vivís cerca de Minsk. Minsk está por Rivadavia, frente al supermercado Día. Están necesitando niños que vayan para hacer el sorteo, para sacar los cupones. No, usted tiene 70 años, no puede. Tiene que ser niños que vayan para sacar el cupón. Y además hay regalitos para los que ayuden, me dice la gente de Minsk. Cristian, los que vienen a colaborar hay regalitos. Así que bueno, los que viven cerca, vayan a Minsk. Escuché en la radio, vayan, que a las 12 es el sorteo, necesitamos niños. Ahí me van a avisar la gente de Minsk si llegan los que van a hacer el sorteo, ¿no? Quiero participar por el viaje de niño viajando andamos para mi hija Jazmín, 689, dale, te anoto. Acordate que si gana, es el lugar para ella, para Jazmín está todo pago, el acompañante tiene que abonar su viaje, se entiende, ¿no? Quiero participar por el viaje con mi hijo segundo, dale. El amigo José que está cocinando rico ahí en sintonía. Y yo que me he congestionado, no sé, será por este clima, loco. Señoras y señores, estamos con más canciones. Buena música, arriba, 3774-403791. Todo el mundo participando y escuchando canciones en la mañana de hoy. Hay sol, que mejore ya de una vez este clima, niño, tranquilízate, niño.

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La música de La Bericio, señoras y señores, escuchando aquí también. Bueno, saludamos a toda la gente que nos está eligiendo a esta hora de la mañana. Gracias, amigos, por estar de ese lado ahí también, Tengo para contarte un dato, un datazo. Vos sabés que en este programa siempre tenemos datos interesantes para contarte. Bueno, vos sabías, datito para contarte, que me vas a decir, estoy seguro, me vas a decir, ¿en serio? 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Así que bueno, atención, le mandamos saludos. Datito interesante, Señoras y señores, 40-37-91, canciones que están pidiéndonos por acá y todo el mundo que está participando también, disfrutando de buena música. La Sole, Late el Sur, sonando.

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3: Solo 5 minutos para llegar al mediodía, señoras y señores. 12 y piquito, hacemos el sorteo también de Viajando Andamos. ¿Cómo está la gente de Minsk que se va al sorteo? A las 12 hacen el sorteo. ¿Aparecieron los niños? Le mandamos saludos ahí a todos los que están comprando. Un saludo enorme también, Centro Óptico Tallí nos está acompañando y hay novedades. Centro Óptico Tallí, Daniela me está contando cositas por acá también. Le mandamos saludos ahí. Gracias, Daniela, por estar de ese lado, amiga. Hola, buen día.
4: Hola, Cristian, buenos días.
3: Buenas.
4: Paso por acá para contarte que tengo nuevo reel cargado en las redes sociales de La Óptica. Ajá. En Instagram, Facebook y TikTok, en el cual les cuento un poco acerca de los materiales. Esta vez hablamos sobre los armazones metálicos. Espero sus visitas y sus likes. Gracias.
3: Gracias ahí a la gente también del Centro Óptico Tallí con estas novedades. Gracias por elegirnos. Librería Estrada, buen día. Y todos los que están participando también. Atenti, hoy solamente saludamos a toda la gente que está escribiendo mensajes. Algo de Arjona están pidiendo por acá, dale, buscamos algo de Arjona para todos los que se van sumando. 3774-403791, 3774-403791. Gracias, amigos, por estar ahí, escuchando la radio también. Más saludo, gracias, cuatro hermanos. Gracias a nuestros amigos que están en sintonía también. Algunos sumándose acá y eligiéndonos en el 94.7. Con ganas de escuchar música, el señor que está en sintonía y también. Mira el tema que nos está pidiendo, algo de Aerosmith. Seguramente coordinando partidito de fútbol, seguramente con sus amigos ahí. Sale partidito de fútbol, le mandamos saludos al amigo que nos acompaña también y con ganas de escuchar algo de música también. Será, a ver si es esta la canción que nos pide nuestro amigo, disfrutando de buenas canciones. Lo pedís, lo tenés, ¿eh?

Déjame contarte los datos. A partir ya del jueves, atenti. A partir del día jueves de 6 de la tarde a 9 ya están en venta las entradas en boletería del cine de La Rural para las películas en cartelera, Tanto La Odisea como también, por supuesto, Spider-Man desde el día jueves ya a partir de las 6 en boletería las ventas de las entradas, Está mi amigo Gustavo en sintonía, nos escucha desde el sur, Gustavo, con ganas de escuchar algo de música brasileña, me dice por acá, ¿Cómo no? Le vamos a dedicar algo de CC, Chicamaju, también está ahí con Abigail, escuchando la radio, así que bueno, muchísimas gracias por estar de ese lado y compartiendo buena música también, con ganas de escuchar algo de música, bueno, le mandamos saludos ahí a ellos, hola Abigail, y hola Gustavo, gracias por estar de ese lado también. Y escuchando canciones a esta hora. Dale.

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3: Mensajes que nos llegan acá también, ¿eh? Nos cuentan que en la primera sección Chacra Sur, loteo vialidad, estamos sin agua desde las 9:30 aproximadamente. No sabemos qué pasó ni a qué número llamar para tener una solución. Desde ya, muchas gracias, escribe Aldi. Aldi escribe por acá también, esta chica que nos manda este mensaje y nos dice: Cristian, primera sección Chacra Sur, loteo vialidad, estamos sin agua desde las 9:30 aproximadamente, no sabemos qué pasó ni a qué número llamar para tener una solución. Desde ya, muchas gracias, dice por acá, y nos escribe este mensaje. Así que bueno, las autoridades seguramente competentes con respecto a esta cuestión sabrán qué respuesta darle, ¿no? Le mandamos saludos ahí también a ellos.

0: 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Gracias, Supermercado Día. ¿Se va el regalo de la gente de Viajando Andamos? Vamos a llamar por teléfono por acá a todos los que han participado. Bueno, muchas gracias. Tenemos aquí la persona ganadora. Señoras y señores, tenemos la persona ganadora también. A ver. Felicitaciones. Jazmín 689. Jazmín 689, la ganadora de Viajando Andamos. A ver si está escuchando la radio, porque bueno, nos pedía un tema de Casu también hace un rato. Creo que su mamá Julia estaba participando y quiero participar por el viaje del niño, dice por acá. Para la República de los Niños también, Viajando Andamos, para mi hija Jazmín 689. Y es la ganadora, felicitaciones ahí, ¿eh? Felicitaciones Jazmín 789. Le vamos a ver si podemos llamarla. No sé si podemos llamarla también, ¿eh? Señoras y señores, 5 minutos para las 2:30. Minutos. Hola, hablo con... ¿Está Jazmín por ahí o está la mamá de Jazmín?
1: Sí, hablo Julia. Hola. Jazmín recién llegó de la escuela y nos estamos enterando por la
0: ¿Cómo está, genia? Buen día.
1: Buen día.
0: Te ganaste, se ganó Jazmín el viaje a, de la gente de Viajando Andamos el 21 de agosto. Ya le vamos a pasar toda la info ahí para ir a disfrutar de la República de los Niños también, mes del niño, y Viajando Andamos con estos regalos, genia. Por privado te voy a pasar todos los detalles, ¿te parece?
1: Bueno, buenísimo, muchísimas gracias.
0: ¿De qué barrio sos, amiga?
1: Barrio Villa Belgrano.
0: Ok, saludos ahí a Jazmín, dale mis saludos, todo lo mejor para ella, ¿eh?
1: Gracias, muchas gracias.
0: Gracias, genia. Adiós. Ahí está la ganadora. Que le vamos a pasar la gente de Viajando Andamos, por supuesto. La ganadora. Qué lindo. Se va a la República de los Niños. A la República de los Niños. Estamos escuchando música 3774403791. 1226. Hermosa mañana, puras canciones.

0: Bueno, señoras y señores, hoy un día, bueno, de festejos, ¿eh? Hoy el Colegio Nacional, 90 años, el Colegio Nacional, del cual formé parte, así que por supuesto, hoy el amigo Sergio está cumpliendo años también, que lo estuve saludando, hoy es el día del panadero, así que saludamos a todos los panaderos, y hoy también el señor Héctor Daniel Carabajal, mi ex jefe, ¿eh? Hace muchos años de Radio Guaraní. Cuando yo me había quedado sin laburo, cuando me dejaron sin laburo, él me llamó. Así que le mando un saludo enorme ahí. Capo total. Estoy hablando hace, no sé, hace mucho tiempo. Mucho tiempo, pero bueno, uno siempre se acuerda. Así que le mando un saludo enorme ahí también a Héctor, que está en sintonía también. Bueno, se escucha siempre Héctor, ¿eh? Él sigue la radio colega ahí también, guaraní. Así que le mandamos saludos a Héctor, que nos mandó un audio también, ¿eh?
1: Hola, Cristian, querido. Gracias, gracias.
0: Feliz cumple, amigo.
1: Un saludo. Y bueno, yo te llamé porque vos
0: sí.
1: Sos.
0: Ajá.
1: Y en esa oportunidad eras una parte esencial de AM. Y vas a seguir siendo toda la vida porque quedaste en los pilares de la radio.
0: Eso como me han dicho.
1: Como locutor principal.
0: Ah, no, sí.
1: Así seguro. Que. Si hay cosas que jamás me voy a arrepentir en la vida de haberte sí. llamado y de haberte conocido,
0: chaval. Amigo, pero muchas gracias.
1: Te mando
0: gracias.
1: Un abrazo enorme.
0: Saludos ahí, ¿eh? Héctor, Daniel, por supuesto, ¿eh? La gente que por ahí, cuando a uno le dan la mano, cuando estaban, yo en ese, me acuerdo que el gerente anterior era de la, ¿de dónde era? De Montecaseros, creo que era. No voy a opinar. Y gracias, Héctor, Daniel, así que le mandamos saludos a Héctor Capo Total en el día de su cumpleaños. Siempre está igual, Héctor, ¿eh? Siempre está igual. Hasta aquí llegamos, señoras y señores. Voy a regresar, Dios mediante, mañana 9:30. Mañana se tú a full, ¿eh? Miércoles a full. Y todos los que, por supuesto, están participando también. Señoras y señores, regresaré, Dios mediante, mañana aquí a las 9:30 a través de Califer 94.7. Será hasta mañana. Chau, chau.

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4: Nueva hora por delante, bienvenidos. La 1:02, 2 minutos en todo el país. Y vamos juntos hasta las 2:00 p.m, activando Hits a Full, buena onda. Y obviamente tu compañía del otro lado en el 3416-000-887. Hasta las 2:00 p.m. hacemos juntos Ultra F.
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1: Y este tema va dedicado para todos los que alguna vez sufrimos corazón roto.

Hola, hola, hola, hola, hola, ¿cómo andan todos? Feliz tarde para el martes, aquí estamos en vivo en la radio, por supuesto, arrancando esta tarde, esta edición de 92.000 a través de la 94.7, a través de www.fmcalifer.com.ar para todo el mundo, a través de la aplicación también. Estamos en vivo, señoras y señores, bienvenidos a la tarde, a la siesta tropical de la radio. 10 minutos faltan para la hora 14 en toda la República Argentina. ¿Cómo le va, señor musicólogo enmascarado, ya presente aquí en la tarde con toda la musicalización? Mi nombre es DJ Pica, quien controles en la conducción del programa. El señor Carlos Branchán en la producción, dirección técnica de la radio. Bienvenidos a compartir la música que canta y baila todo el país. Hasta ya, hasta casi las 4 de la tarde, como cada edición, como cada mediodía, ya un clásico. Cumplimos 6 años en julio del programa, ¿eh? Así que a prepararse, porque seguro vamos a tener un par de regalitos en julio. Cumplimos los 6 años de 92.000.

Aquí estamos, señoras y señores, para entrar a compartir la tarde. 22 grados la temperatura en Curuzú-Cuatiá. La humedad está alta. Todavía está volviendo loco y locas a mucha ama de casa la humedad, ¿no? 84% de humedad alta todavía. Y el cielo que no mejora. Tenemos una tarde nublada. El pronóstico indica para esta tarde, noche, nublado, con 40% de probabilidad de chaparrón para la tarde en el Servicio Meteorológico Nacional, y en el otro solamente nublado. Dice la presión 1001.8 hectopascales a esta hora, el viento norte a 7 kilómetros la hora, está calmo el día, ¿no? Nublado, por cierto, muy nublado, y así se va a mantener en esta tarde de martes. Para mañana miércoles, probables precipitaciones. Una chance para mañana miércoles de 45 a 50% de probabilidad. Mañana miércoles, dice el pronóstico. Y también, por supuesto, hay alguna chance también para el jueves. Poquita la chance, pero existe la posibilidad de que también el jueves pueda llegar a llover un poquito, quizás, o no. Pero el clima viene complicado por lo menos hasta el jueves. Vemos el viernes una mejoría para el viernes, un descenso de temperatura, ya que estos días va a ir subiendo la temperatura. Para mañana 25 grados, para el jueves 27 grados, y el viernes desciende la temperatura a 19 la máxima y a 8 o 7 grados la mínima. Así que así viene el clima para estos días, esta semana que te estamos contando aquí ya en nuestra tarde tropical. Le mandamos un saludito para toda la gente que está prendida a la tarde con lo mejor de la música tropical que canta y baila todo el país. A esta hora con el señor musicólogo enmascarado, la música presente, por supuesto, en esta edición. También saluditos para la gente que está trabajando a esta hora como nosotros, trabajando. A esta hora del mediodía, algunos de corrido, otros que están ingresando nuevamente aquí en la tarde. Bueno, para todos, a toda la gente que nos escucha siempre, a la gente que sigue ahí prendida la radio, con la música y la compañía de Califer 94.7 desde tempranito.

Ya sabemos que está gris la tarde, ya sabemos que parece que va a llover o no, pero te digo que lo que sabemos seguro que te vamos a acompañar con la buena música tropical a esta hora de la tarde. Así que prepárate, porque tenemos un montón de temas que va a ir tirando también el señor musicólogo, unos temitas nuevos. Mañana, miércoles, mitad de semana, el día de los cuartetos, ¿eh? Para mañana, miércoles, prepárate también para escuchar los mejores cuartetos de la movida tropical, ¿eh? Mañana, miércoles, exactamente. Mañana, miércoles, estamos con los cuartetos. Así que a prepararse, ¿eh? A prepararse también para seguir escuchando lo mejor de la música tropical que canta y baila todo el país. Te contamos el clima, te vamos a contar si hay o no partido. Me parece que no hay nada para ver hoy, o hay algo para ver. Ahora te contamos. Mañana juega Boquita, ¿eh? Mañana miércoles juega Boquita. A prepararse los hinchas de Boca. Te vamos a contar los números de la quiniela. Y también la gente que nos auspicia. En un ratito arrancamos con música a la tarde. Con buena onda, por supuesto, con vos hasta la hora casi 16, ¿eh? Te hacemos compañía en esta edición, ¿eh? Con buenos temas, una selección única para este martes.

Ahí estamos en la tarde, saludos para el amigo Bordita, escuchando la radio en el cole ahí, línea 1, línea 2, no sé cuál estará. Le mandamos un saludo al amigo ahí, a los chicos del Bondi, que siempre nos escuchan también. Bienvenidos a la tarde para escuchar la mejor música mientras están ahí laburando, Nos acompaña en la tarde despensa Doña Rosa en Don Bosco 1566. 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
0: Los chicos del Club Huracán hoy están suspendida, ¿no? Los entrenamientos suspendidos hoy, los chicos del Club Huracán, categorías infantiles. Martes y jueves, hoy suspendido el entrenamiento, mucha agua en la cancha. Veremos si pueden entrenar y también jugar, porque no pueden jugar tampoco. Cada día que juegan, llueve. Así que saludo para todos los chicos del Club Huracán, que están ahí a full también, preparándose para entrenar después seguramente en la canchita de fútbol 5, ¿no?
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0: Para Rocío y Macarena, que escuchando la radio también a esta hora y la tarde, y le mandamos un saludito muy grande.
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0: Así estamos, señoras y señores, en la tarde para Mauricio. También le mandamos un saludito muy grande, escuchando la radio como siempre. Para el amigo Edu, la gente que está laburando a esta hora y escuchando los mejores temas y la música tropical que canta y baila todo el país, ¿eh?
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Allí vivimos la tarde con lo mejor de la música tropical que canta y baila todo el país. Tenemos música para todos. Hoy espectacular tarde con música tropical que tenemos en la selección. Y temas que van pidiendo también la gente por ahí al 443327. Gente que nos escucha en el campo. Le mandamos un saludito a los chicos de Siete Árboles que siempre nos escuchan también. Para todos ahí, gracias por estar prendidos a la tarde de 90 a 2000 a esta hora, escuchando los mejores temas.

0: aplauso para Antonio Ríos, para la conga. Muchas gracias, gente.
1: Fuerte aplauso para Fede Manero. Gran tema de Fede Manero. Fuerte, fuerte ese aplauso para Antonio Ríos y Fede Manero.
2: Te acompañamos con la mejor onda hasta las 16 horas.

La música de Rodrigo Tapar y pasando en la tarde, Enemigos. Lo que estábamos escuchando recientemente aquí en la tarde, hora 14, 17 minutos. El mensajito de texto que nos llegan por acá, ahora estoy escuchando la radio antes de ir a mi trabajo. Un tema de los Fora nos piden por acá, gracias por estar escuchando la tarde de 90.2000. Seguimos avanzando con temitas pedidos también a esta hora de la tarde.

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2: Aquí estamos en la tarde con la música tropical que canta y baila todo el país a esta hora a través de Califer 94.7 acompañándote a vos que estás laburando, a vos que estás ahí en casa. Te digo, por la duda, lleva un paragüita. Hay un 40% de probabilidad de una lluvia para esta tarde, pero está baja la posibilidad, pero por ahí, viste, quién te dice, ¿no? Bueno, ahí está el tema para los chicos del Lavadero Avenida que están a pleno trabajando a esta hora de la tarde y le ponemos ritmo para ellos que están con todo ahí, esa rampa, mirá cómo está esa rampa, ¿eh? El Capitán Pome, no sé si anda o no anda, le mandamos saludos también a la amiga Betty que nos escribió hoy. También saludos para Carlitos y todo el equipo de trabajo ahí, los chicos en la obra, en la construcción también, ahí escuchando la radio, mis amigos. Le ponemos ritmo a la tarde de este martes con lo mejor de la música que canta y baila todo el país.

30 minutos de las 2 de la tarde en la Argentina. Aquí estamos en vivo en la tarde a través de la música tropical que nos une en cada edición. 23 grados la temperatura, cielo nublado, nublado para la tarde de hoy. Ya te contamos lo que viene para estos días en el clima. Nos dicen por acá el tío Coqui escuchando la radio. Qué grande, ¿Y qué suena si estás escuchando al tío Coqui en la tarde mientras está laburando? ¿Y qué suena acá? Un clásico, un temazo de los Palmeras, lo que llega aquí en la tarde.

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Bueno, aquí estamos, ¿cómo están a todos? Bienvenidos. A ver todos juntos, las manitos arriba todos juntos. Aquí está el más romántico del país para todos. 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

0: Así estamos en nuestra segunda y última hora en la tarde con lo mejor de la música tropical que canta y baila todo el país. Arrancando la última parte de la edición de este martes 4 de agosto de este 2026. Ya estamos en la mitad del año, Ya no queda nada prácticamente. Rapidísimo volando otro año más, señoras y señores.
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0: Con vos en la tarde disfrutando de los mejores temas. Y hasta el sol casi quiere salir por ahí con la música del musicólogo hoy, Gracias Carpintería Charlie por acompañarnos. 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Ahí estamos. Los chicos del Club Huracán que siguen sumando más chiquitos en la categoría infantil de 8 a 12 años, anotale a tu chico gratis allí en el estadio. El Club Huracán, entrenamiento martes y jueves. Hoy no hay entrenamiento, mucha agua en la cancha, está suspendido nuevamente el entrenamiento para hoy, así que seguramente si se puede es el jueves, ¿no? En un ratito ya Subagencia 006 de Fabiana te va a presentar los números de la quiniela aquí en la tarde en vivo. 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

Así seguimos en la tarde con lo mejor de la música tropical que canta y baila todo el país. 15 minutos de la hora 15 en toda la República Argentina. 23 grados la temperatura a esta hora en nuestra ciudad. 23.5, la humedad bajó un poquito, 76%, la presión 1000.1 hectopascales, viento norte a 4 kilómetros la hora, cielo nublado para esta tarde. Para mañana miércoles el Servicio Meteorológico Nacional nos da una máxima de 24, 25 grados, mínima de 15 grados, con 70% de probabilidad de tormentas para la mañana. Y un 30-35% de tormentas para la tarde, mañana miércoles. 18 minutos de la hora 15 en el país. En un ratito ya, ahí ya te va a estar presentando en un ratito nada más los numeritos de la quiniela, la gente de Subagencia 006. Parece

Así seguimos en la tarde, ¿eh? Con lo mejor de la música tropical que canta y baila todo el país. Ahí estaba La Planta pasando hace un ratito, 19 minutos de la hora 15. 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

Le mandamos un saludito a los amigos ahí en Buenos Aires, en Trenquelauque, en el Tambo número 2, María Teresa Sur, para Mauri, Facu y Ángel, que nos escuchan a esta hora de la tarde a través de la aplicación también por internet. Así que saludo para los chicos del Tambo 2, María Teresa Sur, escuchando la radio. 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Aquí estamos en vivo en la radio. 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

Te presenta el sorteo matutino de esta hora de la tarde, quiniela de la ciudad 0062 0062, en la provincia 0478 0478, en la quiniela de Córdoba el 4920 4920, en la quiniela de Chaco todavía no está, la correntina tampoco, la entrerriana tampoco, la santafesina tampoco, todavía no están esos numeritos, está faltando un poquito más ya para completar toda la pizarra aquí en los sorteos de esta matutina. 15:23 en el país, estamos con vos disfrutando de los mejores temas que cante y baila todo el país.

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Aquí estamos en la tarde, a ver, tenemos algunos otros numeritos más de la quiniela. En la quiniela de Buenos Aires, la bonaerense 0478, en la quiniela de la ciudad 0062, en la matutina santafesina para el número 1550, en la de Córdoba, ya habíamos dicho, creo, ¿no? 4920, en la quiniela de Entre Ríos 5246, 5246, los numeritos que tenemos en las matutinas a esta hora de la tarde. Nos falta la correntina nomás, ¿no? La de Chaco 7952, ahí está. Y la correntina 0981-0981. Ahí completamos los numeritos del sorteo matutino correspondiente a este día, gracias a Subagencia 006 de Fabiana en Rodríguez Peña 863. Seguimos avanzando en la tarde, ahora 15:34 minutos en todo el país. Temas que van pidiendo también la gente para el amigo Jonathan, que nos pedía algo de Lucas Hugo. Está trabajando Jonathan, saluditos.

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Bien, ahí estamos cerrando la tarde tropical de la radio, hora 15:43 minutos en todo el país. Llegando al final de esta tarde con lo mejor de la música tropical que canta y baila todo el país. Mañana estamos nuevamente, claro que sí, mañana estamos nuevamente y estamos con el miércoles cuartetero, no olvidar, miércoles cuartetero mañana, así que a no olvidarse, chicos. Para mañana se espera nuevamente lluvia, dice el pronóstico. Hay una alerta para mañana a la mañana, veremos qué pasa. Y de tarde nublado nuevamente. Recién comienza a mejorar los días que vemos por aquí desde el viernes en adelante. Nos vamos, gracias por todo, que la pasen genial. Dios los bendiga a todos, gracias por escucharnos cada día. Mañana un nuevo encuentro aquí con el musicólogo Mascarado nuevamente. Dejamos con buena música en esta tarde a seguir escuchando lo mejor de la música que canta y baila todo el país. Que la pasen bien, chau chau.

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5: Las 4 de la tarde, 5 minutos. Bienvenidos a todos a una nueva hora en el aire de la F88.7. Hoy, martes 4 de agosto del 2026, tenemos una máxima de 18 grados con el cielo nublado en la ciudad de Rosario. Para mañana, miércoles, esperan algunas lloviznas por la madrugada. Máxima 19, mínima de 11. El jueves, tormentas aisladas y fuertes durante la madrugada mañana y la tarde y noche durante todo el día. Máxima 18, mínima de 13. Nueva hora por delante. Comenzamos con este temazo de Aitana.
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5: Es la canción con la que España festejó su campeonato mundial. Es Aitana, es superestrella para comenzar esta nueva hora en el aire de la F. Minuto 5 de las 4 de la tarde. Es superestrella.

0: Quería pedirte el nuevo tema de Alejo.
1: Sí.
0: Y nada, y contarte que hoy hace un año que escucho la radio y
1: eso.
0: Justamente hoy es mi cumpleaños.
1: No me digas. Bueno, feliz cumple. Vamos a pasar el tema nuevo de Alejo, es Hit Fresh, en un ratito nada más suena y feliz cumple para la leonina entonces. A ver cómo es Lara. Bueno, Larita, te mandamos un muy feliz cumple. Soy de las mías. Yo cumplí años el domingo. El domingo, estaba, bueno, no este domingo pasado, sino el anterior. Estaba saliendo para Bariloche. Así que aguante nosotros. Que tengas un lindo día. Feliz cumple para vos. Bueno, igualmente, gracias. Pasala lindo hoy, disfrutá. Y qué lindo poder acompañarte por lo menos en un pedacito de tu día, en el día tan especial que es tu cumpleaños. Bueno, hay algunas teorías sobre el cumpleaños. Martu G en un rato nos la va a contar y vamos a analizarlas, porque en un ratito nada más llega Martina y el after de la F88.7. Quédate acá en la radio que tiene todas las canciones que a vos te gustan. Gracias por acompañarnos todas las tardes. No, gracias a ustedes realmente. Posta que es hermoso poder estar un ratito de cada uno de ustedes en sus días. Así que nada, súper lindo esto que se va generando en el aire de la radio. 3416-000-887. En un rato te cuento la teoría del cumpleaños y de qué pasa el día antes, el día de tu cumpleaños y el día después. Sí, así como escuchaste, llega Taylor Swift. Esto es Opalite, estás en la FM.

0: Alejo sonando con este tema y que se llama Delirada, lo nuevo, minuto 22 de las 4 de la tarde. Se lo dedicamos a Lara, que está cumpliendo años hoy y nos pedía lo nuevo de Alejo, y acá cumplimos, obviamente. Esta canción que si te gusta la tenés que pedir, la tenés que votar para que se meta dentro de las 30 más importantes. Mucha gente que la está pidiendo, me gusta que lo banquen Alejo, artista local y aparte conductor de la F88.7, Alejo. Arribillada, minuto 21 de las 4. Contanos vos qué andas haciendo, cómo viene tu tarde de martes en toda la Argentina. La F suena.
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0: Sonamos en Buenos Aires, San Nicolás 97.5, en Pergamino 88.7, por ahí en General Pinto 102.1, hola, Villalonga 88.9, nos vamos rapidísimo para Córdoba, en Villa María 103.7, sin que te pongan multa igual, no tan rápido, porque Córdoba en eso es complicado. La F Morrison 93.7, Leones 92.3, hola San Luis Capital, la F San Luis 93.9, Villa Mercedes 105.9. Saludamos a Catamarca, Ciudad de la F, Catamarca 104.7, también en Las Garcitas 89.9, en Río Negro, estamos en Viedma 103, General Conesa 91, Ingeniero Huergo 107.9, El Cóndor 99.3, en Ushuaia, Tierra del Fuego 104.5 y en toda la Argentina a través de F Radios. ¿Vos desde dónde te sumás?
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alta en mano. ¿Quiénes son los que comandan una nueva generación? 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

Bizarrap My Towers con la Music Session 42. Es el puesto 22 de la F. Si te gusta, lo tenés que pedir para que siga escalando posiciones y que no se vaya del ranking de las 30 más importantes. Escucha cómo suena Ricky Martin cuando se junta con Los Ángeles Azules y hacen esta versión cumbia de Vuelve, con un toque muy especial argentino, y es de la

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3: Hola a todos, bienvenidos. Las 5 de la tarde, 2 minutos. ¿Cómo anda la banda que se va sumando a esta hora? La F88.7 arrancó el mejor momento del martes. La vuelta a casa. Te vamos a acompañar hasta las 8 de la noche con las mejores canciones en el aire de la F88.7. Y vos que te vas mandando en el WhatsApp de la radio, queremos que nos cuentes cómo viene tu tarde de martes. ¿Hay alguna foto de un mate por ahí? Escuchamos, miramos, pero no juzgamos. Si se te lavó el mate, manda la foto igual. Si ya puedes sacar algún Nemo de dentro del mate, no importa, manda la foto. Si tu merienda es solamente un bizcocho, manda la foto. Ahora, si tenés una merienda, que tenés, no sé, palta, tostada, huevo, queso, también mandala. Sí, vamos a recibir todo. 3416-000-887. 15.8 la temperatura actual en la ciudad de Rosario. El cielo está cubierto con neblina. Y es verdad y se ve, está reducida la visibilidad para la banda que está volviendo a casa. Atenti todo el mundo, visibilidad un poco reducida, 10 kilómetros, así que a tener precaución, a encender las luces en esta vuelta a casa, siempre con la F88.7. La humedad del 84%, la máxima para hoy era 18 grados, no sé si llegamos o no. Lo que sé es que vamos a activar ya mismo el WhatsApp de la radio con fotos de esa merienda. 3416-000-887 arroba la F88.7 en todas las redes sociales, arroba Gaspi Dulcich. Bienvenidos, bienvenidas. Así arranca el after hasta las 8. Vamos juntos.

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0: este Manuel Torello.
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2: La F se escucha en todo el país y volvés con el After en Corrientes Capital 88.7 por ahí. En Corrientes también estamos en Gobernador Virasoro 88.3, Curuzú Cuatía 94.7. Nos vamos a Chaco, Las Garcitas 89.9. Saludamos a la banda que se suma desde San Rafael Mendoza. Hola, Concepción de Tucumán 103 por ahí. En Chubut, Puerto Madryn, la F se escucha en el 103.9. Saludamos a la banda de Sunchales, 105.7, Villa Ana, 104.3. Y todo el país que vuelve a casa y escucha la F a través de F Radios Argentina.
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0: after de la F, el mejor momento del día, sonando Morat con Tu Cárcel. Esta canción me hace acordar a Tu Jardín con Enanitos, pero no la versión cumbia, sino la versión original, la de Melendi. ¿A vos no, Marta? Hola, bienvenida.
1: Hola, ¿qué tal?
0: Uy, ¿cómo está mi compañera?
1: Me desacostumbró un montón.
0: ¿Qué dije? Lo primero que dije cuando llegué acá a la radio, los oyentes que me están escuchando toda la tarde no me van a dejar mentir, cómo extrañaba este estudio hermoso que tenemos en Puerto Norte y este sonido que escuchamos acá de la F.
1: Escucha.
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0: Esta es la canción que viene.
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0: Como que Tu Cárcel me lleva
1: a este tema.
0: Sí.
1: Que conviertan es buenísimo.
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0: Por acá dice foto del mate.
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0: Un mate del Club Atlético River Plate.
1: Muy bien. Un mate grande entonces.
0: Tiene, bueno, Marti claramente ya sabe qué equipo es, ¿no?
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0: alma. Tiene los escudos de River. ¿Hay alguna Libertadores? ¿Qué dice? No leo qué dice ahí abajo, que está desenfocado. Yendo para Formosa, besos para Bian y para Vero.
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0: Imagínate vos en la ruta y este tema sonando de fondo. Ves a casa con la F.

0: Loche, Martina.
1: Muy bien.
0: Qué lindo.
1: La verdad que tengo un oído apunado. Porque Marta, tengo mocos.
0: Marta se le complicó con el avión. Venía bien hasta el aeropuerto.
1: Sí, venía re bien. En realidad hasta el aterrizaje acá en Rosario. Para mí el cuerpo sintió que ya no estaba en Bariloche y dijo, bueno, basta.
0: Me puedo enfermar tranquilamente.
1: Me puedo enfermar tranquilamente. No estoy enferma tampoco. Solamente que tengo un poco ahí de odacaditos.
0: Contale a la gente cómo te traté en Bariloche.
1: Re bien, chicos. Nos peleamos un par de veces, pero...
0: ¿Cuántas?
1: Un par. Un par, literal.
0: ¿Dos nada más?
1: Dos veces.
0: ¿En serio vos recordás dos veces?
1: No, mentira. Solamente una que le dije...
0: Yo pensé que no habíamos peleado, gente.
1: Yo pensé que no habíamos peleado.
0: ¿Cuándo fueron esas dos veces?
1: Cuando volvimos del aeropuerto.
0: Ah, lo único que fue, le dije algo muy lindo.
1: Que era insoportable, me dijiste.
0: Bueno, pero es lindo que te lo diga.
1: Me dijo, me di cuenta que sos insoportable.
0: No, no te dije eso.
1: A ver, repetilo.
0: Desbloqueé una nueva capacidad en mi cuerpo.
1: De ignorarme.
0: No, de tolerarte.
1: Ah, pues, porque él dijo que cuando estoy muy atolondrada con el trabajo, como que no molesto.
0: Claro.
1: Como que me enfoco en eso.
0: Y es verdad.
1: Y cuando me relajo, hago preguntas tontas.
0: Chico, Martina me empezó a romper lo que...
1: Yo le dije, o sea, subimos del avión y le dije, ¿sabías que abrió un nuevo local en Rosario? Está buenísimo, le dije acá y acá. Y él me miraba, ¿viste?
0: Sí, tipo, bueno...
1: ¿Qué me importa?
0: Yo agarré, me puse los protectores auditivos. No le quería escuchar más a Martín.
1: Es verdad, qué malo.
0: Y dije, me clavo. Terminó el anuncio de seguridad del avión, ¿viste?
1: Sí.
0: Que no puede poner... Me clavé los protectores, chao.

0: locura, Valentino Merlo sonando con un poco de cuarteto en esta tarde de martes 4 de agosto del 2026, 15 minutos para las 6 de la tarde. Estoy para cuartetear un rato más.
1: Sí. Me sumo a esa.
0: Sí, de qué locura de Vale Merlo a Simón Aguirre.
1: Ah, me encanta.
0: ¿Viste?
1: Lo escuchamos un montón allá.
0: Sí, la manito así, de un lado para el otro.

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6: Las 6 de la tarde, 2 minutos. Bienvenidos a todos a una nueva hora en el after de la F88.7. En este martes, 15 grados 8, la temperatura actual en la ciudad de Rosario. Martina.
7: En este martes, que queremos saber qué está haciendo la banda de la Efeloneta hoy ya desde Rosario City. Queremos saber, verte a vos, escucharte también al 3416-000-887. Beso enorme a la gente de Formosa.
6: Los molesté toda la semana.
7: Los molesté toda la semana pasada. Miren si no los voy a molestar ahora también. ¿Qué temperatura hace allá, por favor?
6: No lo puedo creer. Toda la semana diciendo, bueno, en Bariloche tanto, en Rosario. ¿Y en Formosa? ¿Y en Formosa?
7: Ellos tienen temperatura de verano, no se puede. Yo estaría así, no estaría con mocos.
6: No sé, ¿eh? Ahora vamos al WhatsApp de la radio en un ratito. Bienvenidos a todos a una nueva hora de Hits a Full.
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0: Nueva Línea y Quevedo sonando con Al Golpito, puesto de la F número 2. Es la segunda canción más pedida de la radio y está recontra full, Marta. Vos que actualizás el ranking lo sabés a full, a pleno.
1: Mal, viste, está buenísimo porque yo me quedé muy, muy helada cuando vi que UAE subió, se quedó. Viste que estaba ahí nomás.
0: Viste.
1: Que se iba. Dije, bueno, la gente lo vota, la gente lo elige. Y hay así temazos como este que también va subiendo y como que se mantienen también bien arriba.
0: Sí, obvio que sí. Hola.
2: Hola chicos, ¿cómo anda? Me encanta tenerlo de vuelta acá en Rosario.
0: Vamos.
2: Acá volviendo al depósito de Marconi, volvé lo que sobró, el reparto.
0: Ahí va.
2: Pasado un tema copado, a un reggaetón viejo, quiero algo de eso.
0: Yo ya sé qué tema puede ser para vos. ¿Querés algún reggaetón viejo?
1: Uy, yo sí quiero.
0: ¿Estamos para escuchar un reggaetón viejo?
1: Sí, para mí sí.
0: Minuto 7, las 6 de la tarde. En este martes llega la AA. Anuel AA.
1: No, me muero.
0: Amanece.

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1: El After se escucha en todo el país. Saludamos a Esperanza 95.5. Hola, Sunchales 105.7. Abrazo enorme a la banda de Vila 99.1. Sonamos en Color 97.3. Bocinazo a toda la banda de San Nicolás 97.5. Hay tormenta en Junín por 88.9. Besote enorme a Villalonga 88.9. Contanos vos, ¿por dónde te prendés a la F? Nosotros copamos todo el país.
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4: 32 minutos de las 6 de la tarde. Te actualizamos el tránsito a esta hora. Autopista Rosario Santa Fe. La calzada se encuentra reducida por obras desde el kilómetro 154 al 152, altura Santo Tomé, mano Rosario. Por otro lado, desde el kilómetro 117 al 122, altura Coronda, mano Santa Fe, también la calzada está reducida por obras. Por otro lado, Juan Manuel de Rosas, entre Pasco e Ituzaingó, continúa cortado el tránsito por obras en este momento. El resto de los accesos se encuentran normalizados y con buena visibilidad a esta hora.
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8: Para todos esos amores que dicen ser perdidos. Y para todos esos que no pudieron ser. Esto dice así.

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1: 44 minutos de las 6 de la tarde. Martes. Martes que si yo no veo que es martes, no lo sé. Porque para mí es domingo. Estoy más perdida que no sé, chicos. ¿Ustedes vienen bien o cómo vienen con el día? Porque aparte, 16.2 de temperatura en este momento, el cielo cubierto. O sea que superamos un poquito la máxima para hoy martes. Y para mañana miércoles tenemos lluvias. No sé. ¿Qué dice la banda de la Escaloneta? ¿Llueve o no llueve? Chicos, en Formosa ahora 23 grados. Y sí, ¿no ves que ustedes están en un eterno verano? No se puede así. Yo quiero ir para Formosa unos días. Estuve en el sur. Estoy acá. Bueno, ¿puedo ir a Formosa? ¿Alguien me invita? ¿Me da hospedaje? Así un falso veranito. No sé, unos tereré. Porque ya estoy cansada del mate, el chocolate caliente. Y sí, el pensamiento panadérico. Ustedes están fiesta, están tereré, están pileta. ¿Cómo anda la banda de allá? 3416-000-887 para que se vayan sumando. Martes, que queremos saber qué estás haciendo en este momento. Volviendo a casa, llegando de trabajar, saliendo quizás a hacer las compras antes de que te agarren las 8 de la noche, porque no te das cuenta y ya está. Dijiste, se pasó el día, llegamos al miércoles y, de repente jueves. Y bueno, no, yo quería que sea fin de semana. Para un poco, bajate de ahí. Vos, ¿qué estás haciendo? 3416-000-887. También te puedes sumar con foto merienda. Si estás merendando, tomando unos matecitos, haciendo algo productivo, haciendo algo, no sé, de gimnasia puede ser también. O simplemente volviendo a tu casa, te mandás con una fotito, un audio, un video, lo que vos quieras, al WhatsApp de la F. Nosotros vamos juntos hasta las 8 de la noche.
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5: Nueva hora en el After, la vuelta a casa de este lado Martucci. Arroba Martínez Jean Crisóstomo y arroba la F887. Y vos tenés que prender del WhatsApp 3416-000-887. Sumate por ahí, contanos qué estás haciendo en esta vuelta a casa, que nosotros te hacemos compañía hasta las 8 de la noche.
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Bueno, 7 de la tarde con 13 minutos en toda la Argentina. Bienvenidos, aquí arranca La Máquina Música Sin Tiempo. Ahí sigo, ahí en Lucas con Flor Álvarez, con Te Regalo Amores. Ahí está Matías Valdés con Uriel Lozano. Y hagámonos de todo, temazo. ¿Cómo andan? Estamos en el martes 23 de temperatura en la ciudad de Curuzú-Cotía. Que comienza a descender, de a poquito la temperatura, no tanto. Calor y mucha humedad, por cierto. 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Hola a toda la gente de Simona, bienvenidos a la radio. Grande la amiga Sonia. Gracias por elegirnos como hace muchísimo tiempo. 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

0: 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Hola a todos los chicos de Sensei, el menú de mi casa. Hablando del menú de mi casa, hoy va a estar sorteando dos super hamburguesas. La gente del menú de mi casa, hola Maca y todas las chicas en sintonía de la radio. 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Bueno, pedían música de Matías Valdés, justamente el que está sonando. También pedían el tema Agro de Matías Valdés, que se va a venir un rato nada más. Música de... A ver, Ángela Leiva, que viene un rato. Lo nuevo se llama Gato, y hay varios que están dedicando con doble sentido, qué bárbaro. 63 93 72 para comenzar a comunicarte con nosotros. Contanos qué haces en un martes como hoy. Olvídate, estamos el martes, miércoles y bueno, ya comienza nuevamente la cuenta regresiva hacia el fin de semana. Estaba apurado, ¿no? Bueno, algunos me dicen falta mucho, sí, sí, estamos en pleno martes, pero digo, desde el miércoles en adelante ya falta muy poco, ¿no? Contame qué estás haciendo, mates de por medio, unas ricas facturas de los porteñitos, claro. Saludamos al amigo Pedro que nos está escuchando, hola Pedro. A participar por los juguetes, se viene el Día del Niño, vamos a estar con juguetes durante este mes. 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Hola los chicos de Carnicería Señora Vaca. Y le ponemos música.
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0: 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Ahí está Lauta.

0: 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Abrazo grande y bueno, gracias por elegirnos. A ver quién está del otro lado. Saludamos a Lucía. Hola Lucía, bienvenida a la radio. 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Que se viene sorteos el día viernes, así que atente a la máquina. Porque ahí te vamos contando todas las novedades. Bueno, te escucho, te leo en el 63-93-72. Graciela nos está escuchando.
1: Hola, me gustaría participar por la hamburguesa. Mis últimos tres números de DNI son 039. Muchas gracias.
0: 039, tres últimos del DNI. 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
2: Quisiera participar por el sorteo del Día del Niño. Mi último número de DNI son 353. Se lo regalaría a mis hijos y a mi sobrino. Muchas gracias.
0: Gracias a vos por estar del otro lado. Este es un temazo de Ángela Leiva.
3: Apaga las luces, dejemos las velas.
0: Tema que le pertenece a Coti, a los Enanitos Verdes. Hola.
4: Soy Marina, quiero participar por el sorteo del menú de mi casa. 590 los tres últimos del DNI. Gracias.
0: Bueno, vos por estar del otro lado. Ángela Leiva, me parece que es la artista del momento en cuanto a la música tropical. Y otro rubro también porque hace buenos duetos con Coti, con La Conga y demás. Hola Karina y toda la gente de Agua Mineral Fuente de Vida, gracias por elegirnos. 24, luego de la hora 19 en toda la Argentina. Aquí estamos en la máquina.

0: 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Y unas cortitas en la máquina música sin tiempo.
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0: 19 horas 32 minutos en toda la Argentina. Rosalía fue a comer a un exclusivo bistro de Palermo. Cuando sale certificado un plato que pidió antes de uno de sus shows en Buenos Aires, la artista catalana visitó un restaurante en el barrio porteño junto a su entorno, donde eligió una de las especialidades estrella del local gastronómico. En un mediodía de un clima agradable en la ciudad de Buenos Aires, Rosalía eligió visitar con su círculo íntimo un exclusivo restaurante de Palermo. Durante el fin de semana pasado, la artista catalana compartió finalmente el almuerzo íntimo, una serie de conciertos programados que, bueno, finalmente se permanece instalada en la ciudad de Buenos Aires para presentarse ante miles de fanáticos luego de la reciente controversia vinculada con el Mundial 2026. Finalmente, Rosalía, acá en Buenos Aires, en la Argentina. Y el fin de semana anterior realizó dos presentaciones muy esperadas y aún quedan dos funciones en su agenda previstas para martes y jueves. Dice que había muchas controversias con la Rosalía y finalmente vino Rosalía y no ha pasado nada. Había otros posteos que finalmente Rosalía iba a ser la última vez que visitaba la Argentina, pero con el show que presentó y como la Argentina siempre es generosa, tiene sus fanáticos, obviamente.

0: Bueno, le mandamos un saludo grande a Alejandra que nos está escuchando. Hola, Ale.
1: Hola, Carlos, ¿cómo estás? Soy Ale. Quiero participar por las dos hamburguesas del menú de mi casa. Mis últimos números de DNI son 581. Espero que tengas una excelente tarde. Saludos.
0: Igualmente para Ale. También para su mami, María nos está escuchando, terminación del DNI 212.
2: Hola, buenas. Quisiera participar por el regalo del Día del Niño. Dale. Y por el sorteo del menú de mi casa. Mi último 3 del DNI es 486. Soy Cintia. Ah, y el regalito
0: sí.
2: le daría a mi hijo.
0: Me parece perfecto porque esa es la consigna que dejamos ahí en las redes sociales. Buenas tardes, Carlos. No sé qué pasó. ¿Quién no graba audio? Me dice por acá Flor. Quisiera participar por las hamburguesas. Soy Florencia, terminación del DNI 778. Hola, Flor, bienvenida.
3: Hola, Carlos, buenas noches, ¿cómo estás? Quisiera participar por las dos hamburguesas del menú en mi casa. Acá te escuchamos como todos los días. Gracias, soy María, del 225. Tengo una excelente noche.
0: Bueno, pregunta seria. ¿Le gusta la Rosalía o no? A ver, ¿a quién le gusta la Rosalía?
4: Hola, Carlos, ¿cómo estás? Quiero participar por el sorteo de la hamburguesa del menú de mi casa. Soy Graciela, mi último número de DNI es 701. Gracias.
0: Gracias a Grace, que está ahí en sintonía de la radio. Hola a todos los chicos. Kiosco El Olimpo, que nos están escuchando justamente a esta hora. Gracias por elegirnos. 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Bueno, ¿pedían música de Estelares? ¿Les parece? ¿Qué dije en cuanto a rock nacional? Bueno, voy preguntando, 63, 93, 72. Me quedo con música, es el momento de Estelares. Nuestro ADN del rock nacional. A esta hora de la noche arrancamos el bloque rock nacional. Lo hacemos con Estelares. Y es el amor. Está bueno para escuchar un buen rock nacional. Y nosotros elegimos Estelares, ¿les parece?
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1: Bueno, dos pegadictos de estelares, señoras y señores, aquí estamos en la máquina. 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Saludamos a Bastian, a Flor, que nos están escuchando. Quiero audios ya, 63-93-72, momento de rock nacional.
2: Hola Carlos, quiero participar por la hamburguesa, soy Martín, mi número es...
1: 856.
2: Buenas noches.
1: Buenas para Martín. 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Y no tres motos. 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Bueno, rock nacional de los nuestros. ADN en el rock nacional. Patricio Rey, sus redonditos de ricota. Nos vamos a los 90 con La Bestia Pop.

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0: Viste que Thiago Navarro saltó a la fama. ¿Quién es Thiago Navarro? Bueno, todos se preguntan. Thiago Navarro es un conocido en plataformas como Thiago Navarro Music. Es un cantautor, creador de contenidos independiente, que se ha vuelto viral en las redes sociales. Comparte temas musicales, reflexiones de amor propio y mensaje de paz. Perfil de música, estilo. Sus canciones y publicaciones combinan melodías suaves con frases motivacionales y reflexiones sobre la vida. Estamos hablando de Thiago Navarro, que es uno de los más escuchados finalmente en muchas plataformas y la que más fue escuchado obviamente ahí en TikTok. Minuto 56, luego la hora 19 en toda la Argentina. Nosotros seguimos adelante. 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
1: Hola, buenas tardes, Carlos.
0: Hola.
1: Quisiera participar por el sorteo de las hamburguesas del Fogón. Soy Lili, mis últimos 3 números de...
2: Hola, Carlos.
0: Sí.
2: Soy Juana. Quisiera participar por el sorteo de las hamburguesas del Fogón.
0: Es el menú de mi casa el día de hoy. Si nos pueden dejar nuevamente en la nota de voz, estaría bárbaro.
3: Hola, buenas noches, Carlos. Soy yo. Quiero participar por el sorteo de la hamburguesa del menú de mi casa, mi último número 000. Gracias.
0: Hola, Yuba, bienvenida. Esto es David Guetta con Shine.

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0: de Maiken del año 1982. Ahí se iban los Tears for Fears con Everybody Wants to Rule the World. Que te Maiken. Y esta versión 2026, muy bien lograda, por cierto. Miren lo que es esta versión, un poco larga. Es una versión extendida, pero buena. ¿Viste que hay versiones extendidas no tan buenas? Esta es una de ellas. ¿Cómo andan los de la nueva hora? Le damos la bienvenida. 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Algunos audios que van llegando en esta nueva hora. Bienvenidos. 22 grados de térmica en Curuzú, día mucho calor, por cierto.
1: Hola, Carlos.
2: Hola.
1: Soy Juana. Quisiera participar con las hamburguesas del menú de mi casa. Soy Juana. Mis últimos números de DNI son 371. Gracias.
0: Gracias a vos.
3: Noche, quisiera participar por la hamburguesa del menú de mi casa. Soy Alan, mis tres últimos del DNI son 809, gracias.

0: checarlo. Soy yo, quiero participar por el sorteo de la hamburguesa, el menú de mi casa, mi último número 000. Gracias.
1: Hola Carlos, quiero participar por las hamburguesas del menú de mi casa, Fabi, terminación del DNI 453.
2: Hola Carlos, buenas noches, ¿cómo estás? Quisiera participar por las dos hamburguesas del menú de mi casa, acá te escuchamos como todos los días. Gracias, soy María, por el 235. Que tenga una excelente noche.
1: Igualmente. Abrimos este bloque con Tema y Ken, 80 y 90. Bloque solo por un ratito. Lavadero y Polirrubro, los amigos, te sigue presentando más música. Y otro de aquellos, ¿lo recuerdan?
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0: Era el momento de Calvin Harris con el tema Summer. Summer parece verano, pero no es verano. 639-372 para comunicarte con nosotros. Seguimos adelante. 8 y cuarto en toda la Argentina. Más audios que van llegando. Estamos en el 94.7 del dial, como siempre. Hola, Patri.
1: Carlos, buenas noches. ¿Cómo estás? Quiero
0: participar
1: por el menú
0: de mi
1: casa.
0: Hola,
1: Patri. 670, soy Patricia.
0: Qué grande, Patri. Moni también nos está escuchando.
2: Listo, quiero participar del sorteo del menú de mi casa. Soy Mónica 288.
0: Bueno, audio fuertes y claros, como siempre lo decimos, como siempre lo repetimos. Saludamos a Ani, que nos está escuchando desde tempranito. Hola, Ani.
3: Hola Carlos, ¿cómo estás? Muy buenas noches. Quiero participar por el menú de mi casa. Mis tres últimos DNI 229. Mi nombre es Lorena. Estoy escuchando. Saludos.
0: Hola Lore.
4: Hola Carlito, buenas noches. ¿Cómo Hola. Estás? Acá te estamos escuchando con Valentina, Dora, Laura y Carla. Y queremos escuchar algún tema de Vicentico.
0: ¿Vicentico?
4: Y quiero participar por el sorteo del menú de mi casa. Mi último 4 NI son 443. Verónica, besitos.
0: Bueno, música de Vicentico. A ver el musicólogo que dice con Vicentico. Me da lo que hay con Vicentico, dale. Pero primero llega la Joaquí. Pobre la Joaquí que se separó, ¿no? Y a Lucas. Esto es TikTok.

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2: Y bueno, vamos a darle.

0: Bueno, 8:30 en toda la Argentina. Aquí estamos en La Máquina. Hola a toda la gente de Frutería y Verdurería, los amigos Rivadavia 431. Más audios que van llegando.
1: Hola, soy Mili, quiero participar. Hola, Mili. Con el sorteo de mi casa, de la hamburguesa de mi casa con el 756. De mi casa, era el menú de mi casa. Y también quiero participar con el sorteo del día del niño para mi hijo, para Dina, con el 756.
0: Hola Mili, bienvenida. Bueno, más audios. Un minuto luego de las 8:30 en toda la Argentina. Acá seguimos adelante.
2: Hola Carlitos, ¿cómo estás? Quiero participar por el sorteo del menú de mi casa, de las hamburguesas. Mi último número es 737, soy Verónica. Gracias.
0: Hola Vero.
3: Hola, buenas noches. Quiero participar por las hamburguesas del menú de mi casa. Me llamo Rocío. Mi último DNI 142. Gracias.
0: Hola, Ro.
4: Hola, Carlitos.
0: Hola, amigo.
4: ¿Cómo estás?
0: Hola, muy bien.
4: Que ¿todo bien por ahí? Quisiera participar del menú de mi casa. Mi nombre es Edgardo, mis últimos tres son 601 y si puede ser un tema de Miguel Mateo, perdiendo el control, si puede ser. Gracias líder, un abrazo.
0: Música de Miguel Mateo se va a venir un rato, ya estuvimos con el bloque de rock nacional, pero volvemos.
5: Para saludar a mi marido Rubén Darío,
0: por el día del panadero, que lunes a lunes trabajan y quiero
5: participar por el menú de mi casa. Brasil a 397,
0: y
5: si puede ser algún tema, el laberinto. Gracias.
0: Me parece que amerita nuevamente el rock nacional. Saludamos a Leo y a la gente de los Porteñitos.
6: Buenas tardes, soy Venancia, quiero participar por el sorteo de la hamburguesa Venancia 777 y por favor si me podés regalar la canción de Rihanna, Umbrella. Un beso grande, un abrazo grande, excelente la radio.
0: ¿Se acuerdan de Umbrella? A ver si encontramos de Rihanna. Es un buen tema y quién para escucharlo hasta ahora. Tiene un par de años Umbrella, pero sonaban todas las radios. A ver si lo recuerdan, ¿no? Sonaba hace un par de años atrás en todas las radios. Rihanna en sus comienzos.

0: Gracias.
1: Vamos por estar del otro lado.
0: Hola Carlos, ¿cómo estás? Quiero participar por el menú de mi casa. Mi 3 DNI son 328, soy Roxy.
1: ¡Qué grande, Roxy!
2: Carlos, buenas noches, soy Walter. Quiero participar del sorteo del menú de mi casa. Mis tres últimos números, 646, haciendo el aguante, como siempre. Eso. Un abrazo.
1: Tema Iken, a esta hora.

0: Miguel Mateos con Perdiendo el Control. Pedían un reggaetón, algo de Tropi. Vamos a levantar un poquito, ¿les parece? Y lo vamos a hacer con Bien Lucas, Flor Álvarez. Y esto es de regalo, amores. Algo de música urbana también. 63 93 72.
1: Hola Carlos, quiero participar por las nuevas hamburguesas del menú en mi casa. Me llamo Laura.

0: Pablito, ¿cómo está? Quiero participar por el sorteo de las hamburguesas del menú de mi casa. Último tres números, 12 y 14. Gracias, soy Luciano.
1: Hola, Lu, bienvenido.
2: Soy Cristian y quisiera participar por el sorteo de las hamburguesas del menú de mi casa. Mis últimos tres números son 9, 6, 3.
1: Bueno, puñaladas, lo podían hacer un ratito nada más. Pedían el tema gato. Pero se lo pasamos gato hace un ratito nada más, que es lo nuevo de Ángela Legua.

0: Soy María José, mis tres últimos números son 562.
1: Hola María José, bienvenida.
2: Hola Carlos, pero muy buenas noches, soy Rubén, quiero participar por el sorteo de las hamburguesas del menú de mi casa, mi último 3020.

0: algo de reggaetón, música urbana, casi en el final de La Máquina Música Sin Tiempo. Bien, seguimos adelante. Pedían Julieta y Romeo, o Romeo y Julieta. Julieta y Romeo en este caso. Así lo dice la canción 49. Luego de la 20 en toda la Argentina. Hola, Patri.
1: Carlos, buenas noches, ¿cómo estás? Quiero participar por el sorteo de las hamburguesas del menú de mi casa. Mi nombre es Patricia y mis tres últimos son 500. Muchas gracias.
0: Hola, Patri, bienvenida.
2: Hola, Carlos, ¿cómo estás? Quisiera participar por las hamburguesas del menú de mi casa. Mi nombre es Jessica y mi número de DNI es 774. Gracias.
0: Gracias a vos por estar del otro lado.
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0: Hola, Emilce, bienvenida.
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4: Hola, buenas noches, Carlos. Quiero participar por las hamburguesas del menú de mi casa. Mi DNI 416.
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6: Hola, Carlos, buenas noches. Quiero participar por el sorteo del menú de mi casa, por la hamburguesa Marga 400.

0: Hola Carlito, buenas noches. ¿Cómo
1: Hola.
0: Estás? Acá te estamos escuchando con Valentina, Dora, Laura y Carla. Y queremos escuchar algún tema de
1: todas las chicas.
0: Y quiero participar por el sorteo del menú de mi casa. Mi último 4NI son 443. Verónica, besitos.
1: Grande Verónica. Hola Patri, bienvenida a la radio. Flor Álvarez, Lunra, Locura, Renzo.

0: Bueno, 4 minutos para las 9 de la noche en toda la Argentina. ¿Tenemos ganador? ¿Ganadora? Te cuento que Irupé, terminación del DNI 227, se lleva las 2 hamburguesas de la gente del menú de mi casa.
1: Hola, quería participar por el menú de mi casa. Mis 3 últimos números de DNI son 227. Mi nombre es Irupé, muchas gracias.
0: Gracias, Iru, por estar ahí del otro lado. Ya nos comunicamos con Irupé, nos comunicamos con la gente del menú de mi casa. Mañana, 7 de la tarde, nos escuchamos nuevamente en La Máquina Música Sin Tiempo. Atención a las redes sociales porque va a haber un montón de novedades. Comienza la cuenta regresiva en cuanto al Día del Niño. Este es el Vaina Soleada. Será hasta mañana. Chau, chau.

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